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1: A esta hora, 7 de la noche, 19 minutos. ¿Qué es tendencia esta hora en redes sociales, en internet? Bueno, ahí está Madrid con la información. ¿Qué es tendencia esta hora, muchachón?
2: Pues sí, Ricardo Jorge. Ah, no, perdón.
3: Sí.
1: A ver.
2: Vamos con lo que es tendencia y arrancamos con la primera.
1: ¿Tú me permites un instante, por favor? Porque la habían quitado, papi. Permitimos un segundito para que la cosa suene sabrosa, por favor. Por favor, por favor. Ahora sí, ya.
2: Vamos con la primera.
1: La primera.
2: Se hizo viral el cantante antioqueño, el señor Maluma, sí, Maluma, quien fue uno de los invitados recientes al popular programa The Tonight Show starring Jimmy Fallon.
1: Jimmy Fallon, el número uno en Estados Unidos.
2: Sí, señor, donde además de presentar su nueva producción, pues no se hizo solamente viral por eso, sino porque él vio sacando su botellita o canequita aguardiente.
1: No te creo.
2: Con un Carriel y se la regaló a Jimmy Fallon. Le dijo, vea, eso.
1: Eso es guaro.
4: ¿Te pasó eso como para que vos lo cojas, pe? Que tú lleves para tu casa, esto es lo más representativo allá en Medalloso. Es por tipo baby.
2: Y le pasó, obviamente.
1: Y tomó guarito.
2: Tu guarito.
4: Ah, pero tomátelo, pues, que te pegan en la casa o qué, pues.
2: Y le dio, pues, su garito y su Carriel también se lo llevó. Obviamente, más allá del momento viral, también está aprovechando su participación.
1: Sí, sí, sí.
2: Y lo aprovechó para interpretar en vivo canciones de su más reciente proyecto discográfico titulado Loco por Volver, con el que continúa ampliando su presencia en escenarios internacionales. Ese, por un lado, la primera tendencia.
1: Perfecto.
2: Vamos para la segunda. La segunda tendencia tiene que ver con China.
1: China. ¿Qué pasó con China?
2: Resulta que una startup tecnológica de China presentó PatyCat. Uh-huh. PatyChat, que es un collar inteligente equipado con inteligencia artificial diseñado para interpretar los sonidos emitidos por las mascotas.
1: Epa.
2: Y convertirlos en mensajes comprensibles para los humanos. A ver, aclaro, no significa que usted, el perro va a ladrar y le va a decir, hola, tengo hambre. No,
1: ah, no, no, así como el de la película App.
2: No, sino que va a crear como, me imagino yo que es como un sonido o como una palabra, como que distingue los sonidos dependiendo de lo que hace. Entonces, si está feliz, pues como que me imagino yo saldré el audio como feliz.
1: Sí.
2: Si está con hambre, pues, o si está con ansiedad, el tema es que va a distinguir es en este tema, ¿no? Según la empresa, el dispositivo analiza los ladridos, los maullidos, incluso los gruñidos, procesa la información en cerca de 1,2 segundos, identifica los posibles estados emocionales o necesidades del animal. ¿Vos te imaginas uno por la casa? Y el gato detrás de uno, hambre. Uy, no, yo que tengo un gato que come como por 10.
1: Uy.
2: Entonces, ahí le dejo.
1: Pero interesante, eso se puede ir mejorando y puede de pronto llegar a un punto donde ya puede ya decir muchas palabras, ¿no?
2: Aunque el producto aún no ha llegado oficialmente al mercado, ya se encuentra en fase de preventa con un precio aproximado de $118, que equivale a cuánto, Jovita, $118, ¿son como cuánto?
1: Ya te digo, papi.
2: $600,000, dice.
1: Más o menos.
2: $600,000, dice el viejo.
1: Palabras más, palabras menos.
2: Vamos con la tercera. La tercera se origina en México.
1: ¿México?
2: Resulta que había un men que estaba ya preparando su boda con 200 invitados.
1: Sí.
2: O sea, ya tenía todo ready, ya tenía todo listo. La boda le salía como por $86,000 mexicanos, que según lo que me decía Jova son como 17 millones más o menos.
1: Más o menos, sí, más o menos.
2: Que me parece poco para una boda de 200 invitados, pero uh-huh, bueno. Uh-huh. El tema es que a última hora él dijo, se cancela la boda.
1: Sí.
2: Se fueron a mirar, resulta que él tiene 3 hijos y con la mujer que se iba a casar, él dijo que iba a cancelar la boda porque ella como que no se la llevaba bien con los niños y no les prestaba la atención a los hijos de él que necesitaba. Entonces dijo que él quería tener una familia, pero sí, quería tener una esposa que amara a sus hijos también.
1: Claro, obvio.
2: Pero no, pues como que los hijos por un lado y él por el otro, no. Entonces decidió cancelar la boda. Y algunas personas en las redes sociales dicen que como que ella era odiosita con los niños.
1: Odiosita, ¿no?
2: Entonces, esas son las 3 tendencias del día de hoy.
1: Ahí está, ahora, 7:24 minutos. Le sumamos que hoy ha sido tendencias del mediodía la convocatoria también de Colombia a la selección y qué tales de para el Mundial. Y también ha sido tendencia hoy, ¿sabes qué? Un temita deportivo rápido que te comento aquí, papi. Lo que tiene que ver con hoy también salió el listado de la selección de España. Y el dato curioso es que creo que nunca había pasado, y si pasó fue hace mucho tiempo, que para un mundial no llamen a ningún jugador del Real Madrid. Eso sorprendió
2: ninguno,
1: mucha gente,
2: papi,
1: ¿no?
2: O sea, todo el mundo quedó sorprendido por lo mismo. Ningún Pero, jugador.
1: También, por ejemplo, el Real Madrid últimamente, que en su once titular habían dos españoles, por ahí sí mucho, en la titular.
3: Estaba Huijsen, el central.
1: Sí.
3: Y ya esos últimos pelados que empezaban a entrar, cuando salía, por ejemplo, Bellingham, cuando salía Valverde, pero eran de la suplencia, ¿me entiendes?
1: Pero no eran así. En cambio, digamos, el Barça sí se preocupa mucho como meter más jugadores como de las inferiores. Sí. Creo yo, igual son buenos. Creo yo que pronto eso podría ser un punto por el cual de pronto están más nivel otros jugadores, porque el resto, o sea, 8 del Barça y pues el resto de ligas que hay regados españoles, ¿no?
3: Sí, el resto de la misma liga y son jugadores, por ejemplo, ahora que nombrar los del Barça, son jugadores que habitualmente son titulares. Uh-huh. Y bueno, lo que pasa es que el técnico rota mucho, pero dentro de los que rotan, ellos son los que siempre están ahí jugando.
1: Y son jóvenes, por ejemplo, Lamine Yamal, creo que en pleno mundial cumplía 19 años apenas. Peladito, ¿no?
3: Es como Cubarsí también cumple como 18.
1: Exactamente. Hay jugadores buenos y nuevos, jóvenes.
2: No es Cubarsí, es Cubarsí. ¿Qué es eso?
1: Oiga, a propósito de lo que decía ahorita Madrid.
3: ¿De Cubarsí?
1: Del coso que para saber qué dicen los perros. ¿Ustedes saben cómo se llama?
3: Ah, ya.
1: ¿Vos sabes cómo se llama un perro que maneja un avión? ¿Cómo le dicen?
2: ¿Cómo?
3: Perro avioneto.
1: No. Se llama el can capitán. El can pitán.
3: No puede ser.
2: Uy, no.
3: Yo no creo que eso sea así. No. Yo creo que podemos retomar que no es.

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2: Por favor, y regístrese con la palabra prima en nuestro WhatsApp 320-787-1045. ¿Cómo llama la prima olímpica de hoy?
3: Valeria.
2: Apunte, por favor. Valeria. Hoy, 25 de mayo, se llama
3: Valeria.
2: 7:40 minutos. Bueno, a propósito, con este ambiente de fútbol, tenemos a los panitas listos. En cualquier momento entregamos más panitas. Simplemente escribe la palabra panita en nuestro WhatsApp y se puede llevar cualquiera de los panitas de colección, edición limitada y pila, porque se pueden agotar en cualquier momento, ¿no?
3: Señor, en cualquier momento, ya hemos entregado varios.
2: Muchos hemos entregado.
3: La gente se los lleva felices y no, y uno se los puede encontrar en muchos almacenes de cadena también, papi. Si de pronto usted dice, yo los quiero como comprar, también los encuentro en almacenes de cadena.
2: Son 15 en total, los panitas son 15.
3: Mira este, por favor. Mira este, por ejemplo.
2: Richard Ríos, bien. Daniel Muñoz.
3: Mira este.
2: ¿Ve? ¿Ese quién es? Ese es el más grande, ¿no?
3: Ajá.
2: Ese debe ser Néstor Lorenzo, que el técnico debe ser grande. Jefferson Lerma, Kevin Castaño. Jerry Mina viene ahí, te envía convocado a la también. Selección. Viene ahí, entonces ellos se los pueden ustedes ganar facilito.
4: ¿Qué tal ese? Cero. ¿Qué tal ese?
2: No, esa es la locura.
4: Sí, yo sé. Por eso lo tengo yo.
2: Ese debe ser.
4: Y de ese no lo regalo. Oye,
2: ese Jerry Mina. Ese Davinson Sánchez, lo reconocí. Ahí está, para que hagan parte de los panitas.
4: Nadie lo tiene.
2: Con Olímpica 0 Cali 104.5. 7:42 minutos. Ya vine.
3: Jeffer Montes.
2: Jeffer Montes.
4: Pero me cogieron, pues.
2: En toda la música sí, Olímpica Estéreo.
5: Hola, Nicolás, ¿cómo estás?
6: Hola, Betty.
5: Hola, Nicolás.
6: Hola, Betty, ¿tú?
5: Ay, se puso la pinta de fútbol, qué bien, Nicolás.
6: Es que en Conejos Panitas uno se va colocando en la pinta. Y ya salieron los 26. No salí yo, pero yo me pongo los cortos.
5: Cuando don Armando se pone la pantaloneta, se le ven las medias.
6: ¡Ay!
4: Él mantiene con tobilleras, yo lo he visto. Ese berriondo me pide prestadas las medias a mí.
5: Y me dice, ay no, Betty, véngale, me tuvo taponazo. Hola, Nicolás.
6: Hola, Betty, tú. Usted no está para escuchar esos temas de medias, ¿o yo? Ve, hablando de medias y hablando de la Patty.
5: ¿Qué pasó, Nicolás?
6: Mira que fui al médico y le dije, Patty, me recetaron tener sexo 3 veces al día.
5: Ay, Nicolás.
6: Y ella me dijo, amor, empecemos. Le dije, no, remedios caseros no, remedios caseros.

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0: mira esto,
1: Mamacita rica.
0: Qué mamor, ¿bien o no? ¿Cómo vamos? ¿Qué está haciendo, Escuchando Olímpica, porque me pone todo bien bueno. 8 de la noche, 15 minutos. Toda esta sabrosura llegó para acompañarte en las noches de Olímpica 104.5. Bienvenidos, soy Jeffer Montes y estoy aquí a meter una melocha rica, ¿oíste? Sabrosita. Dirige y programa la mamá de los pollitos, Magali Nazarín. Siempre le damos gracias a Dios por un día más de vida y de salud. Para poder acompañar a los mejores oyentes del mundo y ustedes acompañarnos a nosotros en todo el día. Gracias. Dios les bendiga. Vamos a meterle sabrosura, ¿sí o no? Sabrosura como esto requiere y merece. 8:16, ¿qué estás haciendo,

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Pistas Olímpicas Stereo 104.5, porque me pone estoy bien bueno. Vamos iniciando en este martes 26 de mayo, un día más de esta madrugada al estilo Olímpica Stereo, porque me pone estoy bien bueno. Saludo para todos los que van a esta hora transitando por las diferentes carreteras del Valle del Cauca, todo lo que es noticia, todo lo que están de pronto ustedes en las camiones, en las tractomulas, en los furgones, en el carro particular, va en carretera, en camino al Valle del Cauca, a los diferentes municipios. Dios los bendiga. Gracias por estar con nosotros con Olímpica Estéreo 104.5. Esta es la madrugada por Olímpica, la primera hora llena de canciones espectaculares, canciones que usted no lo puede... ¿Cómo le digo yo a usted? No le puede olvidar, ¿sí? Así cabería la palabra, ¿sí? Canciones del recuerdo, canciones que usted quiera escuchar, ya mismo lo puede hacer a través del 320-787-1045, 320-787-1045, escuchando Olímpica porque me pone de todo y bien bueno.

Ni te cases, ni te embarques, ni de Olímpica Estéreo te aparte, papito. Nadie lo ha dicho, ¿no? En la vida de la radio. Saludos para la familia en sector de España, la gente de Chile, para Saúl, para Carlos, para también por aquí a través de las redes sociales, Radio Olímpica Cali, a la gente de Amortiguadores, el Puente, Marina Ochoa, está Nidia también, Johan, está Jeffersinho, es de Brasiliño. Ahí lo vamos saludando a esta hora a doña Alba Mosquera, a Kilian, a Olmedito, que dice yo escucho Olímpica, porque me pone todo bien. Bueno, Vivir la Vida, Samir Cuervo, está Pablito también, Edison Trujillo, Ricardo, está Henry, está María Teresa Valencia, no María Teresa y Danilo. ¿Dónde hace Danilo? Escuchando Olímpica porque me pone todo bien. Bueno, primera hora en esta madrugada, 320-787-1045. Ya vengo con el nombre de la prima olímpica, la prima olímpica para el día de hoy.

0: el nombre de la prima olímpica de hoy, martes 26 de mayo. Adivine cómo se llama, adivine cómo se llama. La prima olímpica de hoy se llama Omaira. Omaira, anótela ahí. Omaira, Omaira, Omaira, Omaira, Omaira. Para hoy martes, escuchando Olímpica.
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0: Vamos avanzando en esa madrugada por Olímpica Estéreo 104.5. ¡Ay, ay, ay!
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0: esa mucha canción, ¿no? Por allá en fincado en el Cauca con una con la ruana terciada, con el poncho, con el sombrero, con el anaco, mejor dicho, como quiera verlo usted, a través de Olímpica Estéreo 104.5, porque me pone todo bien bueno en este martes madrugada por Olímpica Estéreo. Todos los que están pegando allá al camellito, los que están en su radio sintonizando 104.5, o los que estén a través de la aplicación del streaming, nos vamos saludando a esta hora. Todos los que dicen presente con Olímpica Estéreo, este domingo tenemos elecciones, papito. Este domingo hay que elegir bien, ya saben por quién votar, ¿no? Por cuál candidato votar, ¿no? Ya saben el candidato, el voto es, recuerde que ese el voto es suyo, No vote por conveniencia, no, el voto es suyo, usted verá qué hace con él, si le dieron, si no le dieron, si es del centro, de al lado, no importa, el voto es suyo, pero debe hacerlo por democracia, ¿no? A través de Olímpica 104.5, porque me pone todo bien bueno. Hoy es martes, escuchando Olímpica en esta madrugada con el DJ Big John, el DJ del Cauca. ¡Váyalo!

esa madrugada por Olímpica Estéreo 104.5, que me pone de todo y bien bueno. Estamos aquí exactamente en la madrugada por Olímpica Estéreo. Toda la gente que son fieles oyentes en España, la tenemos toda, papito. Veo por aquí muchos reportes a través del WhatsApp Olímpica. Por Olímpica Estéreo 104.5, porque me pone de todo y bien bueno. Saludos para, a ver, tengo por aquí saluditos para Javiercito, para Dora, para Patricia, para Jairito, está Segundo. Dios, Segundo, por allá en Chile. Entonces lo escucho Olímpica, todos los barrios de Cali también en sintonía total. Hablando de otras cosas, invitación. Mira cómo suena esto de bueno, ya. La verdadera cumbia, Eva. Pura música huilense, ¿no? Por allá en San Agustín, Huila. Sabrosito, vea la vea cómo suena. ¡Epa! Con Olímpica Estéreo 104.5. Porque me pone todo y bien bueno. Aquí estamos. Ah, esa como suena de bueno, ¿sí o no? Está chistosita la cancioncita. Llama el armadillo, Ronnie. Wilmer, cumbia calle, ay, ay, ay, con Olímpica Estéreo 104.5, porque me pone de todo bien bueno en este martes, escuchando Olímpica en esta madrugada, señor, y que viva el Cauca y mi madre, porque Olímpica se metió.

0: Yo escucho Olímpica, atención, aquí estamos y vamos avanzando. 320-787-1045, 320-787-1045, escuchando Olímpica porque me pone de todo y bien bueno. Música popular de la sabrosita, acompañándolos en esta madrugada del martes. Recuerda que la prima del día de hoy se llama Valeria. Valeria no, se llama Omaira, es que Omaira. Ay, Omaira, para que vean que estamos en vivo. Se llama Omaira, la prima olímpica de hoy, martes. Omaira. Solo para Felipe Urrea, Julio César, que dice yo escucho Olímpica desde Pasto, pues de Pasto Nariño. Escuchando Olímpica porque me pone todo bien bueno. Madrugadas. Agilizando la prima, estamos adelantando la prima. Cuarto de millón, medio millón y hasta 2 millones de pesos con Olímpica Estéreo 104.5 en esta madrugada. 320-787-1045. Escriba la palabra prima al WhatsApp Olímpica. Escriba prima, prima de una, lo registramos. Puede ser en cualquier momento del día usted ganador o ganadora con Olímpica Estéreo.
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2: Eso, muy bien. Por aquí, y bienvenidos a la primera hora de Temprano y Más Bacano por Olímpica Estéreo 104.5. Porque me pone todo bien bueno. Atención, todo lo que es noticia, todo lo que es información, se lo contamos en Temprano y Más Bacano por Olímpica. 320-787-1045 es el WhatsApp para que haya un reporte de movilidad. Si pasa algún accidente, si está sin energía, si está sin agua, háganlo saber a través del WhatsApp Olímpica. Se pone todo y bien bueno, lo que pasa, lo que es noticia en Cali, Colombia y el mundo, te lo contamos. ¿Cómo le parece que el día de ayer la policía, el día de ayer, a eso de la 1 de la tarde, neutralizó un artefacto explosivo en Santander de Quilichao? Expertos explosionistas y el binomio canino K9 de la Policía Nacional neutralizaron y destruyeron de manera controlada un artefacto explosivo improvisado en el barrio Lourdes, bajo de Santander de Quilichao. Dispositivo que estaba elaborado por en un contenedor de PVC cargado con aproximadamente 2 kilos de pólvora negra y elementos de fragmentación. La oportuna reacción de las unidades policiales evitó una tragedia para los habitantes del sector. Un nuevo intento de sembrar terror en Santander, en el Cauca, que sigue siendo uno de los más golpeados por las acciones de los grupos armados ilegales en la región. Lo que pasa en Cali, lo que pasa en Colombia, se lo contamos a través de Olímpica Estéreo 104.5, Temprano y Más Bacano. Recuerde que tenemos 3 y 4 vehículos particulares. 3 y 4, 3 y 4 para vehículos particulares.
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1: Olímpica. ¡Epa! Atención porque tenemos el nombre de la prima mundialista.
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1: 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Atención, la prima de Olímpica se llama Omaira. Hoy se llama Omaira, Omaira. Omaira se llama la prima olímpica. Por Olímpica Estéreo 104.5, eso es temprano y más bacano. Todo lo que es noticia, lo que es información. ¡Atención, se lo contamos! Los bomberos que rescataron a dos personas durante un incendio estructural el día de ayer. El benemérito Cuerpo de Bomberos Voluntarios de Cali atendió en la mañana del domingo un incendio estructural de gran magnitud en una vivienda que dejó dos niveles del barrio Mojica. Al llegar al lugar, las llamas ya comprometían gran parte de la estructura. En medio de la emergencia, los bomberos lograron ingresar al inmueble y rescatar a dos personas que permanecían atrapadas en el interior. Un adulto resultó lesionado y fue trasladado a un centro asistencial, mientras que un menor de edad recibió atención en el sitio sin requerir traslado. Aunque la vivienda sufrió pérdidas totales, las autoridades destacaron que lo más importante fue salvar pues la vida de los artefactos. ¡Dios mío bendito! Lo que pasa en Cali, lo que pasa en Colombia, en el Cauca, en el Valle, lo contamos. Además, lo que pasó en Mondomo, un violento ataque armado que se registró en el sector de las cantinas, en La Juega. En la plaza de mercado de Mondomo, Cauca, donde hombres armados irrumpieron en un establecimiento de venta de bebidas embriagantes y dispararon contra las personas que se encontraban en el lugar. El hecho dejó dos personas muertas y tres más heridas, quienes fueron auxiliadas y trasladadas a centros asistenciales. Las autoridades adelantan las investigaciones para esclarecer lo ocurrido e identificar a los responsables de este nuevo hecho de violencia en el departamento del Cauca. ¿Hasta cuándo, señores? Mondomo, Cauca fue objetivo esta vez. Ay, Dios mío, ¿hasta cuándo? Por Dios, ¿hasta cuándo? Escuchando Olímpica, porque me pone todo bien. Bueno, temprano es más bacano. Después de las 5 de la mañana vendrá José Vallejo con todo lo que es información, noticia. A seguir acompañándolos en esta primera hora y lo que sigue. Temprano y más bacano por Olímpica.

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2: A las 5 de la mañana, 13 minutos, 5 de la mañana, 13 minutos, todo lo que es noticia, lo que pasa en Cali, Valle del Cauca, Colombia y el mundo, mucha atención. Lo que ha sido noticia en nuestra ciudad, te lo contamos en esta mañana del martes, atención. La fiscalía imputó los delitos de homicidio agravado y porte ilegal de armas a Carlos Andrés Triviño por su presunta participación en el homicidio del dragoneante del Impeca Juan Fernando Ríos Aristizábal, ocurrido en Tuluá en el año 2021. Según la investigación, habría transportado al sicario y facilitado el ataque. Este sujeto ya se encontraba en la cárcel procesado por otros delitos. 5 de la mañana, 14 minutos, 5:14, yo escucho Olímpica. ¡Olímpica! Lo que es noticia, atención. Expertos explosivistas y el canino K9 de la Policía Nacional neutralizaron y destruyeron de manera controlada un artefacto explosivo improvisado en el barrio Lourdes, en Santander de Quilichao. El dispositivo estaba elaborado en un contenedor de PVC cargado con aproximadamente 2 kilos de pólvora negra y elementos de fragmentación. La oportuna reacción de las unidades policiales evitó una tragedia para los habitantes del sector. Un nuevo intento de sembrar el terror en Santander de Quilichao, municipio del norte del Cauca, que sigue siendo uno de los más golpeados por las acciones de grupos armados ilegales en la región. 5 de la mañana, 15 minutos, 5:15, yo escucho Olímpica. ¡Olímpica! Ya venimos con Olimpi Reportero, ya venimos con saludos. Nota de voz, 320-787-1045, ¿a quién saludamos? Nota de voz, 320-787-1045, en un operativo conjunto entre la policía a través de la DIGIN, la Fiscalía, el Ejército, la Fuerza Aeroespacial Colombiana y la DEA de Estados Unidos. Permitió ubicar y destruir un gigantesco complejo para la producción de cocaína en zona rural del municipio de Mosquera, en el departamento de Nariño. La operación se desarrolló en la vereda Trejos del Mar, donde las autoridades encontraron un laboratorio conformado por 6 estructuras intercolectadas que, según las investigaciones, tenía capacidad para producir hasta 2 toneladas de clorhidrato de cocaína por semana. 5 de la mañana, 16 minutos, ya venimos a saludarlos. Olimpi Reporteros, Olímpica Conductores, notas de voz. ¿Desde dónde nos escuchan? Notas de voz. 320-787-1045. Buenos días.
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2: Pico y placa para hoy martes 26 de mayo, 3 y 4. Buenos días, 3 y 4. 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
1: A las 5 de la mañana, 20 minutos, 5 de la mañana, 20 minutos, yo escucho Olímpica.
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3: Buenos días, yo escucho Olímpica porque me pone de todo y bien bueno. Gato Valle Tetero 728, desde el barrio La Hacienda, todo al ciento. Buen día y buen turno.
1: Todo tranquilito, gracias a Dios, gracias papi. ¿Qué hay para reportar en esta mañana? Por favor, nos lo hacen saber. Envíenos su nota de voz, 327-87-1045. ¿Qué hay para reportar en esta mañana del martes?
4: Háblame, papi, háblame, yo escucho Olímpica porque me pone todo bien bueno. Bendiciones en este día, bendiciones en este turno. Vía Bicentenario,
1: Jamundí, sí,
4: Cali, dentro de un tubo, SN, bendiciones.
5: José Lito Vallejo.
1: Hola, papi.
5: En este turno.
1: ¿Cómo vas?
5: Que te vaya muy bien, muchos éxitos, un fuerte abrazo de Portugal. ¿Qué hago yo escuchando Olímpica? Porque me pone todo bien bueno.
6: Buenos días, Olímpica, yo escucho Olímpica, la que me pone todo bien bueno. Reportando sintonía de las carreteras de España, mi rey. ¿Cómo diría, viejo José Vallejo?
1: ¿Qué ha pasado, pues?
6: Bueno, que mi rey. Y el oyente, el Jason. Mil bendiciones, son los mejores.
1: Abrazo para vos, viejo Jason. Hola.
7: Yo, escuchando Olímpica Estéreo, un saludo muy especial para Johnny de Alaró.
1: Johnny.
7: Don Jonathan, el cuerpo de pintores de Alaró, Pinturas JD. Un saludo muy especial de aquí de Portal Naus.
1: Abrazo para vos, 5 de la mañana, 22 minutos, 5:22, buenos días, feliz martes, ¿qué estás haciendo, ven?
8: Buenos días, Olímpica, para dejar un saludito aquí de Menorca, España, un saludito para la empresa de Menorca, Wilson y el personal, el Mauro, el Goldo, el Víctor, Robapocos, Marlon, la princesita Marlon, y todo el combo, el Brian, Nancy, escuchen, gente, bendiciones, Olímpica.
9: Buenos días, José. Escuchando Olímpica Estéreo porque me pone todo bien bueno. Un saludo desde aquí, desde Lanzarote, Islas Canarias, España, de Mimosindo, para toda la familia en Colombia, en Palmira, en Tuluá, en Cali, en Francia, en Italia, en Holanda y en Valencia, España. Gracias por mantenernos tan cerca a Colombia. Un saludo.
1: Por las carreteras del Valle del Cauca, ¿qué pasa? ¿Cuál es el reporte hasta ahora, por favor?
10: Buenos días. Escuchando Olímpica Estéreo, desde las calles de New Jersey. Muchas gracias por existir y acordando de nuestra tierrita. Un abrazo, feliz turno.
1: Gracias a vos, papi, por sacar el tiempito de escucharnos, hombre, ni vos faltaba.
11: Hola, buenos días, yo escuchando Olímpica Estéreo, la que me pone de todo bien. Bueno, háblame, José.
1: ¿Qué dice, papi?
11: Yo escuchando Olímpica, José, para reportar la vía al mar, desde arriba el retén hacia la portada y la carrera primera,
1: sí,
11: como un tubo, papito, SN hasta el momento, sin novedad, eso está despejadito, ojo, tener mucha precaución que hay ciclistas hoy.
1: Opa.
11: Yo, escuchando Olímpica Estéreo, la que me pone todo y bien bueno, yo, José.
1: Encender las luces y también recomendarle a los que se le están pegando la cicla, que lleven en su prenda reflectiva, ¿no? Con su lamparita,
12: buenos
1: su bombillo.
12: Días, José, buenos días, reportando desde Mondomo hasta Cali, todo despejadito, gracias a Dios. Un saludo para la mesa.
1: Un abrazo, mi pana, de Mondomo a Cali, todo tranquilito.
13: José,
14: ¿cuál es la tabla? ¿Cuál es la película? Estás haciendo una
1: la cinta, pues.
14: Y eso no va. José, habla Wilson Seca, desde las calles de Puerto Techo hacia Cali, Puerto Techo, todo bajo control, pana. Esto está la mera crema, métase como por un tubo. Yo escucho Olímpica, cósatela, ¿cómo?

0: las 5 de la mañana, 29 minutos, 5:29. Yo escucho Olímpica.
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0: 5 de la mañana, 30 minutos. Mucha atención porque 3.330 uniformados de la Policía Metropolitana de Cali harán parte del esquema de seguridad para las elecciones de este domingo 31 de mayo. Las autoridades pues desplegarán las labores operativas y de vigilancia en las calles de la ciudad y en los 216 puestos de votación. Ayer hubo un consejo de seguridad. Se definieron estrategias para garantizar que los comicios del próximo domingo, cuando se elige presidente y vicepresidente, se cumplan con tranquilidad en la capital del Valle. En Cali tendremos 216 puestos de votación y ya coordinamos junto a la Registraduría Nacional y la Fuerza Pública todas las medidas necesarias para garantizar una jornada electoral segura y en completa normalidad. Por eso fortaleceremos la presencia policial con 700 uniformados adicionales. En total serán más de 3.200 policías desplegados en la ciudad desde ahora y durante todo el proceso electoral, precisó el alcalde Alejandro Eder. Como parte del plan de seguridad electoral, la administración distrital también expedirá el decreto de ley seca, medida que prohibirá el expendio y consumo de bebidas alcohólicas en todo el distrito de Santiago de Cali durante el fin de semana electoral. La restricción regirá desde las 6 de la tarde del sábado 30 de mayo hasta las 12 de la medianoche del lunes 1 de junio del 2026. El mandatario distrital hizo además un llamado a la ciudadanía a mantener la calma, el respeto y la convivencia durante la contienda electoral. Sabemos que es un proceso que genera emociones y que incluso ha estado marcado por la polarización, pero está en manos de todos cuidar a Cali, proteger la convivencia y demostrar que la democracia se vive en paz, destacó el alcalde de los caleños. 5 de la mañana, 32 minutos, 5:32, yo escucho Olímpica. Lo que es noticia, atención. En el sector de Las Palmas 2, en la comuna 18 de Cali, se registró el crimen de un hombre de 29 años, a quien lo atacaron a balazos, a bala, tiros. Igualmente se conoció que el sujeto señalado de ser el agresor fue perseguido por una turba furiosa y linchado hasta perder la vida a causa de los golpes que sufrió por rocas y otros objetos contundentes. 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
0: Lo que es noticia, atención. Un grave accidente de tránsito se registró ayer en la tarde en inmediaciones del Parque del Avión, en el norte de Cali, dejando una persona muerta y otra herida. Esto fue en la mañana. Según versiones preliminares, la conductora de un vehículo particular habría sufrido un infarto mientras manejaba, perdiendo el control del automóvil y atropellando a un motociclista. La mujer falleció en el lugar de los hechos, mientras el motociclista resultó herido y fue trasladado a un centro asistencial. Las autoridades adelantan las investigaciones para esclarecer lo ocurrido. 5 de la mañana, 33 minutos, 5:33. Yo escucho Olímpica.
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0: Lo que es noticia, atención. Porque ayer fue hallado el cuerpo sin vida de una persona dentro de un costal abandonado en el separador vial de la calle 70 con carrera primera J y J y primera H, frente a la estación del Mío del barrio La Ribera, en el norte de Cali. Al lugar llegaron unidades de la policía y organismos judiciales, quienes acordonaron la zona e iniciaron las investigaciones para esclarecer este hecho que genera temor entre la comunidad. Las autoridades siguen adelantando las diligencias para lograr la identificación de la víctima y determinar los responsables. 5 de la mañana, 34 minutos, 5:34, buenos días. Lo escucho Olímpica.
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0: A las 5 de la mañana, 34 minutos, les recordamos que hay pico y placa que arranca a las 6 de la mañana para vehículos particulares. Placas terminadas en 3 y 4, 3 y 4, buenos días. 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

0: 5 de la mañana, 38 minutos, 5:38.
1: Hola, José, aquí Marcos.
0: Hola, papi.
1: Sintonía de Estocolmo, Suecia. ¿Sí? Feliz día para todos, un abrazo. Yo escucho Olímpica porque me pone de todo y bien bueno.
0: Marquitos, abrazo para vos, mi pana. Gracias por tu reporte, bebé. 5:39, buenos días.
2: Buenos días, buenos días, buenos días. Yo escucho Olímpica, yo, José, porque me pone todo y bien bueno. Por aquí transitando desde la vía panamericana,
0: ¿sí?,
2: desde el Bordo hacia Pasco. Sabrosa la vía, sabrosa. Está buena la vía el día de hoy.
0: Por la Panamericana, papi, que Dios te bendiga y te cuide enormemente. Oíste, 5:39, buenos días.
3: Hola, señores Olímpica, buenos días. Soy Estela Vallejito.
0: Hola, Estelita.
3: De Madrid, para desearte un martes lleno de bendiciones tanto a ti como a todos los de la mesa. Que muchas gracias por estar ahí, informándonos día a día, así sean las cosas malas. También nos informan cosas muy lindas. Gracias por esa labor tan hermosa que ustedes hacen. Un abrazo muy fuerte y que mi Dios me lo bendiga.
0: Estelita, que Dios te bendiga, mi amor. Gracias. A distancia, un abrazo con mucho calorcito caleño y colombiano.
4: Buenos días, José. Buenos días. Buenos días a los oyentes de Olímpica. Yo escucho Olímpica porque me pone de todo. Un saludito desde acá de Madrid, España. A toda la gente allá en Palmira, en la vereda de Tienda Nueva, Popular Negro César.
0: Epa.
4: Saludos para toda la

0: Mi gente, saludito José, buen día.
1: Gracias, parcerito, para vos, para la gente de Palmira.
2: Hola, buenos días, yo soy Chandelín Estela, que me pone todo bien bueno. Gracias por acompañarnos todas las mañanas, acercarnos un poquito más a Colombia y escuchar las noticias, escucharlos a ustedes. Temprano es más bacano, para mí es excelente. Siempre me acompañan los 45 minutos de Filadelfia, de Dios, a trabajar. Por acá saludándoles, un gran abrazo a todos, que Dios los bendiga.
1: Un abrazo, peluchote 540, buenos días.
3: Buenos días, vio José, saliendo para Armenia, vio para Armenia.
1: Sí, señor, ¿cómo está
3: por
1: la vuelta?
3: Toda la autopista, como un tubo, gracias a Dios. Lo escucho olímpica, yo José.
1: Dios te guíe por las carreteras, papi, del Valle, carreteras del Quindío, un abrazo.
4: Buen día, yo escucho olímpica porque me pone y todo, y bien, bueno, bendiciones. Cali, Santander de Quilichao.
1: Sí, señor.
4: Sin novedad al MO.
1: Tranquilo.
4: Feliz día para todos y muchas bendiciones.
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1: 3:04, pico y placa para hoy. Carros particulares arranca a las 6 de la mañana. Esta canción me gusta, Carita de Pasaporte. Miroberta, sobreviviendo a la crisis, sobreviviendo el golpe. 5:41, buenos días.

0: Pues de una vez, háganle, le doy tiempito. Aquí está el resultado de la lotería de los chances. Atención, comenzamos. Papel y lápiz, por favor.
1: La gente de Cali.
0: Lotería del Cundinamarca, 2585. Astroluna, 6738. Caribeña Noche, 8849. Sinuano Noche, 9275. Lotería del Tolima, 8252. Motilo Noche, 8582. Fantástica Noche, 9759. Cafeterito Noche, 4921. Chontico Noche, 5293. Paisita Noche, 9066. Antioqueñita Tarde, 0196. Astrosol, 9473. Dorado Tarde, 1566. Motilón Día, 2307. Caribeña Día, 6882. Sinuano Día, 5846. Pijao, 7183. Paisita Día, 1523. El Chontico, 7070. Fantástica Día, 01.

Antioqueñita, mañana 26-46. Resultados de loterías que se han jugado hasta el momento y te lo contamos en esta mañana de martes 26 de mayo del 2026. Te lo contamos en la emisora del primer lugar en sintonía, Olímpica Estéreo 104.5.

11 minutos arranca pico y placa para vehículos particulares. Placas terminadas en 3 y 4. Va de largo el pico y placa hasta las 7 de la noche. Vehículos particulares, placas terminadas en 3 y 4. Buenos días. 5 de la mañana, 50 minutos. 5:50, 5:50, temprano y más bacano.

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2: A las 5 de la mañana, 54 minutos. 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
5: Nos han enseñado que para tener éxito en la vida debemos ser autosuficientes, fuertes y no mostrar fisuras. Pero en la economía de Dios, el reconocimiento de nuestra debilidad es el acceso directo a su poder ilimitado. El apóstol Pablo tenía un aguijón, algo que lo hacía sentir limitado y frágil. El apóstol Pablo le pidió a Dios 3 veces que se lo quitara. Y la respuesta no fue sanidad, fue una revelación. Bástate mi gracia, porque mi poder se perfecciona en la debilidad. Bástate mi gracia. Dios le estaba diciendo que su poder se perfecciona cuando nosotros admitimos que ya no podemos más. Que ya no podemos más. Cuando llegas al final de tus fuerzas, es ahí donde comienza la intervención de Dios, esa intervención divina. Tus grietas no son defectos, son los canales por donde la luz de Dios puede brillar hacia un mundo que también está herido. No te angusties por lo que te falta. Si te sientes débil, estás en la posición perfecta para ver la gloria de Dios manifestarse. Escucha bien. Su fuerza se luce más cuando nosotros nos hacemos a un lado y lo dejamos actuar a Él. Hoy Dios te dice, bástate mi gracia. Que Dios te bendiga inmensamente. Y que tengas un hermoso día, agarrado de la bendición de Dios. Recuerda que Dios es bueno. Dios es grande.

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2: A las 6 de la mañana en punto, 6 en punto. Esta es la tercera hora de Temprano es más bacano de Olímpica Estéreo 104.5. Dirige y programa la mamá de los pollitos, Magali Nazarí. Aquí estamos todos juntos hasta las 10. Entretenimiento, humor, risas y todo lo que ha pasado en Cali, Valle del Cauca, Colombia y el mundo. Le recordamos, pico y placa arranca exactamente en este preciso momento para vehículos particulares. Placas terminadas en 3 y 4. 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

0: ¡Hola, buenos días! ¡Buenos días a todos! ¡Buenos días! ¡Qué placer, qué rico! Gracias por acompañarnos, gracias por elegirnos, gracias por llevarnos en tu mente y en tu corazón. Gracias por decir, yo escucho Olímpica. ¿Cómo amaneció, José Vallejo?
1: Bien, jefe.
2: ¿Amaneció?
1: No. Exageradamente feliz y bendecido, gracias a Dios.
0: Como me encanta. ¿Cómo amaneció, Juan Calderón?
3: Excelente, gracias a Dios, por la bendición de Dios. Un día más aquí, está fresquita la mañana, estamos
0: ricos. Delicioso, 18 grados centígrados en Santiago de Cali. Está el cielo como arratonado, ¿no? Parece ser que apenas está amaneciendo.
1: Jefe, ¿no estamos
0: pero hoy va a ser un gran día? ¿Y qué pasa con el fenómeno del niño, bebé?
4: Pues que hace calor, hace
2: anoche
4: calor,
2: ese calor, ¿no? Que hizo amaneciendo.
0: Está haciendo mucho calor, mucho calor. Pero venga, nunca estamos conformes con nada, ¿no? Que esa llovedera, que por qué está lloviendo tanto, que bla, bla, bla, que tilín, tilín. Y ahora que está haciendo
1: calor. Yo ya quiero calorcito, la verdad.
0: No, a mí sí me gusta que llueva, la verdad. No me gusta cuando es masivo, cuando llueve
1: el carro.
5: Que la, si llueve, mire, la mira, ay, no, es que uno no puede salir porque voy caminando y esos carros llegan y me mojan todo, me dejan mal lavados que tanga el Lily Pink, que no sé qué.
1: Claro. Tan creída y anda con calzones de contrabando, ¿no?
0: ¿Cómo amaneció, Madriciño? Me alegra mucho, mi corazón bello, soldadito mi colta.
6: Bien, besita bendecido, saludando a todos los olimpiquistas de corazón. ¡Yupi! ¡Yupi!
0: ¡Piro Berta!
7: ¡Ay! Me cansé, tan chereco estamos pasando. Claro, mira qué peso. Rico. Oiga, verdad, una mañana deliciosa, fresca, qué chévere, aquí en Santiago de Cali. Pero está Olímpica Estéreo para calentar el ambiente, para calentar esta mañana rica.
6: ¿Y hoy es día de qué?
7: Hoy es el Día Mundial de Drácula.
0: ¡Ay! ¡Ay!
1: Vampiro.
0: Veo, o sea que Drácula sí existió.
6: Claro.
0: Yo creo que sí, yo pensé que era una novela.
6: Supones han habido toda la vida.
7: Pues yo creo que sí, Magali, porque yo vengo siendo como vampiro Berta.
0: ¿Vampiro Berta? ¿Y eso?
7: Sí, porque pues vengo de descendencia. Mi papá fue Drácula. Mi abuelo fue el gran Drácula, mi papá Drácula. Y me preguntaron, ¿y usted es Draculito? Y yo le dije, no, yo lamento el mal discurso.
6: ¡Draculito!
0: Porque es el Drácula aunque, chiquitico,
7: claro. Aunque yo conocí un Drácula que ya estaba viejito. Oh. Mira, ya no tenía dientes.
0: Oh,
7: con
0: que
7: decirle
0: venga.
7: Que no mordía y no que hacía era chupado.
3: Ay, qué pecado.
0: ¡Ay, Draculito!
3: 6:10, ya venimos con Olimpi Reporteros. Accidente, ¿qué ha pasado hasta ahora? Repórtelo al 327-87-1045. 6:10, buenos días. 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

0: buenos días, buena mañana, ¿cómo hicieron?
1: Aló, buenos días.
0: Sí. Ay, no, feliz, contenta, una mañana bien, bastante bien. Contenta en esta mañana rica, una mañana bacana de. ¿Cómo se dice?
2: De martes.
0: De martes, sí. Martes. Iba a decir de miércoles, pero no era, es de martes. mira que ahí estaba el tipo así con la chica, ¿no? Porque la esposa era era bastante gordita.
3: Ok.
0: No estoy hablando del doble hueso, pero era gordita.
3: Luis. No. Bueno,
0: entonces,
3: sí.
0: Entonces llegó y dijo, amor, ¿tú crees que estoy gorda? Y le dijo, no, amor, para nada. Ay, entonces ya me cargada la cama. Yo, no, espere, mejor traigo la cama.
3: Señoras y señores, 6:14 llega el soldado. Mi colta dice, presente, aquí estamos, banda.
1: Vengo yo.
3: Sí.
1: Ve el señor que trabajaba desde la casa.
3: Sí.
1: Y lo llaman del trabajo, le dicen, buenos días. Es que queremos informarle que estamos demasiado decepcionados con su trabajo desde casa.
3: Y le dice, y el teletrabajo.
1: Y le contesta el man, venga, y para eso me despertaron.
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3: 6:15 Olimpi reporteros al 320-787-1045 a las 6 de la mañana, 15 minutos. Reporte ahí el WhatsApp Olímpica, ¿qué estás haciendo? Ven.
5: Hola, buen día.
2: Buenos días. 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
5: Estéreo, porque me pone todo bien bueno. Magali Nazarí, muchachos.
2: Hola, papi.
5: Les cuento, pasé por aquí por la carrera primera con calle 62 y están los semáforos malos. Tranca aquí. Día. Que tengan un excelente y maravilloso día. Y Dios me los bendiga.
3: Amén.
5: Los quiero
3: amén.
5: Mucho.
3: Tan lindo, papi. Primero se dice mucho por Chiminango. Hay un accidente múltiple ahí en la autopista suroriental con transversal 29, sentido sur-norte. Buseta con moto, particular con particular. Y ahí ya se imaginará el trancón que hay sabrosito en ese sector.
6: A esta hora ya trancón.
3: La gente que va saliendo como del distrito hacia la autopista, centro, por la transversal 29, en esa salida está potente. Ahí los dos carriles están ocupados en ambos sentidos. Sentido sur-norte. Hola, buenos días, ¿qué estás haciendo?
7: Buenos días. Buenos días a toda la mesa de trabajo de Olímpica.
6: Buenos días, señor.
7: Magali Nazarí.
2: Hola, bebé, buenos días.
7: Calderón.
3: Hola, ¿cómo vas?
7: José Vallejo, Marcelito. Nicolta, Piroberta, bueno, todos, hola, ¿no? Bebé, muchachos, amén. Bendiciones para este día.
2: Amén,
6: gordo.
7: Amundi Cali, sin novedad, por la Bicentenario. Olímpica, la mejor.
3: Abrazo, parcero. 6:16, mañana del martes, 26 de mayo con Olímpica Serie. Buenos días.
8: Otra vez yo.
2: Otra vez.
8: Vea, para rematar. Retén aquí en la primera con 34. Solo a 2 semáforos de los semáforos que están malos. Ahí sí no se puede, pues. Para retén en 6 guardas, pero para semáforo no. Ay, María.
3: Tremendo eso.
2: ¡Retén! ¡Grupo! A propósito de movilidad, les contamos que los habitantes del corregimiento de Motebello bloquearon las vías de acceso principales en señal de protesta por llevar más de 20 días sin el suministro de agua potable. Los manifestantes se concentraron principalmente frente a las oficinas de Serviaguas, la empresa privada encargada de administrar y proveer este servicio vital en dicho corregimiento de la zona rural de Santiago de Cali. 6:17, ¿qué estás haciendo? Veo, hola, buenos días.
9: Muy buenos días, Olímpica, buenos días. Para acá reportar sentido Rosso Cali, sí. Ahí en el puente de antes de llegar a Zona Franca, accidente. Camión de la basura con cinco motos ahí. Cuatro personas heridas, por favor. Muchas gracias. Lo escucho Olímpica porque me pone todo y bien bueno.
3: Gracias, el
2: gracias, mi amor bello. No entendí casi, papi, ¿qué dijo?
6: Accidente, 4 personas heridas en Zona Franca.
2: Acá, hacia Panamericana.
6: Al aeropuerto.
2: Wow.
6: Jefe, hacia la Panamericana, ya que tocas el tema, pues la gente no quiere viajar, no quiere utilizar esta vía, jefe. porque día por día crece el miedo en la Panamericana, nuevos atracos en Rosas. Según información entregada por la comunidad, señora, hacia la 1 de la mañana, 2 de la mañana, están saliendo camionetas de alta gama a robar, a parar la gente, a robarlo, despojarlo de sus pertenencias y a los motociclistas a quitarles la moto. Le recordamos entonces lo que dice la comunidad, que es lo que más le aterran, es que los ladrones se están bajando de camionetas de alta gama para poder robar a la gente ahí en la Panamericana a la altura de Rosas Cauca. 6:18.
3: Hola, ¿qué estás haciendo, Ben?
10: Buenos días, Olímpica, buenos días. Yo escuchando Olímpica, la mejor, por aquí es de saliendo desde Buenaventura hacia Cali. Olímpica, la mejor. Buen día, excelente día.
2: Gracias, papi, igualmente para ti. ¡Eso! Uy. Tóqueme el pito, papi. Muy bien, excelente, gracias. Hola, buenos días. ¿Qué estás haciendo, Ben? Reportes en el 327-87-1045 con los buenos días.
11: Yo escucho Olímpica porque me pone todo bien bueno. Magali, es un favor. Decirlo más que el man serios. El domingo pintaron el puente de, ¿sí?, de por el lado del cementerio, la primera con 25. Y pasé por la noche y no alcancé a leer. Y ayer madrugué a leer, creo que decía ahí. Y eran despintado.
2: A propósito, ¿en recuerden el puente que se volvió una polémica, el mural que estaban pintando? Pero la alcaldía de Santiago de Cali, ¿recuerdan lo del Mondragón y la gente que no le permitió que terminaran? Pues porque obviamente esto hace parte de una fachada pública y pues lo público hay que pedir permiso para poder hacer este tipo de murales. Pues bueno, la alcaldía de Santiago de Cali ayer normalizó el sector y volvió y pintó esa zona de nuestra ciudad y ya quedó sin el mural. 6:20 minutos. Hola, buenos días. Tenemos en este momento a Duvier Osa, gestor operativo de la Secretaría de Movilidad de Cali. Duvier, con los buenos días.
12: Muy buenos días a toda la ciudad caleña. Desde el Centro de Gestión de la Secretaría de Movilidad de Santiago de Cali, hoy martes 26 de mayo del año 2026, recordamos la medida pico y placa para los números terminados en 3 y 4, medida que inicia a las 6 de la mañana hasta las 7 de la noche. El día de hoy mantenemos planes operativos,
2: ¿sí?,
12: como control en puntos críticos de mayor accidentalidad, Ola Verde y el plan de reversible en la avenida Cañas Gordas entre la ciudad de Jamundí y la ciudad de Cali. En este momento nuestras unidades operativas se encuentran realizando los respectivos patrullajes. En este momento no tenemos reporte de novedades, ni en la Portada del Mar, ni en Montebello, el sector de Menga y Chipichape, el sector de Sameco, el sector de Paso de Comercio, para que los ciudadanos puedan salir y entrar desde el aeropuerto, el sector de Juanchito, el sector de la avenida de autopista Simón Bolívar, el sector de la Cañas Gordas, el sector de la Buitrera no presenta ninguna nueva especie en este momento.
2: Perfecto.
12: Nuestra línea de atención de accidentalidad es la 602-369-0767, opción 1. Muy buenos días a todos los ciudadanos.
2: Muy buenos días, gracias, mi corazón hermoso. 6:21, temprano, ¡eh! ¡Bye!

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0: Escuchando Olímpica 104.5, mañana de este martes 26 de mayo, el soldado mi contra.
3: Ve, mira. El niño que va donde el papá.
1: Sí. ¿Donde el papá o donde el papá?
3: Donde el papá. Papá. Sí, con tilde. Le dice, papi, ¿cómo se escribe velcro? Le dice, pues mijo, ¿cómo suena? Y escribió.
4: Escribe.
3: Bueno. Con RG.
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1: 6 de la mañana, 27 minutos, 6:27. Muchachos, una persona que era de aquí de Cali tristemente murió en la ciudad de Ibagué la noche del sábado.
5: ¿Y eso?
1: Luego de que un hombre identificado como Sergio Perea Romero, de 33 años de edad y oriundo de aquí de Santiago de Cali, perdiera la vida tras caer desde el puente de la Dios Variante.
5: Mío. ¿Caer o se lanzó?
1: El hecho es materia de investigación por parte de las autoridades competentes, que intentan esclarecer las circunstancias que rodearon el suceso registrado a eso de las 7:40 de la noche. De acuerdo con la información entregada por las autoridades, fueron ciudadanos que transitaban por el sector quienes alertaron a la Policía Nacional sobre la presencia de una persona en la estructura y en el puente vial. Minutos después se confirmó la caída del hombre al vacío, lo que generó una rápida reacción de los organismos de emergencia. Al lugar pues llegó el CTI y todo el cuento, jefe, pero solamente hasta ayer en horas de la tarde se pudo rescatar el cuerpo, porque ha llovido muchísimo en Ibagué y el señor cayó al río.
5: Es que se atraviesa el cañón de Convenza.
1: Pensé que era ese no fue el mismo donde se tiró la muchacha con el...
5: Este puente sí, lamentablemente ha reportado múltiples suicidios o intentos de suicidios. Y es uno de los puentes de mayor altura, le llaman el puente de la vida en Ibagué.
1: El puente de la vida.
5: El puente de la vida se llama.
1: O sea, es el variante que Ibagué. La gente para suicidarse, tristemente.
5: Es uno de los que utilizan tristemente la gente en esta
6: la
5: ciudad.
6: El puente sin vida.
5: Sí, desafortunadamente sí, Zoila.
1: Se conoció de manera preliminar que el hombre habría llegado solo hasta el puente y que antes del hecho habría dejado un maletín con algunas de sus pertenencias personales en la zona. Este detalle pues ahora es uno de los elementos que hacen parte del proceso investigativo, ya que los investigadores buscan establecer las razones que llevaron al ciudadano a permanecer en el lugar y luego a lanzarse al vacío.
5: Este puente y otros allá en Ibagué que tienen tan gran altura, lo mismo pasa en Pereira, ¿no? El que viaducto, conecta con el viaducto. Estos puentes tienen unos cierres que aparentemente nadie podría escalarlos, pero la gente hace de todo, lo escala.
6: Magali, ese viaducto sí es peligroso.
5: Sí, porque pero si a pesar usted, de que le han instalado barreras físicas.
6: No,
5: ¿sí?
6: Es que si usted no se mata abajo, lo roban.
1: Pase la tumba de este hombre oriundo de Santiago de Cali y mucha fortaleza para su familia. Volvemos al tema de las vainas mentales, de los problemas que llevamos, de a veces nos toca pintarnos una risa como payaso, el estrés, el acoso sexual, el acoso laboral que últimamente se está viviendo mucho, hombre, tristemente hace que las personas tomen esta mala y fatídica decisión. 6 de la mañana, 30
5: acoso
1: minutos.
5: ¿Acoso laboral o esta nueva generación ya no permite ni que se les respire porque ya están en otro...?
1: Yo creo que hay de las dos. Primero, hay una generación de cristal, para nadie es un secreto. Y segundo, a veces toca lidiar con muchos egos, con prepotencia de jefe.
5: Pero es que nuestra generación, por ejemplo la mía, toda la vida han existido jefes con prepotencia.
1: Total.
5: No significa que sea acoso laboral. ¿Sabes quién sí está metido? El de Red Más Noticias.
1: ¿Otro?
5: Sí, claro. Parece ser que lo apartaron de su cargo. Ya les venimos a contar.
6: Y después de lo que pasó con estos señores
5: de Caracol,
6: se activó más como la situación, sí, porque ya las mujeres ya no se van a quedar calladas. No, ya saben que pueden decir y se va a favor de ellas.
1: Ahorita, por el mínimo comentario, papi, la vaina se va a calentar.
6: Entonces, a mí me preguntaron, venga, ¿y usted trabajó con ellos? Yo le dije, no.
5: Pues mire,
6: no me tocó.
5: Pues mire que Giovanni Celis, director de Red Más Noticias, fue apartado temporalmente de su cargo por denuncias de presunto acoso sexual y maltrato laboral. La medida fue tomada por el canal mientras el Ministerio de Trabajo adelanta investigación por presunto acoso sexual.
1: Ya lo vi.
5: Y para garantizar la transparencia en los procesos internos.
1: Joven el mano.
5: Bastante sí. Joven.
1: Eso también.
5: Una investigación de la revista Raya expuso testimonios y chats que presuntamente señalan al directivo por tocamientos no consentidos, comentarios inapropiados, llamadas fuera de horario y humillaciones de estas mujeres, como que no.
1: Ajá.
5: Eso es lo que está pasando. Jefe. El Ministerio de Trabajo inició una inspección en la sede del canal de Bogotá tras recibir quejas sobre este acoso sexual y hay que esperar a ver la investigación. Entonces, el canal decidió apartarlo de su cargo mientras investiga todo esto y esto es presunto acoso sexual.
1: Televisión, radio, empresas, periódicos, empresas grandes, pequeñas, microempresas. Yo creo que en toda parte se ha vivido eso, solamente que la gente por temor de perder el camellito,
5: toda,
1: pues no va a hablar.
5: Toda la vida, papi. Exacto. Incluso muchas mujeres, me incluyo, decidimos retirarnos de algunos empleos preferiblemente antes que entregar lo que sabemos.
1: Apenas hable un hito, jefe, ese da como la fuerza para...
5: Pero yo ya creo que en estos tiempos no se presenta o todavía.
6: Magalía, a mí me pasó en una entrevista de trabajo con un jefe. ¿Sí? A mí me pasó.
1: ¿Qué le pasó?
6: Yo fui a pedir trabajo y el jefe me dijo, bueno, pero yo te puedo dar el trabajo, pero me gustaría que tuviéramos una reunión, los dos solos, habláramos más detalladamente.
4: A fondo.
6: Y yo le dije, sí, ¿cómo en dónde? No, pues, un lugar solitario.
4: Bien a fondo.
6: Donde por lo regular siempre hay espejos arriba. Y toda esa vaina. Entonces le dije yo, le voy a decir a mi mamá, o yo. No, ay, no, espere. Tampoco es para quedarme tanta vaina. No, es para decirle a mi mamá que no me guarde comida porque va a llegar.
1: Se están buscando trabajadores, jefe, para una empresa nueva aquí en Santiago de Cali.
5: ¿Qué? Sí, ¿cuál?
1: Llevarle la hoja de vida a Giovanni Celis, Jorge Alfredo Vargas y Ricardo Rex.
5: Todo que la cosa es
6: Tengo miedo.
5: Pero aún no les han comprobado, hay que esperar a ver.
1: No, eso no está comprobado, pero hay que esperar, como dice usted.

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0: 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El burro.
3: Señor, una vez se compró un lorito.
0: ¿Lorito?
3: Un lorito, porque él quería, se sentía solo y quería que el lorito.
0: Sí.
3: Cuando él mismo llegó y llegó a la casa de, ¿cómo se llama eso? La tienda de mascotas. Uh-huh. Dijo, bueno, si mire, es que vengo a devolver el loro. Y yo, ¿qué pasa? No, pues que el loro es hembra.
0: Ah, okay.
3: ¿Y qué tiene que ser hembra? Yo, pues que en vez de repetir lo que digo, me lo discute.

0: Lo que pasa en el norte, sur, oriente, oeste, por favor, para que nos lo comenten. Semáforo dañado, Becamenta. Si está haciendo un paisaje, una mañana bonita por su barrio, para que nos mande la fotico.
1: ¿Paisaje?
0: No, un paisaje.
1: Ah, ok.
0: Por ejemplo, por aquí por el sur, lo que es.
1: Ahí está muy bonito, Cali.
0: Sí,
1: hoy
0: está como despejadito. Mándenos fotico de una vez, hombre. Hay que agradecerle a Dios por esta mañana.
1: Lindo, 6:40 minutos. Hola, buenos días.
2: Con los muy buenos días.
1: Hola, baby.
2: Los saluda Vallecarlo Mamá 633, abrazándolos con mucha fe y sabiduría para todo el día. Un abrazo para especial para mamá de los pollitos.
1: Gracias, papito.
2: Les comento, carrera primera,
1: sí,
2: calle 62.
1: Sí.
2: Malo el semáforo.
1: Ay,
2: pésimo el desplazamiento por ese sitio. Dios lo bendiga. Bendiciones.
0: Amén.

0: gracias, mi corazón bello. Tome vías alternas, 6:40 minutos de la mañana para las elecciones presidenciales de este domingo 31 de mayo del 2026. Cali implementará una estratégica ley seca que iniciará desde el sábado 30 de mayo a las 6 de la tarde y se extenderá hasta el lunes 1 de junio hasta las 12 del mediodía. Según lo confirmó, tras el Consejo Distrital de Seguridad Electoral, el alcalde Alejandro Eder aseguró que la ciudad está lista para garantizar el orden democrático en paz y enfatizó en que la democracia se vive en calma, con respeto y cuidándonos entre todos. El pie de fuerza se va a aumentar, se van a desplegar más de 3.200 policías en toda la ciudad. La seguridad se fortaleció con el arribo de casi 790 uniformados adicionales enviados para custodiar puntos estratégicos. Estarán protegidos los 216 puestos habilitados y 144 que son urbanos y los 22 rurales. Funcionarán más de 5.150 mesas para atender el censo electoral de 1.839.000 ciudadanos habilitados en nuestra capital del Valle del Cauca, en nuestra Sultana del Valle. ¿Por qué no está de acuerdo, Pepe?
1: No.
2: Ay, ¿qué pasó? No vaya a llorar. Tranquilo.
1: Si ese no juicio votamos mal, yo creo que borracho votamos mejor.
0: Recuerden, Pepito y oyentes, que el comandante de la Policía Metropolitana de Cali habilitó una línea especial que es la 321. 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Línea telefónica especial para reportar cualquier anomalía o amenaza, ofreciendo recompensas por información que provenga de alteraciones de orden público. Así que la línea telefónica es 321-394-5156.
1: Magalinito, hablar con tu tío Mojarra, a ver si me ven de bajo cuerdo un chirrichi.
3: Uy, claro, porque más de uno se va a enrumbar en la casita, jefe.
0: Él vende esa rechón, no chirrichi.
3: Y hay discotecas. Hay discotecas que abren a las 5 de la tarde, entonces venden solamente, van a vender solamente licor de 5 a 6 de la tarde, porque después de las 6 no venden.
1: No,
0: por ahí más temprano. O sea, ¿cómo así? O sea, el sábado abren a las 5 de la tarde.
3: Sí, algunas discotecas, jefe, que en la tarde es viejoteca. Y después de la noche se convierte en discoteca.
0: Pero no podrían, porque si abren a las 5 tienen que cerrar a las 6.
3: ¿Cerrar, no?
0: Claro, porque la ley seca arranca a las 6 de la tarde.
2: Está buteando.
0: Está pensando, está. Ay, está buscando en su base de datos qué decir.
1: Pero contrataron a Billón, que para que sea la ley seca. No.
3: O sea que las discotecas no pueden abrir.
0: Papi. La ley seca iniciará el sábado 30 de mayo a partir de las 6 p.m., 6 de la tarde, 6 de la cheno.
3: Pero en ningún momento dice que está prohibido los establecimientos nocturnos.
0: Obvio, si papi, licor. Si es ley seca, pues no puede vender, abrir pues el si establecimiento donde lo venden.
4: ¿O qué van a vender? ¿Jugo?
2: ¿Mazamorra?
4: ¿Mazamorra?
3: ¿Lo pueden hacer?
0: Eso no les da, papi. Bueno, ay, no, José. Ay, deja así. 6:44. Hola, buenos días. Averigüe.
5: Me pone de todo y bien bueno. Pues años atrás no había tanta depresión, pero los tiraban a la piscina del río Cauca. Ay, no. Era diferente. Bueno, amigos, que tengan buen día. Chao, chao.
3: Un abrazo, papi. Muchachos, ¿me permiten dar un saludito a un olímpico? Y me gritaste durísimo. Saludito para doña Consuelo en Bélgica, de parte de su familia, de parte de su esposo, de su hijo, de toda su familia en general. Doña Consuelo Cano, que hoy está de cumpleaños. Consuelito, que Dios me la bendiga, me le multiplique toda su salud, de parte de su familia y de su esposo Percho Sol.
6: Doña Consuelo, feliz.
3: Y para todos los que están de cumpleaños, jefe, ya como hoy también hacía Diomedes Díaz, ¿no? Hoy estuviese de cumpleaños 69 abriles, el cacique. Doña Consuelo, felicitaciones, Dios me la bendiga.
4: En Bélgica, ¿no?
3: En Bélgica.
6: Queremos pastel, ya queremos pastel.
3: Eso.
6: Aunque sea un pedacito, pero
0: queremos pastel.
4: Doña Consuelo, happy birthday to you.
0: Gracias, mi Consuelo. Señora Consuelo, que el Señor la siga bendiciendo, que cumpla muchos años más. Hola, buenos días, son Lipi Reportero.
7: Hola, Magali, buenos días, yo escucho.
0: Hola, baby.
7: Porque me pone también, bueno, cordial saludo para usted y sus pollitos. Diga, Magali, acerca de las votaciones de ayer a nivel internacional, quiero que la gente sepa, no sé si en Colombia lo saben, que están dando marcadores allá en la centro de votaciones y resulta que al ratico eso desaparece, la X, si usted le ponga al marco que sea. O sea que la gente que lleve su lapicerito y marque con su lapicerito porque van a estafar la gente con las votaciones, que pongan cuidado con eso. Buenos días, Dios los bendiga.
0: Hola, buenos días, mi corazón hermoso.
3: Por eso hay un candidato que está diciendo que arrime al puesto de votación
8: con su lapicero, con su propio lapicero. Marcador.
0: Es lo mejor, ir con uno con los elementos para que no le pasen ese tipo de cosas. Esta denuncia es a nivel nacional, a nivel internacional, donde no solamente él, sino muchos cibernautas están comentando que les pasó en los puntos de votación a nivel internacional. Hay que llevar el lapicero.
1: ¿Usted imagina donde haya que lanzar Giovanotti algún cargo? Para poder tachar, lo toca con una brocha.
9: 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Ese José León está pavo más bruto. ¡Qué racole! ¡Que no se puede abrir las discotecas!

0: este martes con Olímpica 0, Cali 104.5. Y por supuesto, hasta ahora, invitados muy especiales. Hablamos del señor Oscar Mauricio Lizcano, candidato a la presidencia 2026. Señora y señores, está con nosotros. Buenos días, candidato. Con los muy buenos días, ¿cómo está? Bienvenido a Olímpica Estéreo.
1: Bueno, buenos días, muy contento de estar aquí en Olímpica Estéreo, muy feliz de hablar con los caleños. Esta emisora que tiene tanta energía, tanta audiencia, a pocos días de las elecciones, pues un saludo afectuoso, especial. Les habla Mauricio Lizcano, a todos los oyentes y a todos los caleños que hasta ahora nos escuchan.
0: Así es, candidato. Invitación para todos los caleños, rápidamente, propuestas para toda la gente de Cali, que la gente diga, bueno, ¿qué va a pasar en nuestra ciudad, nuestro departamento, de parte de usted, señor candidato Mauricio?
1: Mire, pues el próximo domingo ya son las elecciones. Yo creo que es hora de derrotar las élites políticas que tanto han fracasado en este país. Y es hora de buscar gente joven, gente nueva. Mire, estamos cansados de los mismos con las mismas. Y muchos de ustedes hoy no tienen definido su voto y no saben por quién votar. Pues aquí les doy una opción nueva, diferente. Mi nombre es Mauricio Lizcano, soy esposo, hijo, padre de 5 hijos, fiel creyente en Dios, pero además que he hecho una campaña independiente, sin maquinaria, sin recursos, y que lo que ha buscado fundamentalmente es realmente ayudarle a Colombia, y en este caso defender la Colombia real. Hay dos Colombias, la Colombia de la derecha y la izquierda, que viven peleándose el uno al otro y que el uno gane, que el otro no gane, pero no hay propuestas, no hay ideas. Nosotros queremos volver a la política de las ideas, a resolver los problemas. Estamos proponiéndole a Cali, primero, seguridad, que hay mucha inseguridad en Cali, extorsión, robo, sicariato. Segundo, oportunidades, especialmente para los jóvenes a través de la tecnología, para las mujeres, para las personas de mayor de 50 años, y ayudarles con infraestructura. Cali está mucho hueco, mucho problema de infraestructura en muchas zonas, y necesitan un presidente que les ayude. Pero lo fundamental es, mire, si siguen votando por los mismos, pues van a tener los mismos resultados. Entonces aquí hay una opción nueva, se llama Mauricio Lizcano, he recorrido Cali, he hecho propuestas, la gente ha visto nuestros comerciales, y la idea es que nos ayuden con su voto este próximo domingo, votando por una persona diferente que defienda y ayude la verdadera Colombia real, la verdadera Cali real, que no es la de los políticos que van arriba en las encuestas, sí. Es la de la gente nueva y diferente como Mauricio Lizcano, que le está proponiendo a Cali eso, seguridad, tranquilidad y muchas oportunidades de empleo e inversión social, especialmente para la zona de Agua Blanca, para toda esta zona que necesita de verdad de un gobierno que le ayude a sacar adelante toda esa juventud y toda esa gente que tiene talento, pero que no tiene oportunidades.
0: Así es. Y para este domingo, ¿cómo lo encuentran en el tarjetón la gente que desee darle a esta propuesta que usted está ofreciéndole a todos los caleños y vallecaucanos?
1: Pues en el tarjetón pues salen las fotos, va a aparecer mi nombre, Oscar Mauricio Lizcano, Mauricio Lizcano. Yo estoy con saco, camisa blanca, en el segundo casilla, el segundo renglón, en el centro, como es lo que hemos defendido. Aparecemos con nuestro vicepresidente, que se llama Pedro de la Torre, que es un científico. Nosotros le hemos apostado mucho en esta campaña a la tecnología. Yo soy experto en tecnología. Estoy convencido que la tecnología saca adelante países y nos puede ayudar a resolver muchos de los problemas. Entonces vamos a aparecer Mauricio Lizcano y Pedro de la Torre en el tarjetón este domingo, y esperamos que los caleños que nos han visto caminar las calles, entregar volantes, ir a los medios de comunicación, pues nos den un voto de confianza este próximo domingo, votando por nosotros, y de esta manera pues podamos cambiar la política, cambiar el país y prestarle un servicio a esa bella ciudad de Cali y del Valle del Cauca, que tanto necesita seguridad, que tanto necesita infraestructura, que tanto necesita inversión social.
0: Así es, candidato. Muchísimas gracias, candidato Mauricio Lizcano. La invitación para todos los caleños, entonces, para que este 31 de mayo voten el tarjetón por Mauricio Lizcano, con sus propuestas diferentes.
1: Y mire, nosotros necesitamos volver a la política de esas ideas, necesitamos resolver el sistema de salud para que la gente la atienda, le entreguen las medicinas, recuperar la seguridad, que es fundamental, especialmente en una ciudad como Cali. Necesitamos enorme inversión social a partir de la tecnología, el derecho a la felicidad, que la gente pueda salir adelante con sus propios méritos, que haya movilidad social, que no trabajemos y luchemos y luchemos y no avancemos, que es lo que estamos viendo en Colombia, donde la gente lucha, trabaja, trabaja, trabaja, pero no sale adelante. Yo creo que eso se puede lograr si lo votamos por los mismos. Es el gran mensaje que yo le quiero dejar a la gente, a los oyentes, que son muchos en la ciudad de Cali. Si seguimos votando por los mismos, pues vamos a tener los mismos resultados. si usted quiere protestar, si usted no quiere votar por él mismo, si usted no sabe por quién votar, o quiere realmente dar un voto responsable e inteligente, no creer lo que dicen las encuestas, no votar por los mismos de siempre, por los que van arriba, sino por lo que diga su corazón y su razón, y votar por sus hijos y 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
0: Así es, candidato, muchas gracias. Y bueno, esta es entonces lo que pasa en el ámbito político con Olímpica Estéreo 104.5. Vamos a la pausa. 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
0: 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Buenos días, ¿qué estás haciendo? Ven.
21: Escuché Analítica porque me pone el tuyo y bueno.

0: ya valiste el chiste.
1: 7-8, 7-8, 7-8. Una hora
2: metas
1: más
2: en la vos. Cabeza que usted es el mejor, mi
0: bueno,
2: corta.
0: Bueno, pónganle cuidado, este me lo inventé yo. Pónganle cuidado, inventado y todo.
1: Un material bueno, ¿no?
0: Que llega la hija donde la mamá y le dice: mami, te presento a mi novio, el delantero de fútbol. Y le dice la mamá y la mete y sube hasta que la pela, mamá.
3: ¡A ver!
1: Oh, Dios mío. 104.5. 7-9. A esa hora, a través de Olímpica 0 Cali 104.5, que me pone toda la información, todo lo que pasa en las calles, veredas, corregimientos. En Olímpica 0 usted lo puede reportar al 320-787-1045. Mañana de este martes 26 de mayo. En Olímpica 0 Cali 104.5. Hello, ¿qué estás haciendo?
4: Muy buenos días, mis olimpiquistas de corazón. Deseándoles muchas bendiciones, que tengan un buen día. Siempre me acompañan a mi trabajo. Desde el norte de Cali, sí, hasta el sur
3: de Cali.
4: Jardín Plaza.
3: Ah, qué lindo.
4: Me voy escuchándolos en toda sintonía. Y bueno, este candidato Mauricio Liscano, ¿qué? ¿Es candidato a la presidencia o es a la alcaldía de Cali?
3: Siete minutos de la mañana.
5: Es que
3: las propuestas que hacen los candidatos es intentando que la ciudadanía caleña comprenda que en caso de ellos llegar a la presidencia de la República, pues apoyarían a Cali en esas cosas que
2: con
3: tienen.
2: Con lo que le hace falta a Cali o por el...
3: En lo que para ellos tienen deficiencia la ciudad.
2: Exacto, que es la seguridad, que después eso fue lo que habló.
3: Y los huecos.
0: Pero sí le han dado a Cali los presidentes lo que le han prometido. No estoy hablando de él, para que después no me la
3: monte. Sí, para que después no vayan a decir que...
0: Sí le han dado a Cali lo que le han... Porque es que Cali viene con problemas de inseguridad desde hace mucho rato, no es ahorita también.
2: No, yo no voy a opinar porque después... No, es que usted es un
3: doble... Yo también me declaro impedida. 7:10 minutos. Hoy es martes. Hoy hay...
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3: Hay un camino a tus pies. Tu alegría es el mejor equipaje para recorrerlo. Yeah. Buenos días, inspector de la noticia.
7: Escuchando Olímpica porque me pone estoy bien buena atención, porque aquí llega su reportero de confianza con el boletín que hace temblar a los malandros y pone a rezar a los buenos. Atención, lo último, se calentó la sultana, la policía metropolitana no da tregua. Mis queridos oyentes, atención, porque en las últimas horas los uniformados se metieron hasta las entrañas de las comunas más calientes de Cali y sacablón, cayó una tracamandada de bandidos que se creían los dueños de lo ajeno. Se les acabó la guachafita, señoras y señores, hubo plomo, hierro, esposa en el ambiente, pero no esposa de matrimonio, sino esposas de los arrestados. Escuchen esto, mi gente, Dios mío, en pleno corazón del distrito de Agua Blanca, la ley sorprendió a alias el Mugre y a su compinche. Esos angelitos se andaban campantes con un fierro de alto calibre, listos para sembrar el terror, pero les cayó la noche, quedaron en las manos en la masa y ahora van a cantar, pero tras las rejas de la canasta. ¡Qué joyitas, por Dios! Recuperada la sanguinaria, atención, porque los moteros en un mega operativo que apareció de película de acción, la policía le amargó el desayuno a las bandas de jaladores. Recuperaron 3 motocicletas que habrían sido rapadas a punta de susto y pistolas ciudadanos de bien. Ya las tenían listas para deshuesarlas, pero la ley les dañó el negocio. Lo que es noticia, lo que es información, se lo contamos a través de Olímpica Estéreo. 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
2: Muchachos, a las 7 de la mañana, 12 minutos.
3: Gracias, inspector de la noticia.
2: El domingo pillaron a un man de la Cámara de Representantes queriendo pintar murales, ¿sí o qué?
8: Sí.
2: Los pintaron.
8: Sí, lo hablamos ayer.
3: Sí.
2: Ayer los borraron.
3: Sí, le conté que la alcaldía ayer los borró. Sí.
2: Pues esta madrugada volvieron y los pintaron.
3: ¡No! ¡No! ¿Cómo va a ser posible?
2: En la madrugada de hoy martes, jóvenes y artistas callejeros realizaron nuevamente murales en Cali relacionados con los llamados falsos positivos. Luego de que las intervenciones anteriores fueran borradas por la administración distrital, los colectivos señalaron que continuarán realizando expresiones artísticas en espacios públicos como una forma de mantener viva la memoria sobre este tema. Además, cuestionaron las decisiones adoptadas por la alcaldía de Cali frente a estos murales. Nuevamente donde los borraron ayer, hoy, esta madrugada, se levantaron y madrugaron los pelados a pintar los murales. ¡Ay,
0: Dios! ¡Píntame!
2: Oiga, qué mano de pintura la que han gastado en allá, ¿no? Deberían de regalarnos pintura para pintar la sede de aquí. Que le haya falta una manita de pintura, ¿no?
3: Chavo, a ver, chavo.
2: Un pasoncito.
3: Chavo, por favor, chavo.
0: Primero venga, que manden la guadaña.
3: ¿Sabe que se volvió a presentar desafortunadamente otro caso en otro jardín infantil? ¿Qué pasó? Una madre dejó a su niño en el jardín y se lo entregaron con la pierna rota.
2: Hay situación parecida a lo de Miguelito.
3: A lo de Miguelito, que Miguelito se lo entregaron en el jardín y la mami lo recibió con un golpe. Y posterior, el niño le cuenta a la mami que se le había salido el ojo. ¿Recuerdan, Miguelito?
2: Sí, claro. Sí, claro.
3: Miguelito, que hoy su mami lo ha tenido que llevar a cuanta terapia particular ha podido, a cuanto médico y cita particular ha podido, porque gracias a los olimpiquistas de corazón cuenta con ese recurso para ver qué más puede hacer por su hijo, porque ella, como una madre que ama a su pequeño, no se va a rendir. Pues este es un nuevo caso. Una madre que va a recoger a su hijo y se lo entrega, como siempre, una de las mentoras, una de las profesoras. Y al preguntarle a la profesora que qué le había pasado al menor, la profesora le respondió que el menor se habría dormido, se le había dormido en las piernas y se cayó de la silla cuando intentaba levantarse.
2: Jesús bendito.
3: Aparentemente, eso es lo que dice la profesora. No, es que el niño se le durmieron las piernas cuando estaba ahí sentado. Intentó levantarse, se cayó y se fracturó. ¿Quién se fractura cayéndose de un pequeñito así? No, por el amor de Dios. Pues bueno, desde que lo dejó a su hijo en el jardín infantil, que tiene convenio con el Instituto Colombiano de Bienestar Familiar, eso pasó en la localidad de Bosa, Dayana Miranda ha vivido un vía crucis. El menor, sin explicación creíble, sufrió una fractura en una pierna izquierda que lo ha tenido en cama en los últimos 3 meses y en riesgo de perder ese movimiento físico que tiene el niño. ¿Y sabe qué es lo peor de todo? ¿Qué? No ha podido conseguir las terapias físicas para recuperar el movimiento del niño.
2: Me imagino por la EPS.
3: Exactamente, sí, señor. Tiene radiografías, tiene todo. El médico ya le dijo, tiene que hacer unas terapias para que el menor, que tiene 2 años, pueda recuperar la movilidad, y no ha podido conseguir el momento, no ha podido acceder a las terapias que necesita. En conversaciones con la madre del menor, describió que la situación es bastante frustrante, ya que no ha podido conseguir que la EPS le dé las terapias para el pequeñito. Sigue pasando en nuestro país.
2: No, Jesús,
3: sigue sucediendo en Colombia que el acceso a la salud que pagamos mensualmente.
2: Que lo descuentan ahí, pero fijito.
5: ¿Sí? Es más cumplido que regle monja.
2: No, claro.
3: Ah, sí, el descuento sí, pero que lo atiendan a uno.
2: No,
3: el
2: problema.
3: Miren lo que está pasando con el cantante de música popular en Popayán. Pusieron una tutela y ya la tutela la contestaron y la EPS ya le dijo, listo, vamos a trasladarlo. Pero ahora no han conseguido una IPS de cuarto nivel que lo reciba. Y ellos estaban preocupados para que no les cayera una infección. Ya le cayó una infección.
2: Jesús bendito. Sí, o sea, es ya que lastimosamente.
3: Ya están ahí corriendo entre la vida y la muerte.
2: ¿Cuántas noticias hemos dado, jefe? Le aprobaron la cirugía, le aprobaron la cita con el especialista y la persona ya ha fallecido.
5: ¿Que la salud
2: la otra
5: no
2: vez
5: espera?
2: Pasó, sí.
5: No,
2: porque
5: la salud no espera.
2: Tenemos que, eso es lo que hay que cambiar con el nuevo gobierno, hombre. La salud, priorizar la salud de nuestro territorio colombiano, hermano. Sea el que llegue, por favor. Échale un ojito, métale mano a la salud, por favor.
3: Y a propósito de la salud, ya les venimos a contar un chisme que pasó. Aparentemente el secretario de salud de nuestro país.
2: Dígale, Germán.
3: El secretario de el Ministerio de Salud de nuestro país parece, aparentemente, hay participación en política. Ya les venimos a contar. 117 minutos, esto se pone cada vez más caliente porque la cosa política sigue.
8: ¡Muy!

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0: De la mañana, 22 minutos, 7:22. 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
3: Uy, ay, bebé.
4: Uy, bienvenido, Morbosito.
5: ¿Cómo están? Hola, Macalita.
3: Hola, mi muñeco. Bello, ¿cómo amaneciste?
5: ¿Cómo estás? Qué lindo.
3: Ay, gracias, mi amor.
5: Macalita, mira que allá en el colegio me suspendieron.
3: Ay, ¿por qué lo suspendieron, mamá?
4: Morbosito.
5: No. Estábamos en clase de anatomía.
3: ¿Sí?
5: Y el profesor llegó y dijo: a ver, precocito, dibuje un huevo.
3: ¿Dibuje un huevo?
5: Y yo me metí la mano al bolsillo y me dijo: mira, está copiando.
4: Ay, ese maldicito,
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3: En este preciso instante, a todos los que están conectados a través de redes sociales, hola, buenos días. Vamos a colocarles aquí unas pistas de cómo se llama la prima de hoy, ¿ok? Usted también que está en casa en este momento y que no se puede conectar, pero que nos está escuchando, puede adivinar cómo se llama la prima de hoy. Hay que completar el nombre de la prima. La prima de hoy, como pista les doy, que hace parte de la historia de nuestro país. La prima de hoy lleva el nombre de una mujer que hace parte de la historia de nuestro país. Una heroína, un examen de matemática, una historia dolorosa. Así se llama la prima de hoy. Adivínalo, esa mirada de la historia, esa mirada penetrante que no hemos podido olvidar.
4: La pequeña Lulú.
3: No.
4: Parte de nuestra
3: No.
4: De la suya.
3: El nombre de la prima de hoy, señoras y señores, está muy fácil.
4: ¿Cuál es, Benny?
5: Una célula scout.
3: Adivínalo. ¿Cuál es la prima de hoy? Vuelvo y le repito las pistas.
4: Sí, a ver.
3: Una mirada histórica. Examen de matemáticas.
6: ¿Qué tiene que ver un examen de matemáticas?
3: ¿Qué otra pista les puedo dar?
4: Francia Márquez.
3: Símbolo de la tragedia.
4: No.
3: Ella fue símbolo de la tragedia.
4: Ah, no, ya la tengo, jefe.
3: ¿Ya?
4: Pues,
3: a sus 13 años...
4: O Marta.
3: Fue a sus 13 años una mujer o una niña de la cual toda Colombia y el mundo tuvo que ver.
4: ¿Ve, jefe?
3: Habló de ella. Ve, papi, no te has
4: dejado. Ah, ya, sí. Marta.
3: Regalé una cuchillita a José, acabo de verlo por las cámaras. Que
7: si sí, yo les cuento Lucía, a ustedes por qué no me ha afeitado.
3: ¿Por qué, eh?
7: Porque cuando me toca que venir en el carro, que no es mío, no me gusta estar bonito. Cuando yo me gusta venir los miércoles. ¿Se acuerda que yo le he dicho los miércoles me siento bonito, apoteósico? Yo todos los miércoles voy a llegar afeitado.
3: No, una pregunta,
7: y la
3: ¿tú
7: boca?
3: Te sientes bien?
4: O sea que usted los miércoles que baña.
3: Está muy fácil, vamos a colgarle, Madricito, nos dices cuando, por favor, vamos a colgarles aquí las letras que hemos puesto para que usted complete el nombre de la prima de hoy.
7: Me pregunta una oyente, me dice: José, sí, porfa, pregúntale esto a la señora Magali. Si ha hecho milagros el nombre de esta niña.
3: Solamente la respuesta dice, es... No sé, a ver, mi güey, papi, usted le responde, no tengo idea.
7: Es que yo no sé
8: ¿de dónde tú sacas eso?
3: No sé. Y tampoco la han canonizado.
7: Ok.
3: Hasta donde yo sé, no la han canonizado. ¿O sí?
7: No
3: No, no la han canonizado.
4: Ah, ya, ya, ya sé quién es.
3: Centro del país. Está muy fácil, no la han agarrado.
7: La señorita
3: escribe,
7: Laura.
3: La prima de hoy se llama.
7: Ah, no,
3: y vamos a tener a varias personas hoy que se llevan cuarto de millón de bendiciones. Así que escriben en WhatsApp Olímpica 320-787-1045. Oh. La prima de hoy se llama. Y colocas el nombre de la prima, ¿listo? No,
7: yo creo que aquí...
3: Bien poco, adivinó. Vamos a escribirles o vamos a decirles quiénes son los que se llevan hoy ese cuarto de millón de bendiciones.
7: Olicarpa Salabarrieta, dice Maritza.
3: No es Olicarpa Salabarrieta. Pero sí arranca por la O.
7: ¿Ah, sí?
3: Oli. Y también tiene la I.
7: Ah, bueno.
3: En su nombre tiene la O al principio.
7: Virginia Vallejo, la que fue moza de Pablo Escobar, ¿no?
3: Tampoco.
4: Ofelia.
3: Tiene la O y la M y la I en su nombre, así que escriben a 320-787-1045.
7: Oh my God.
3: Ahí nos puedes escribir cómo se llama la prima de hoy. Es importante que coloques prima. O sea, la prima de hoy se llama. Ponme la frase completa para poder identificarte y de esa manera tomar tus datos. ¿Listo? 7:27 minutos. Olipi reportero, solo buenos días. ¿Qué estás haciendo?
4: Tiene que ver con un volcán, ya vi.
9: Buenos días, yo escuchando Olímpica. Si fueran expresiones artísticas de algo significativo de Cali, del país, sí, pero esos murales no. Pienso yo, algo vandalismo, creando rencilla, odio hacia ciertos sectores que no debemos aceptar aquí en la ciudad.
7: Ni para allá ni para acá, eso es feo, papi, ni sí. Para allá ni para acá.
10: Pero yo me acuerdo que
3: ni
10: una época,
3: exacto,
10: pero yo me acuerdo que una época que querían grafitar y yo me acuerdo que hasta les dieron unos espacios especiales. Claro.
3: Por ejemplo,
10: para
3: los
10: grafitar.
3: Que quedan en el túnel mundialista son hermosos.
7: Claro, pero mira los dibujos, quieren pintar cosas
3: son
7: bonitas.
3: Divinos.
7: Hágale, cojan los espacios, pinten aves. Fauna silvestre, menumentos de nuestra ciudad.
10: Menumentos,
7: no se dice no. Menumentos. ¿Ah? Dice estatuas.
10: ¿Ah? No sean brutos.
3: El que hay en el túnel mundialista, que son como 980 metros
7: muy bonito,
3: de arte urbano, es divino.
7: Es
3: lo que dice Micolte es cierto. Ese arte es bello.
7: ¿Quién lo ve con esa cara?
3: Cuando es para mostrar cosas lindas y sí. Demás. Pero eso de mensajes de odio. Sí,
7: es, y volvemos y decimos, por no. Favor, ni, como dijo la jefe ahorita, ni izquierda, ni derecha, ni para
3: el centro,
7: aquí,
3: ni para
7: allá.
3: Dentro,
7: exacto.
3: Nada.
7: Sí. O sea, sea el mural que sea. Sea el mural que sea de política, eso es feo. Pinten cosas bonitas. Arte callejero, aquí hay mucho talento, hombre, hagan cosas bonitas.
10: Hay muchas cosas que nos representan y
7: exacto,
10: nos caracterizan.
7: Exacto, pinten los gatos, pinten
3: no, los gatos no los pueden pintar, ¿no? No, ¿no es que los dañan?
7: No, pero es un mural, es un mural.
3: Ah, ok, 7:29, hola, buenos días.
11: Muy buenos días, yo escuchando.
3: Hola, mi amor.
11: Avenida Segunda Norte con calle 44, los semáforos ya han dañado más de un mes. Desde hace más de 15 días no aparecen los guardas por aquí para nada.
3: Gracias, hola, mi amor, Dios. Bello, se te quiere vida.
12: Mire, Magali, eso es fácil. Si se creen tan patriotas, tan colombianos,
3: ¿sí?
12: Que les pinten la bandera de la selección, perdón, la bandera de Colombia, para ver si son capaces de rayarla y de pintar sobre ellas.
7: Gracias, papi.
0: 730.
7: Abrazo para vos, buenos 730 días.
3: 7:30 minutos, hello.
13: Cuando ya hablen picado, buenos días. Saludando a la mamá de los pollitos.
3: Hola,
13: mi socio Juan
3: Damari.
13: Pero hasta, ¿hablamos ya bien o qué? José Roquizal Vallejo reportando. Sí. Desde Sameco hasta la 14 del Carima, congestión vehicular. Está lleno aquí.
0: Dice por acá, Henry, está colapsado. Se necesita gente de tránsito en la avenida Segunda Norte con 44. Colapsado, el semáforo malo.
3: Vamos, José, acá sí.
0: No guardas.
3: Bueno, bracito,
14: buenos días y bendiciones a toda la mesa, a Macale.
3: Hola, mi amor.
14: Acá en Terrón Colorado, una mañana esplendorosa, asoleada. Se ve el cerro Las Tres Cruces intacto. El mejor.
3: Gracias,
14: el mejor,
3: mi amor.
14: Se ve el panorama que se ve es Terrón Colorado, se ve para arriba, para el 18, se ve el cerro Las Tres Cruces, se ve Cristo Rey, clarito. Bendiciones, Magali.
3: Gracias
14: a todos.
3: Amén.
14: La mesa de trabajo, los mejores de la radio en Cali.
3: Gracias, baby. La campaña presidencial del candidato Abelardo de la Espriella denunció que Jonathan Alvear, concejal de Yumbo y coordinador de su movimiento Defensores de la Patria en el Valle del Cauca, recibió una corona fúnebre acompañada de un elemento balístico y un mensaje intimidante. Jonathan Alvear, concejal del municipio de Yumbo Valle, fue amenazado y él hace parte de la campaña presidencial del candidato Abelardo de las
15: Piedras. Mágale, a mí si me van a mandar una corona que sea Michelaita.
0: Con hielito. 7:31, mañana este martes.
15: ¿Cuándo has visto una cerveza con hielo? No, ordinario.
3: No, una cerveza con hielo, no, papi. No, es que la agua la pone fea. Se le va el saborcito.
15: Una cerveza con hielo,
3: no, como locura.
15: No.
3: Fría sí, pero con hielo no.

0: ya vienen los clasificados. Suscriba ahí su clasificado con la palabra clasificado al WhatsApp Olímpica 327-87-1045. Por ahora, soldado Micolta.
1: Tengo una película.
0: A ver, la película. Ver. Permítame, por favor, tengan todo.
1: Metro Walking Meyer Picture presenta.
2: Metro Walking Picture presenta.
1: Uy, le tocó el Leo Mueco.
2: Mueco Producciones. Mueco Producciones.
3: Papi, eso es un gato, ¿verdad?
1: Sí.
2: Mueco. Protagonistas. Mueco Producciones. Antagonistas. Mueco Producciones.
4: A todo.
2: Libreto. Mueco Producciones.
1: A todo. A todo. ¿Hasta cuándo puedes hacerlo?
2: Pistas.
3: Mueco Producciones.
2: Mueco Producciones.
4: Ay, no. ¿Qué hubo?
2: Primera escena.
1: Primera escena. Entonces, esperé a ver que no estaba preparado. Ay. Primera escena. Llega un cartero y le pasa una carta a un toro.
3: Sí.
2: Segunda escena.
1: Se ve que el toro está leyendo la carta.
2: Tercera escena.
1: Sale el toro llorando después de haber leído la carta.
2: Título de la película.
1: La vaca de la tora. La cara, la
4: no. No, no, no.
1: Es que le meten mucha producción.
0: Venga para acá, venga para acá. Venga para
5: él acá, le metió chavito. Mucha producción y usted no le metió humor.
0: Venga para acá, chavito.
4: ¡Toma!
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0: 7:38.
3: Atención a esto, se requieren meseros con experiencia para trabajar en restaurante.
0: Sí.
3: Pueden ser hombres y mujeres de carácter urgente, se requiere mucha gente. 310-777-6452. 310-777-6452. Booking Images.
4: Sí, hay. Atención, porque si usted es modista, esto se le tiene trabajito. Modista con experiencia se necesita para arreglos de ropa. Se pueden comunicar al siguiente número telefónico: 317-438-9383. 317-438-9383, porque camello.
7: Sí hay. Atención, si usted vive en Palmira y en Tuluá y está buscando trabajo, se está necesitando urgente cajeros. Urgente, se debe comunicar al 317-719-7027. 317-719-7027, porque camello.
6: Sí hay.
0: A las 7:39, atención, porque se busca el poseedor. ¿Quién anda en esta moto hoy en día? De las placas DZY38 Carlos. DZY38C. Se puede comunicar al 313-762-6733. 313-762-6733. Dice que de lo contrario va a pasar a cancelarle la matrícula del vehículo. Debe ser el dueño y está buscándolo porque está lleno de multas por todo lado y el man anda en la moto como si nada.
4: No hizo traspaso,
0: no,
4: papi.
0: No hizo traspaso, entonces están buscando al que anda en la moto DZY38C para que hable con esa persona al 313-762-6733.
1: Se paló, vale,
8: mi vida, no tengo dinero ni pala.
0: 7:39.
3: Necesitamos modista, dice aquí, con experiencia de alta costura, ropa de dama, prenda terminada, clásica y ropa de fiesta. El número telefónico es el 602-403-7454. 602-403-7454, porque camellos sí hay.
0: Sí hay.
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4: A las 7 de la mañana, 40 minutos, 7:40, el inspector con todo lo que ha pasado.
3: Papi, no, dígalo bien, inspector.
0: Inspector.
4: El inspector con todo lo que ha pasado en Cali, Valle del Cauca, Colombia y el mundo. El inspector Billoncito, por favor.
10: 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Atención, el inspector de la noticia se traslada para el Valle del Cauca porque el valle está en llamas, señoras y señores. Arrancamos con ojos torturados por el miedo en Palmira. Arrancamos con Sevicia, mi gente, la Villa de las Palmas, cayeron alias el Enano y su combo de desalmados. Estos sujetos tenían azotado a los comerciantes de bien, exigiéndoles billones de pesos a punta de panfleto y amenazas de muerte. Si no pagaban, les llovía plomo. ¡Pan, pan, pan! Pero la ley les cayó con todo el guante y ahora van a tener bastante tiempo para extorsionarse entre ellos mismos, para que vean que no es bueno en el patio de una cárcel. ¡Qué horror, por Dios! ¡Qué horror! En otras informaciones.

0: Atenciones, el infierno en las calles de Tuluá, al inspector no se le escapa nada. Mucha atención porque en el corazón del valle, en un operativo relámpago, la policía interceptó a dos sicarios motorizados que se transportaron en una moto gemeliada. Llevaban una fiel pistola con el proveedor, atención, con el proveedor, Dios mío, lleno de muerte, listos para cobrar una vida. Gracias a la rápida acción de los cuadrantes, lo tumbaron de la nube, les quitaron el juguete de asesino y lo mandaron directo al calabozo antes de que se tiñeran las cañas de sangre. Se les dañó la vuelta, malditos galafardos, Dios mío, la mercancía del diablo en la vía central. Escuchen esto para cerrar la información. Choferes y viajeros en plena vía panamericana, la policía de carretera le hizo el pare a un camión que supuestamente llevaba bultos de papa, pero el olfato de los agentes no falla. Camuflados estaban, imagínate, entre los tubérculos. Hallaron cientos de paquetes repletos del polvo blanco de la maldición y bloques de la mata que mata. ¡Ey, Dios mío, soy impresionante! Millones de dosis que pretendían envenenar a los jóvenes de nuestros municipios. Lo que es noticia, lo que es información, se lo contamos el inspector de la noticia, escuchando Olímpica.
1: Gracias, inspector. 742. ¿Qué está pasando en Cali, Colombia y el mundo? Los escuchamos en el WhatsApp. ¿Dónde se metió Olímpica? Hola, buenos días. ¿Qué estás haciendo?
2: Ahí está pintado, José. No, es que José es un doble
3: a
2: mí.
3: A ver, Josecito Vallejo.
2: Mentiras, papá. Ojalá algún día lo pueda conocer, mi hermano. Y no para eso, ¿no? Para darle un abrazo desde acá. Conocer por acá, por allá en Colombia. Un saludo para todos, a Magali, a los muchachos.
1: Gracias, mi amor.
2: Voy escuchando Olímpica porque me parece estoy bien bueno.
4: Solo recibo abrazos con euros.
3: Estaba esperando.
4: ¿Con euros o con dólares? No recibo
3: ¿Dólares?
4: Dólares.
1: Dolores. Estamos esperando a que nos escriban en el WhatsApp Olímpica 320-787-245. ¿Cómo se llama la prima de hoy? ¿Cómo se llama la prima? ¿Cuál?
4: ¿Cómo se llama la prima de hoy?
1: ¿Cómo se llama la prima?
4: ¿Cuál es el nombre que tiene?
3: Ah, sí, bien, salió ahí. Jefe, por aquí dicen la que prima. Se llama Manuelita.
1: La prima. La aquí en este momento le vamos a colgar en redes sociales, en nuestra transmisión en vivo. Le vamos a mostrar, le vamos a colocar unas pistas para que ustedes descifren cómo se llama la prima de hoy. ¿Cómo se llama la prima? Ahí les estamos colgando en este instante. Les estamos mostrando que puedes darle pausa ahí a... O, M y la I son las claves que le hemos puesto para que usted descifre cómo se llama la prima de O. Arranca con la O, después sigue la M y tiene la I de cuarta letra.
3: Jenny dice es que Beatriz Pinzón Solano. No, así no se llama.
1: Vuelvo y le repito las pistas. Es una heroína.
3: Sí, representante aquí.
1: Una frase de el examen de matemática es hoy, lo voy a perder. Es una frase que yo creo que a muchos nos ha dado la vuelta en la cabeza. Es la mirada de la historia de nuestro país y la tragedia. Ya les dije mucho.
3: No, ya está, imposible.
1: Ya la tienen clara. Escribe, la prima de hoy se llama...
3: Pero al WhatsApp Olímpica, ¿no?
1: 327-1045, ahí lo envías. Hola, buenos días. Buenos
5: días. Yo escuchando Olímpica, porque me pone de todo y bien bueno. Reportando sintonía desde la vereda Cuatro Esquinas, aquí en Villa Gorgona.
1: ¿Sí?
5: Un saludo muy, pero muy especial para todos los de la mesa de Olímpica Estéreo. Bendiciones en este día.
3: Amén, papi.
5: Saludos para todos los de mi vereda Cuatro Esquinas. Un saludo muy especial para Anita Niquinás, para toda la familia Niquinás que se encuentran escuchando la mejor, Olímpica Estéreo.
3: Listo, papi, muchas gracias a toda la gente de San Vicente y por ahí por la Merced que dice hasta ahora, ve, nos quedamos sin energía, es porque van a haber arreglos para ese sector hasta las 5 de la tarde. Y la gente de la zona de Yumbo se va a quedar sin agua en calle 15 entre carrera 28 hasta la carrera 32 hasta las 9 de la noche. Entonces, para que van y recojan agua rapidito.
1: Gracias, hola, buenos días.
6: Hola, buenos días. Yo escuchando Olímpica porque me pone todo bien bueno. Hola, Piro.
1: Hola.
6: Hola, mi Colta. Hola. Wanda. Hola. Magali hermosa.
1: Hola, mi amada y Josecito.
6: Baby. Madricito.
3: Hola.
6: Desearles un feliz y bendecido día. Que mi Dios me los bendiga. Y un fuerte abrazo. Jenny de San Marcos.
7: José, que hola. José. ¿Qué
3: hola,
1: José.
3: Hola,
8: José. José, te están saludando, José.
3: Pero para educar, papi. Aprovechamos para saludar José, a toda la gente que está en las redes sociales. Recuerden ahí, por ahí, Natalia López, Juan Carlos Arenas, para Naya González. Para todos los que dicen esta hora, yo escucho Olímpica a través de Facebook, yo y tú y Tito.
1: Gracias a todos. Gracias por vernos. Gracias por escucharnos. Hola, buenos días.
7: Escuchando Olímpica que me pone de todo bien bueno. Buenos días, Magali, qué equipo de trabajo.
1: Hola, my baby.
7: Magali, reportando sintonía del Cerrito Valle. Un saludo muy especial para todos. Ay, Magali, me encanta la voz de ese niño que canta el feliz cumpleaños. Ojalá pasen mi audio.
1: Ahí ya claro, pasa, mi amor, claro, con mucho gusto. Es una niña, bebé.
9: Es un niño.
1: Hola, buenos días. Para mí es una niña, ¿no?
9: No, es niño, niño.
1: Ve, yo pensé que era una niña.
9: Un niño que le canta a la hermanita.
1: Que le canta al hermano.
9: El niño le canta a la hermana.
4: No, al hermano.
1: Al hermano.
4: Al hermano, papi.
1: Porque dice, te cantamos, hermano.
4: Hermano, porque dice, te cantamos, hermano.
9: Yo le voy a poner aquí un pedacito. Oiga, pero qué terco usted.
4: Papi, el audio que te cantamos, hermano.
9: ¿Ya
4: vi
9: el video? ¿Ya vi el video?
4: Ya hay un video para que te lea. Dios
9: feliz. La segunda estrofa.
10: Te cantamos, hermana.
4: Ay, dice hermana.
1: ¿Sí? Siempre escuché ese, hermano.
4: Yo también escuché. Ese Juan David es cerco, diciéndole desde las 6 de la mañana, es hermana, es hermana.
9: Y que no,
4: que hermano.
9: Es que el primero dice que hermano, pero él me dice hermano.
4: El peladito lo confunde.
1: Ah,
4: no,
1: pero sí dice hermano también.
9: El primero dice hermano, pero como es un bebecito como de 8 añitos, le está cantando a la hermana a fiesta de 15, es como una fiesta cristiana.
1: Y es una reunión bastante
9: bonita, es una reunión.
4: Ese peladito nos hizo pelear, Juan David, no vuelva a poner eso.
9: Hola, buenos días.
11: Yo escuchando Olímpica porque me pone de todo. Ese José de los tapao más
9: que
11: bruto.
9: Es que te
11: cuento que ¡eh! Papi, ¡qué ¡que no se puede abrir la discoteca!
1: ¡Que no! Porque no repite, que pegaba el niño.
9: No, estaba ahí, que chavo.
8: No, es que es bueno que él se acuerde que está jodido en la cabeza.
9: Hola, buenos días.
12: Hola, buenos días. Yo escucho Olímpica. No, lo que escribieron ahí fue... Uribe Paraco.
4: A ver.
1: ¿Cómo?
12: Afuera Uribe. O sea, está... Eso únicamente, yo no sé si fue que los cogieron, no los dejaron seguir o qué, pero expresión artística, eso, cero, o sea, cero es cero.
1: Sí.
4: Pinten las montañas del Valle del Cauca, pinten los farallones.
1: Vamos, soldadito, mi corta.
4: Los jaguares que se está viendo.
8: Está delicada la situación. Por lo menos yo estoy tan pobre que mi celular no tiene modo avión, sino modo volqueta en este momento. Mamá, yo en el hospital.
1: Y el humor también se fue en volqueta.
4: Se fue en volqueta.
8: No, pero es que ya me han cogen de recocha todo yo. A mí no me venga con... No,
9: ese
8: tampoco,
9: mire. No, a ver, vamos ahí.
8: ¿Qué quiso usted? Vea, él se está dando el bobo, vea.
9: Hasta acá tenga.
8: Ah, sí, vea, Juan David le está quitando el humor al programa.
9: 7:40.
4: Bueno, hermano, llevamos 2 minutos esperando un berriondo chiste, entonces, pues.
8: Ah, pues música, ¿sí? Usted.
4: Ay, ay, ay. Cuando me paguen lo que usted se gana. ¡Oh! Yo no me voy a quedar callado por ningún. ¡Oh!

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3: Las 8:04 mañana de este martes 26 de mayo a través de Olímpica Cero Cali 104.5. 8:04.
4: Mira, mira aquí. Oye, hay un tipo que allá donde yo trabajo, que uy, su mamá tiene malos estómagos a toda hora.
5: Ay, sí, todo.
4: Uy,
5: ay,
4: sí, sí, sí. Vea, con decir esto le dicen COVID.
5: ¿COVID?
4: Sí, porque apenas entra al baño, a todos nos va a colocar unos tapabocas. Uy, sí.
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6: Saludamos, señoras y señores, por acá Rivera Yanke, que está conectada como siempre con Olímpica Estéreo 104.5. Están conectados desde Palmira, desde Jumbo, desde Nueva York. ¿Quién más? ¿De dónde están escuchando Olímpica? ¿Dónde están olimpiqueando a esta hora? Los leemos Londres. Aquí a través de las plataformas digitales. Escríbeme, por favor, yo escucho Olímpica. Los escucho desde tal lado, ok. Tu nombre también es importante que me lo pongas ahí para poderlo leer. Desde el norte de Cali, gracias. Mamá de Martina y
3: Camila.
6: Y Camila, gracias, mi amor, Vanessa. Bello. ¿Dónde están? ¿Dónde nos escuchan? 327-87-1045. ¿Dónde andan olimpiqueando?
7: Caicedo dice: saludos, doña Magali, bella y radiante como siempre. Así lo dice.
6: Gracias, Caicedo.
7: Para Liliana Drata, dice: yo escucho Olímpica Estéreo desde Restrepo, en el Valle del
4: Cauca. Por acá
7: Cauca.
4: También.
6: Nico, desde
4: Londres.
6: Chile. Gracias, Nico.
4: Por acá también desde Londres. Por acá también Marcela Albán. Claudia dice: desde Chile. ¿Por qué no se visten todos del Chavo? Como ya les comentamos, esa semana pasó de todo aquí.
6: Pati está haciendo bien la tarea, escribió Pati desde Cañaverales. Gracias, mi amor, desde el barrio Asturias, Cali. Los amo, gracias, Mari. Por acá, un caluroso abrazo para todos. Los número uno, dice Alfredo, gracias, mi corazón hermoso. Yo escucho Olímpica desde Chile, dice Blanca.
4: Restrepo Valle también dice: fieles oyentes. Michael Esquivel dice: hola Olímpica, desde el sector La Luna, aquí escuchándolos. Y por acá dice Cecilia: buenos días Olímpica, fiel oyente. Marta Gudelio desde New York, conectada con todos ustedes.
6: Olímpica, Dios me lo bendiga desde Petecuy 3, gracias Sandra. Yo escucho Olímpica porque me pone todo y bien bueno desde Paz, Betty Rojas, gracias. Desde Buga la Grande.
4: Viviana Usa, jefe.
6: Dice, Camilo, desde, gracias.
4: Desde Piendamó, Cauca. Diana Isabel Andrade, Aranjuez, desde Madrid. Desde Aranjuez, Madrid.
6: Oye, Marta, no. Desde Corito, gracias.
5: A doña Irma, no,
6: esa dislexia, Madrid, una cosa loca.
5: ¿Mi orina para cuándo?
8: A doña Irma mando un saludo especial.
5: Mi orina pasó la carta, ¿cierto?
6: Así es. Desde el Diamante Lindos, dice Yamilet. Gracias, mi amor hermoso. ¿Quién está ahí? En el 320-787-1045. Hola, buenos días.
9: Buenos días, señores. Tranca. Horrible daño de semáforo que lleva más de un mes en la 44 con segunda norte.
6: Ya lo reportamos. Gracias, mi amor.
4: Rivera ya que dice que José se disfrace desde Pitufina Gruñona.
6: Opa, 8:07 minutos de la mañana, 8:07. Hola, buenos días, ¿qué estás haciendo?
10: Me escucho yo, Olímpica Estéreo, porque me pone todo y bien. Bueno, recordé que historia es 489. Magali, Magali.
6: Dime, mi amor.
10: Esta vía nueva que quedó hacia Jamundí, quedó muy buena, muy bonita y todo. Pero aquí llegando a Ochalema, mucho antes de llegar a Ochalema, sentido de Jamundí hacia Cali, no. Demasiado trancón, de nada. Nos ganamos de que la vía sea bonita y trancada todo el tiempo.
6: Se embotella allí. Sí, lo mismo pasa por las Cañas Gordas. Cuando uno llega a la altura de la Universidad de Celicés, ¿sí, cierto? Sí. Ahí ya el embotellamiento es impresionante. La cámara que reduce la velocidad. No, mejor dicho. 8:08 minutos de la mañana. 8:08.
3: 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Anita, buenos días.
11: Hola.
3: Señora, ¿cómo está?
11: Piruberta.
4: Hola, amor.
11: Salud, un abrazo.
3: Un abracito.
6: Qué bonito.
8: Y si aquí estuviéramos los pitufos, jefe, ¿qué pitufo? Ese sería pitufo vanidoso, José, ¿cierto? ¿O no?
4: El vanidoso no. Aquí es Juan David.
8: ¿Sí? ¿Cómo seríamos los pitufos? No.
6: Sí, Juan David sería vanidoso. No. Juan David, gente de los músculos, ¿cómo se llama?
4: Fortachón
6: sería,
8: portachón.
6: Claro. Aquí vanidoso no hay ninguno de los hombres.
4: Wanda también.
8: No, porque pero vanidoso era como loquita.
3: Tanto de José.
8: Sí, era José, vanidoso era.
4: Y Jefferson sería pitujo pipizón.
6: Venga, queremos saludar de manera muy especial a un oyente nuestra. Es la madre de Víctor Hugo, que está ahí conectadita. Y hoy es una fecha muy especial para ella y para toda su familia. Está cumpliendo 88 años.
0: ¡Bravo! Felicitaciones, 88 años a esta señora. Para ella un saludo muy, pero muy especial. Muchas bendiciones. Que el Creador la siga bendiciendo para que siga celebrando cada año. Como decía, como dice que el Pepe, un collar, uno perla más en el collar de su existencia.
6: La señora María Adalguisa, ¿lo dije bien?
4: Sí,
6: señora María Adalguisa Caramillo, hoy está cumpliendo años en el barrio Los Almendros. Mi señora, te amamos, te adoramos. Gracias por escucharnos, gracias por elegirnos. Que tengas un día maravilloso, lleno de muchas bendiciones, mi vida. ¡Se te quiere!
2: Porque estás cumpliendo años. Que Dios te regale vida.
6: Hola, buenos días. Ay, yo siento que las canciones más bellas que tiene los cumpleaños es esta.
3: Está muy linda.
6: Me trae como recuerdos de la infancia.
7: Sí, porque esa de Peter Jefe es muy bonita, pero es muy nueva.
6: No, nueva no, esa canción tiene muchos años.
7: ¿Cuánto? ¿Más de 20 no tiene?
6: Más de 20 no creo.
7: No, es que yo digo, por ejemplo, esta, uno nació con esa. Es una
6: pelada. Es porque, es porque vimos a nuestros padres celebrar con esta.
7: Con el pañal, uno todo poposeado.
8: Pero a mí me acuerda más las mañanitas.
7: También las mañanitas.
6: Corazón. Ay, pero justo cuando estábamos cogiendo en el cariño el asunto.
7: Justo cuando íbamos a discutir por la canción, usted la cambia.
8: Sino que, sino que esta canción se siente muy diciembre, ¿cierto? Muy, muy no. Fin de año.
6: Está todo
8: tiempo.
7: Parolitos, pues. No, el arbolito de Navidad, pues.
12: Tú estás tomando algún medicamento.
8: Yo la pongo en diciembre, ¿no?
3: Está muy loco.
6: Hola, buenos días.
7: Habla de cumpleaños.
3: Hola, ¿qué estás haciendo?
13: Buenos días. Bendiciones para todos.
6: Amén, gracias.
13: Escucho Olímpica porque me pone de todo y bien bueno. Oiga. Magali.
6: Babi.
13: Mamacita hermosa, linda, preciosa.
6: Ay, tan bonito.
13: Ahí los pitubos, yo creo que José sería el gruñón.
6: Gruñón.
13: El perfecto para José.
7: Gruñón. Ah, bueno, qué risa, amigo.
13: Sí, sí, Wanda sería el portachón o el vanidoso.
6: ¿Y quién sería Gargamel?
3: Gargamel tendría que ser José.
6: Porque es gruñón.
3: No, porque allá los vigilantes de Guavino dice, me los comeré a todos, así está lo último que haga.
6: Que lo dije mal, es Adalgisa.

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0: Las 8:15, mañana calurosita de este martes 26 de mayo con Olímpica Estéreo.
1: Ve el doctor que llega todo bravo y le dice, no, hermano, a mí no me venga aquí con sus mierdas. Y le dice, pero doctor, usted me pidió un examen cropológico.
2: Escándalo, señoras y señores, y en esta recta final de las elecciones de este fin de semana se pone más caliente la cosa política. Mire, acaba de salir que la Comisión de Acusaciones abre investigación al presidente Petro por posible participación en política. Repito, la Comisión de Acusaciones de oficio abrió una investigación por presunta participación en política del presidente Gustavo Petro. A través de sus redes sociales, al parecer, está participando activamente de política, inclinando a muchas personas a que voten por un partido político del gobierno.
1: ¡Acúsalo con tu mamá!
2: Pero no es solamente el presidente de los colombianos. No.
3: ¿Quién? ¿Quién más?
2: Quien también está participando sería el ministro de Salud.
0: También el
2: aparentemente
0: ministro.
2: Porque no nos consta. No.
0: Chisme, bomba, señores. El ministro de Salud, Guillermo Alfonso Jaramillo, volvió a esta controversia, sí, señor, luego de que se viralizara un video en el que realiza un fuerte llamado a votar en el municipio de Coyaima, en el Tolima. Ahí en las imágenes afirma que hasta el perro y el gato tienen que salir a votar. Escuche usted mismo mejor, porque estamos aquí inventando.
4: El perro y el gato tienen que salir a votar el próximo 30. O si no, nos va a llevar el que nos trajo.
1: Claro, va para la cárcel.
4: Entonces, ya el próximo viernes queda pago todo mayo. Y la plata no se la giran al hospital. Se queda allá.
2: Ahí se escucha.
4: Es lo que estamos diciendo, no más plata para los CPS.
5: ¿Ya lo va a
4: llevar? Plata para el municipio.
2: Ahí se escucha claramente que dice que hasta el perro y el gato tienen que votar porque si no se nos lleva.
4: El perro y el gato tienen que ir a votar.
1: Bueno, es mi percepción, o desde que este señor cogió el ministerio, la salud va más de mierda para Colombia, me parece.
2: También le están pidiendo exámenes cropológicos. 8:17 minutos. En todo están metidos, incluso por aquí, el presidente de Olímpica, el presidente Petrovsky de Olímpica. También se quiere meter ahora que salga, claro que sí. También ahora que se quede desempleado, quiere meterse a participar en un reality.
3: Va a quedar desocupadito.
0: Ahí está, señor, por favor, adelante.
6: Hola, soy Petro. Como ahorita quedo desempleado, me gustaría participar en el concurso de la banda de Jason. Espero les guste.
7: Dicen que Petro no ha hecho nada y tiene el país hundido. Algunos dicen que yo soy es un bandido. Yo los entiendo, sé que están asustaditos. Me vale madre. Son 4 años y conmigo no han podido. Soy censurado y metido en la Clinton. Los de la derecha ya parecen hijos míos. Que sigan hablando. Yo aquí gobernando. El tigre tramando y la paloma inventando. Y pa' que les duela. Peda punteando. Yo me cansé de escuchar tanta lora. Soy es original, por eso troñadora. Por eso es que muchos están ofendidos. Camino de frente apoyando a los míos. Así no le guste a ese Uribito.
1: Ay,
7: con el corazón.

0: mañana del espectacular martes a través de Olímpica Cero Cali 104.5 en Juan Olímpica. Me pone todo
1: y bien bueno.
0: Soldado mi colta.
2: Ve, Johanna, a ti tenía un dolor de oído, ¿no?
3: ¿Verdad? ¿Y eso?
2: Pues le estaba doliendo el oído, se fue para donde el médico y le dijo, doctor, es que me está doliendo el oído. El doctor empezó a revisarlo y le dijo, señor, lo que pasa es que usted tiene un cuerpo estaraño. Le dijo, Johanna, usted tendrá una cara muy bonita.
4: Toda la desinformación. 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
0: Son las 8:24 mañana de este martes a través de Olímpica Cero Cali 104.5. Todo lo que es información deportiva se le tiene. Noticias rojas. El jueves ya despiden a el arquero Soto, ¿no? Ya sale de la mechita.
5: No jodas, ¿le dieron sí, el ácido?
0: Le dieron el ácido a Soto. Reestructurarse la América de Cali entonces.
6: Sí, y uno de los jugadores, Eder Castañeda, que fue uno de los jugadores de América, un sí, central, sí. Dice, ¿por qué tanta bulla que se vaya Soto, que no ganó nada? Uh-huh. Y a Graterol, que sí ganó título, no le hicieron tanta bulla.
5: Buena apreciación, Jeffer.
6: Sí, no, no, no fue mía, fue Eder Castañeda.
5: Ah, bueno, no, pero buena apreciación también. Sí, sí, es verdad.
0: Obligado a ganar entonces.
2: Dejen hablar al Moreno.
5: Jeffercito, papi, salieron los convocados.
6: Sí, señor.
5: Pasó la motiladora, pasó el serrucho, la podadora. Y ya están los 26 convocados por el técnico colombiano, o mejor, el técnico argentino que dirige la selección Colombia, Néstor Lorenzo.
6: Esa, digamos que fue sorpresa, ¿sabes por qué? Porque sacaron a Rafael Santos Borré,
5: que ayer se despidió con un mensaje en Instagram.
6: Sí, el hombre muy conmovido, muy dolido, pero pues... Pero hay una, ahí empieza a tergiversarse la vaina. Porque
5: ¿a qué?
6: Tergiversarse, señor.
5: Bueno.
6: Donde Lorenzo dice que lo saca por rendimiento, por el tema de la liga, porque no viene jugando bien, que por eso él toma el puesto de... el puesto de él lo toma el Cucho Hernández.
5: Sí.
6: Pero entonces, ¿por qué no dice lo mismo con James?
5: ¿Verdad que no le dicen Rafael Santos Borré y no Rafael Santos Luerre? Uy, no. Nunca la metió.
6: Qué horror. En todo caso, pues eso dijo el técnico.
5: ¿Cuáles son los 26, papi? ¿Cuáles son los 26 convocados?
6: Los 26 convocados.
7: Ay, no, ¿en serio?
5: Sí, eso es así de rapidín.
6: Bueno, los 26 convocados, los arqueros,
5: ¿sí?
6: Digamos que ahí no hay ninguna novedad. Está Camilo Vargas.
7: Ve,
6: está...
7: ahora entiendo por qué las lágrimas del excuñado de James.
5: De David.
7: Porque no estaría en la final.
5: No, señora.
7: Es por eso, yo entonces sí sería su último partido.
6: Sí, y aparte de eso, posiblemente no siga en Nacional.
5: No, lo que pasa es, posiblemente no
7: ya sería
5: Nacional,
7: su último partido con el Nacional.
5: Exacto, lo que pasa es que el domingo que se clasificó a la final el Atlético Nacional, el día ahí viaja a la concentración con la selección Colombia y después del Mundial él se retira del fútbol.
7: Ah, okay.
5: Por eso fue su último partido con el Atlético Nacional.
6: Esa fue la vuelta. Camilo Vargas, Álvaro Montero y David Ospina, los tres arqueros, muchos pues cuestionaron el tema de David Ospina, que por qué no iba Kevin Mier, que fue campeón en Cruz Azul en México, pero
5: por la rosca, sigamos.
6: Sí,
5: Davinson Sánchez,
2: ¿vamos a tener tres arqueros en el Mundial?
6: Siempre.
5: Jerry Mina, bueno. Willer Dita, Daniel Muñoz, Santiago Arias, Johan Mojica y David Machado.
6: Hasta ahí todo normal. En el medio campo, Richard Ríos, Gustavo Puerta, Juan Camilo Portilla, Jefferson Lerma, Kevin Castaño. Y volantes ofensivos, James Rodríguez, Juan Fernando Quintero, John Arias y Jorge Carrascal del Flamengo de Brasil.
7: Oiga, pero el 65% de los jugadores son literalmente nuevos. O sea, sin experiencia en un mundial.
6: Claro.
5: Sí, por ejemplo, Juan Camilo Portilla es el primer mundial para Portilla, un jugador que estuvo en el América.
6: Para
5: hay
6: Gustavo
5: muchos,
6: Puerta.
5: Hay muchos.
7: O sea, el 65% van a debutar en el mundial.
6: Sí, exacto. Sí, entre estos volantes, el más también cuestionado fue Kevin Castaño, que no viene siendo ni titular y a veces ni convocado en el River Plate.
5: Hermano de Carlos Castaño.
6: No, hombre.
7: Pero estos los utilizan como suplentes, ¿o qué?
6: Sí,
7: van a estar en la banca ahí. Que van a jugar los que son.
5: Sí, exacto, efectivamente, como usted lo dice.
6: Y los delanteros, los que no fallan, Lucho Díaz, Carlos Andrés Gómez del Vasco da Gama de Brasil, Hamilton Campas, que estos también son nuevos en el Mundial, Juan Camilo El Cucho Hernández, que le quitó el puesto a Rafael Santos Borré, John Córdoba y Luis Suárez del Sporting de Lisboa.
5: Hablando de Mundial, pues llamamos a un mundialista, don Javier Fernández Franco, 8 mundiales encima. Javi, tú tranquilo.
4: A Olímpica Estéreo llegó Javier Fernández, el cantante del gol.
3: Vamos, señoras y señores. Un hecho particular, muy particular, sucedió ayer en el Estadio Jaime Morón de la ciudad de Cartagena.
7: Sí.
3: Primero comenzó ganando el visitante, que era Envigado. Estamos hablando del primer partido de la final de la Primera B en nuestro país. Y el Estadio Jaime Morón fue el escenario. Ahí se enfrentaron Real Cartagena, que es el local, y Envigado Fútbol Club. Los dos han estado en la A. Envigado sí, sí. descendió del año anterior y ahora quiere volver a la Primera A con un equipo joven y de muchísima calidad, de verdad. Y con algunos jugadores veteranos, entre comillas, pero con muy buena calidad de fútbol también. Vimos un buen partido ayer en el Jaime Morón. 3-2 terminó el resultado a favor del conjunto de la visita, que es el Envigado. Y el hecho particular tiene que ver que esos 5 goles lo hicieron solamente 2 jugadores, Montero y Marulanda. Montero por parte del Real Cartagena,
5: sí.
3: Y Marulanda hizo hat-trick. Se fue de 3 goles. Qué buen jugador este número 9 del equipo Envigado Fútbol Club. El próximo partido y el que define el título de la B y además el paso a la categoría A será este viernes 29 en el estadio de Envigado en las horas de la tarde. ¿Por qué? Porque el fluido eléctrico, entiendo, todavía en Envigado no es el óptimo. Ah, y además porque ustedes saben que el domingo estadio, seguramente sí. van a utilizar esos escenarios por el tema de las votaciones presidenciales en nuestro país. Ah. Y entonces el partido se jugará en las horas de la tarde. Tendremos gran final realmente con la Primera B. Y la segunda noticia tiene que ver con el ciclismo colombiano. Esperamos que se mejore ostensiblemente del puesto 16 al puesto 12. Hubo fecha de descanso, como ya es habitual en estas carreras. Estamos hablando del Giro de Italia y Egan Bernal está en el puesto número 12 de esa clasificación general, esperando una mejoría y en nuestra esperanza realmente para estar en el podio. ¿Le alcanzará a Egan Bernal? Esperemos que sí, porque ha hecho una muy buena labor de todas maneras el pedalista colombiano. Y siguen los ecos que hacen referencia a los 26 jugadores que ha llamado para el campeonato del mundo Lorenzo a la selección colombiana. Una sola crítica, que creo que ha sido general, el tema de Castaño por los pocos minutos que ha jugado, pero sin embargo el técnico, de manera, dice la gente y decimos todos, de manera un poco paradójica, dejó por fuera a algunos jugadores porque les faltaba minutos, a otros los trajo porque tenían minutos, pero a otros los deja. Es decir, es un galimatías eso que sucede ahí. Sé también de muy buena fuente que el equipo colombiano entonces estará viajando en los primeros días de junio a territorio norteamericano, a territorio mexicano, porque sí. Guadalajara se enfrentará a Uzbekistán el 17 y el 23 a la selección del Congo para ir a Miami a ese gran partido frente a la selección de Portugal. Éxito para nuestra amada selección Colombia. No importa, el técnico tendrá que responderle a 50 millones de colombianos y los muchachos también tendrán que hacerlo en la cancha. Que el Señor le bendiga, siempre un placer. Seguimos informando. Estas son las 3 noticias que tienen eco hoy en nuestro deporte colombiano. Que el Señor los bendiga a todos. Un abrazo. Tú, tranquilo, que estamos en Olímpica Estéreo.
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0: 8:31, yo escucho Olímpica mañana de este martes a través de Olímpica Estéreo Cali 104.5. 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

0: 8:37. Buenos días, Cali, Colombia, mundo. Aquí estamos. Dale, el bonito Jaramillo, a calentar fuerte la ciudad.
1: Qué rico.
0: Calor. Permítame, por favor, levanta ese señor. Gracias. Venga para acá, papi. Levante, mi socio. Ya, es hora de levantarse. Venga, yo sé cómo le levanto. Malito, ¿no?
1: Uy, los ojos colores aquí,
2: me hizo el Kerly.
3: ¿Cómo?
1: Vaya. La peinó y le echó
3: gel. Como siempre aquí, con todo el que te escuché, el Comfort You. A las cañones, ¿cómo? Ahí estamos. Uy, no, ayer me fue mal.
1: ¿Y eso?
3: Salí con una chica.
0: Oh, me gusta.
3: ¿Qué pero pasó? Me salió con cuerpo de avispa.
0: ¿Cómo es eso?
1: ¿Y eso? ¿Tenía la cinturita muy delgada o qué?
3: No, un aguijón en el berro.
1: Ay, pues.
0: Olímpica Estéreo. 8:37, te acompañamos en esta mañana.

0: 8:38. Estamos rey ahí con el viejo inspector. El viejo hasta ahora. Muchacho, háblame, ¿qué estás haciendo, ve?
1: Yo.
2: Ahí me escucha.
3: Sí, ya, sí. Quiero verte, quiero verte. Revélate, inspector.
2: El inspector.
3: ¿Dónde andas, inspector?
2: Presente. Estamos exactamente acá en el barrio San Luis, en un yote apoyo, buscando Donny Olivares, que es fiel oyente.
3: ¡Qué bonito!
2: Míralo ahí, míralo.
3: ¡Ay, Antonio!
2: Todo bonito.
3: Se le quiere. Levanta
2: desde las 3 de la mañana, jefe.
3: Estamos como mal de internet, ¿no?
4: Estamos pero bien malitos.
2: Quiero café.
3: Pero eso no es copa, es con buñuelo y pan de bono. Sí, cafecito con buñuelito y pan de bonito. Hombre, qué lindo, mi corazón hermoso. Bello, se ve allí. Todos los que pasen en este instante por el sector, los que lleguen hasta ahí, van a tener la oportunidad de comer el cafecito, de tomarse el cafecito y comerse el buñuelito.
4: Qué rico.
3: Y el pan de bonito. Gracias a los olimpiquistas de corazón. ¡Ay, qué rico! ¡Tisgra! También veo obleas.
2: Dedos. Hay dedos, hay pan de bonos.
3: ¿No es esa?
2: No, la hojaldra no hay, pero es casi parecido.
3: Ah, ok.
4: O sea, que eso es que
3: preparé mucho, sobre todo en el ancho y el largo.
2: Eso, tenemos hasta panqueso, vean, dos.
3: Ay, qué rico panqueso.
2: Panquecito caliente.
0: Ay, lo que no hay internet, ¿no?
2: Papi, respetame, por favor. Acá nos esperamos, vean. Exactamente. Sobre el barrio San Luis, sobre toda la primera B1.
4: Sí, señor.
2: Primera B1, esa es la principal. Aquí vamos a poder encontrar en toda
3: ¿cuál es la principal? ¿La que usted está obstruyendo con la móvil el paso?
2: Eso, esta, vea. Calle 71 con la primera B1. Vea, aquí estamos, vea. Esperando a toda la gente. A despertar a la gente, al que no le guste la uña.
0: Está bueno, claro, acá está bueno.
2: Estamos.
0: Me gusta.
2: Yo te apoyo.
4: Buen sector, ¿oíste? Tal vez. Buenos recuerdos.
3: Está
4: buena
3: como
4: gente.
3: Solo el pedazo.
4: No, jefe.
3: Que salgan a desayunar. Tisgra.
2: Uy, ya mismo. Ojos, la gente está asomada en el balcón. Y ay, ¿será que es Tigras?
4: Tírenle el pan de bono.
2: No, tampoco lo podemos tirar.
3: No, como le ocurre, la comida no se tira. Eso es pecado.
2: No, señor. José, respete, hermano.
3: Ya lo saben, el cafecito delicioso con nuestro oyente ahí. Vamos a estar regalando a todos los que pasen por el sector. Los que lleguen hasta este punto van a llevarse el cafecito bien rico, calientito. ¿Ve? Ese café endulzado con panelita. Con azuquita.
4: Con azúcar.
2: Con azúcar. Azúquitar para el café.
4: Ahí ya mejoró el internet. No, y hay muchos que salen a trabajar sin agua.
3: Ahora sí, tiene datos.
4: ¿Tiene conectado de dónde o qué? Ahora ahí se le ve la cara a Echeverry, vea.
2: Está conectado al internet del horno, no mentira.
3: Olímpica. Ahora volvemos contigo, mi vida. 8:41, escuchas Olímpica Estéreo 104.5.
5: ¿Qué estás haciendo, ve?
6: Ya escuchando.

0: mañana, 47 minutos, 8:47. Escuchas, temprano, bacana de Olímpica. ¡Saludos, mi culta!
1: ¡Sí!
0: ¡Firme, mi culta!
1: ¡Firme, con la
2: patria! ¡Saque pecho!
1: Es que llega la esposa y le dice a la esposa, le dice, mi amor,
2: ¿sí?
1: Contigo voy hasta el fin del mundo.
2: Opa.
1: Le dice, ay, tan lindo. ¿Y después qué? Dice, después te dejo allí y me vuelvo.
3: Muchachones, a través del WhatsApp nos están diciendo que se está parando mucho la internet.
2: ¿Sí?
1: Hay gente de tomar cine a
2: Billoncito. Nosotros criticando a Billoncito. Y entonces el internet era de nosotros.
1: ¿Era de allá en ese tiempo?
3: ¿Era allá no Billoncito? O sea, éramos nosotros, no Billons.
1: Era Billón, era Billón.
2: Pero pues él también.
1: Billón se nos está tirando el programa.
3: ¡Qué criticones!
2: Un saludito para Mary y le envía un saludo a Samuel Biafra en Tampa, en la Florida. Mary y Samuel Biafra, un abrazo.
4: Mira, si usted va pasando en ese momento por ahí por la avenida Bicentenario y usted ve que hay una motocicleta en el suelo, que hay una, hay un coche, un bebé en el suelo, que hay una señora llorando, tranquilo, que eso es una, las autoridades de movilidad están realizando un simulacro de siniestralidad en ese sector a esta hora.
2: La gente tome conciencia.
4: Exactamente, para crear conciencia en los conductores y prevenir infracciones como el exceso de velocidad y el uso de celular al volante.
3: Venga, pero no era bueno decirles porque de esta manera entonces no van a
2: hacer... Para que los cojan desprevenidos.
3: Claro, la idea es que los cojan desprevenidos para poder que aprendan.
1: Si no, ¿no? De la que te salvé, ¿no, José?
3: Ave María. Oiga, a propósito de Michael Jackson, en Colombia, escuchen bien, en Colombia hay 47 Michael Jackson.
2: ¿En serio? Pero lo están imitando.
3: Registrados.
2: Ay, no.
3: Se llaman así, 47 Michael Jackson.
2: Arará Mosquera.
3: Y hay dos Billie Jean. Hay dos Billie Jean.
2: Como la canción.
3: Como Billie Jean. La Registraduría Nacional de nuestro país indica que hay un fanatismo increíble en nuestro país. Y de hace muchos años, personas que ya tienen entre 60 y 50 años se llaman así, Michael Jackson. Pero nuevamente, como la fiebre de Michael está reviviendo, en la registraduría nos dicen que hay 47 Michael Jackson y hay dos Billie Jean.
2: Billie Jean Palacio Mosquera.
4: ¿Quién le pone Billie Jean?
3: Billie Jean.
2: ¿Ah?
3: Lucumí.
4: Billie Jean Popó.
1: ¿Ustedes sabían que Michael Jackson?
3: No te metas con mi hermano.
2: Ah, perdón.
1: Venga, pero es que ya
2: no, estábamos diciendo apellido.
1: ¿Ustedes sabían que Michael
2: Jackson?
1: Michael Jackson.
2: Apellido afrodescendiente.
4: Billie Jean Vianel.
3: Uy, Billie Jean José Vianel va a WhatsApp.
2: Uy. Billie Jean WhatsApp.
3: ¿Cómo así? ¿Vianel es tu nombre? ¿No es otro apellido?
5: No, no, no. Mi nombre es Pila Everready, pero...
2: ¿Cómo, cómo?
5: Everready, pero...
2: Evertrago.
5: O sea, en el de nacimiento aparece José Vianel Guasa González.
2: Ok. Wow. Ah, sí. Ese es el registro de nacimiento.
5: Sí.
1: Ve que
5: pero yo hice una modificación y ahí me colocaron Peperrón.
1: Que Michael Jackson toda la vida nunca quiso ser Movistar.
2: ¿No? ¿Por qué?
1: Porque él siempre quiso ser Claro.
4: No, pero él no quería ser Claro, él tenía era vitiligo.
1: Ah, él a lo último se blanqueó.
4: Pues
6: por eso.
4: Por lo mismo.
2: No,
1: apóyeme.
2: Ve, jefe, creo que aquí en Colombia es el único país que somos así como que el fanatismo nos lleva a esas cosas, ¿no? A ponerlo en los nombres de las...
3: Sí,
2: del que
3: sí,
2: esté de moda.
3: Sí, sí.
2: Del que esté de
3: del
2: moda.
3: Del que esté la novela de moda.
2: Exacto.
3: Del cantante. ¿Saben que yo me salvé de algo? Porque había una novela mexicana, venezolana en ese tiempo que estaba muy pegada.
2: ¡A la sucia!
3: Y había una mujer que se llamaba Magali y había otra muy hermosa, dice mi mamá, que se llamaba Federica. Mi mamá me quería poner Federica, pero alguien la persuadió y dijo, no, Federica, no, como que no suena bien.
1: Yo me acuerdo de Leonela, ¿se acuerda de esa novela? Leonela.
3: Leonela, Petronila también era como una persona famosa en una novela. Y hay muchas mujeres que les pusieron ese nombre, Petronila.
0: Pastor.
3: Pues bueno, les contamos que en Colombia hay muchas personas que están registrando a sus hijos nacidos en esta generación, nacidos en estos tiempos, como Michael Jackson o Billie Jean.
1: Me imagino que también habrá muchos Luchitos. Ah, bueno, pues es que Luis es muy común, ¿no?
3: Sí, por Luis Díaz, Lucho.
2: Oh, mames, también.
3: 8:51, hola, buenos días, ¿qué estás haciendo? ¿Quién anda en redes? ¿Quién anda en el WhatsApp? Hello, hello, buenos días.
4: Saludamos a todos los que están a través de las redes sociales, que están a través de TikTok, que están a través de Joy2 y además de eso también que están a través de Facebook. Buenos días por acá, que es lo que dice Por acá dice Marta, buenos días, yo escuchando Olímpica. No me digo que se pegó esto, ¿no? El
3: ok, vámonos con el WhatsApp. Hoy. Hola, buenos días.
6: Sí, yo escucho Olímpica porque me pone de todo bien. Bueno, no, hermanito, es así, es mucha rosca la de la selección Colombia, hermano. Van a llevar a David Ospina, que eso ya está para recoger. ¿Por qué no llevan a Kevin Mier, hermano? ¿Sí o no, hermano? Y van a llevar a James Rodríguez, que juega más un gato de porcelana. No, mano, ojalá las cosas le salgan bien a este man, hermano, pero sinceramente, ¿cuándo se irá a acabar esa rosca en la selección Colombia, mano?
4: Lo malo de la rosca es no estar en ella, amigo. Buenos días.
7: Por acá saludamos. Yo escucho Olímpica porque me pone de todo y bien bueno.
4: Dale, papi. Listo, dale, papi. Muchas gracias. Dice Jairo Andrés, jefe. Dice, buenos días a todos en la mesa. Reportando sintonía desde mi trabajo en Palmira, guarda de seguridad. Saludos a mi familia en Candelaria y todos los que me conocen. Jairo Mamián, alias Cachetes.
3: Buenos días. Si hay una falla, perdón, Joselito, si hay una falla, porque aquí nuestros oyentes que nos ven a través de las redes sociales dicen, Víctor León, la señal está mala. Dice por acá también otra persona que hay fallas, que está llegándole muy lenta la señal. Saludos a mis compañeros de trabajo, Sandra y Fanny. También está, dice por acá, Olímpica la mejor. Dios los bendiga. Erika Bautista también dice, muy mala la señal.
2: ¿No será el día por hoy. Lo del volcán, jefe?
3: ¿Por qué?
2: El volcán Puracé.
3: ¿Por qué?
2: Que a esta hora está expulsando ceniza allá en Popayán.
8: No.
3: Está en erupción.
2: Sí, está expulsando ceniza.
3: No,
2: entonces,
3: pero
2: eso
3: nada.
2: No, pero eso no tiene nada que ver. No, bueno, igual les metí la noticia.
3: Pues en este momento no hay recepción ni hay una información que nos diga que hay una caída masiva a nivel nacional en Colombia. Parece ser que es una falla nuestra aquí. Revisamos, por favor, muchachos.
2: ¿No era la casa, jefe, ya?
0: Hola, buenos días, ¿qué estás haciendo, Ben?
7: Muy buenos días, muchachos de Olímpica. Habla con Diego.
2: No se la señala.
7: Era para dejarle un mensaje de cumpleaños a la niña más linda de este planeta Tierra.
4: Gracias.
7: A la señorita Estrella y a su mamá, Liliana Estefanía Ruano Ospina, que la quiero mucho, que la amo, que eres el amor de mi vida. Ay. Que nunca cambies, que siempre tenga presente, qué que lindo. Siempre la voy a amar. Y a su hija, un feliz cumpleaños. Que siga cumpliendo muchos, muchos años más.
2: Qué bonito. Ahorita que estábamos hablando de canciones de cumpleaños.
3: El primer amor de una hija es un padre presente. O sea, el primer amor de una mujer. El primer amor de una mujer, el primer hombre que una mujer ama es su padre, si está presente, obviamente. Ah, no. Sí, en mi caso es mi esposo, porque yo nunca tuve un papá presente. Ay. Pero el primer amor de una mujer es su padre, si es presente en su vida. No. ¿Por qué se achanta, bebé?
1: Me hizo acordar de la novela Magalita, la huerfanita.
3: No, mi corta, yo tuve una mami que hizo ambas cosas.
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0: Blanca y Victoria, y para todos los que están ahí conectaditos, vamos a revisar técnicamente qué es lo que está pasando. Por favor, nos vemos y nos escuchamos nuevamente mañana por este mismo dial, por este mismo canal, por esta misma red social.
1: A la misma hora.
2: Dicen que la transmisión está como las relaciones íntimas en Semana Santa.
0: ¿Cómo?
2: Se están quedando pegadas.

0: Billions, Billions. Billions nos dice que le está yendo muy bien en el punto donde se encuentra en este instante. Incluso ahí nos mandó.
1: Que no vaya a poner a vender, jefe. Diga que es gratis.
2: Que está repartiendo rosca que da miedo Billions allá.
0: Tómese un cafecito usted también, Billions. Yo también lo veo como más deteriorado.
2: Pero está como más delgado, ¿no? No, en serio, ¿verdad? Está más acabado que Pocillo el Loco.
1: Pero que tome el café con el termo y todo. A ver si coge más o menos masita, jefe, porque está bastante delgadito.
2: Y no, ¿verdad? Sí, no, no.
1: Para que limpie mangueras
2: con dentro. Diciendo Van Damme.
1: ¿Por qué?
2: Van dando en los huesos.
3: Dios anda por la gracia de Dios.
0: No será mala mano, ¿eh?
1: Sí, yo creo que pues, de pronto la puede tener secadora, jefe, claro.
0: No, yo estoy preguntando que si mala mano, para que no me vaya a dejar caer este que regalo que me trajeron. Me trajeron un regalo divino, hermoso, Madrid, espectacular. Sí, no te has desconectado, ¿verdad?
1: Venga, estamos intentando. Oiga, qué nivel.
3: A manota.
0: Estás transmitiendo. Me trajeron un regalo divino, hermoso, espectacular.
1: Yo,
0: gracias.
1: Yo conozco a la señora que
0: ¿sí?
1: se lo trajo.
0: ¿Quién es?
1: Sino a ver. Que ella no se acuerda de mí.
0: A ver, ¿quién es?
1: Ella llama María Antonia.
0: Sí, señor.
1: De Hemisferio Tour. Tenemos sí. los mejores viajes para ti.
0: Sí. Viajamos, amor. Sí, es ella. Mira lo que me trajo, mi amor.
4: María
0: ¡Ay,
4: Antonia
0: qué rico!
4: Ya me quiere gobernar.
0: ¡Ay, papi!
1: ¡Ay, es árabe!
0: ¡Es árabe!
1: ¡Ay, ay!
0: ¡Árabe! ¡Uy, papi!
1: ¡Uy!
0: ¡Ay, papi!
1: ¿Qué es eso?
0: ¡Es árabe!
2: ¡Hágale, hágale Shakiro!
0: ¡Hágale, Shakiro!
2: ¡Uy, ay!
0: ¡Hágale,
2: ay!
1: Porque las caderas no mienten.
0: El movimiento del vientre, nuestro Shakiro olímpico. Hágale, hágale, hágale, hágale, hágale.
1: Me miré y me dio asco.
0: Hágale. Venga, yo le paso la vía. Quédate con esto. Dale, ahí está mi cámara. Con esta, mira.

0: Pero muestra el ombligo.
1: Pues, mueve, mueve, pues.
0: Eso, muestra el ombligo.
1: Hágale.
0: Acá la danza del vientre y ahorita muestra la trompita. ¿Esa ligona loca?
2: Esa es la canción de mi costa, no encontré ojos así.
3: Salió Shakira.
0: La Shakira de Tembu.
2: Yo me llamo Shakiro.
0: Ella no es Daida, sino bye bye, hasta luego, se va. Uy.
3: Uy.
0: Uy.
2: Pero a propósito de la alusión, jefe, un saludo a la señora María Antonia, muy elegante. Ella no se acuerda de mí,
1: bella,
2: pero
1: linda, te adoro, María Antonia, mi amor. Dios te pague y te bendiga
2: 26
1: siempre.
2: 26 años.
0: Ella sí se acuerda de usted, porque usted no le pagó unos viajes que hizo.
2: Jamás.
1: La conoce usted y muchas personas en la ciudad de Cali y el mundo, porque la señora es de una... ¿cómo se puede decir? De una honestidad impresionante, como pocas en el mundo.
2: Si no fuera honesta, la oficina no estaría ahí desde hace más de 26 años.
1: Sí, lleva muchos años.
2: En el mismo punto.
1: Y a muchas personas, y se ha vuelto como una cadena, ¿no? Al que le hace la visa la primera vez, le dice la otra, y el otro, y el otro, y el otro. Hombre, qué bonito.
2: Yo creo que por esto que
1: un ser humano maravilloso.
2: María Antonia me puede sacar la visa gratis.
1: El voz a voz. Sí. El voz a voz. 9:11 minutos. 9:11.
0: Buenos días.
1: Buenos días.
4: Hola, yo escucho Olímpica. Mil bendiciones para ustedes.
1: Amén.
4: Reportando sintonía de aquí, el barrio Talán. En sintonía con la mejor. Es tan hermoso, se los quiere mucho.
1: Gracias,
4: Nicole, eres un amor tan bello. Eres mi amor platónico.
0: ¡Oh! Hola,
4: gracias, hola, escucho Olímpica.
3: Tiene gustos pesados la llamada.
1: Hombre, 9:12 minutos, no es que usted esté sufriendo de calores, no es que ya le entró la menopausia o la andropausia. En Cali, la humedad azota el Valle del Cauca. Tenemos un 88% de humedad. Esos son los bochornos que estamos sintiendo actualmente. Un calor increíble.
2: Mire la humedad aquí debajo de la axila. Tengo el mapa, jefe. Tengo el mapa mundial aquí, vea, el continente.
1: Usted tiene el océano.
0: Cinco continentes ahí tiene ahí.
1: El bochorno y el calor pegajoso que estamos viviendo es porque la humedad está en 88%.
2: ¿Tenés humedad,
1: eso
2: Madrid?
1: Hace que la humedad sea impresionante. No, tiene una represa ahí.
0: Magali, pero mira que a mí la humedad me la marcan los senos.
1: ¿Cómo? ¿Sí?
0: Me los tocan y uno se me humedece los calores.
3: Señora, señora, por favor.
1: Hay que mantenerse bien hidratados, evitar exponerse al sol en periodos prolongados. Especialmente hay que cuidar a los adultos mayores y a nuestros chiquititos, a los niños, porque estos bochornos pueden generar malestar, cansancio, deshidratación más rápido de lo normal. También hay que ayudarnos. También hay que ayudarnos, porque si no, Pepito, después los. Sí, Pepito, los negros también nos echamos bloqueador.
0: Claro, en las palmas de las manos.
3: Uy.
1: En todo el cuerpo tenemos que echarnos.
0: Porque,
1: los rayos ultravioletas, el sol no perdona a ninguno. No perdona a ninguna piel.
2: Total, total, total.
0: Ya, se le echan así y después se lo riegan en la carita. Pero es que no dejan explicar, hermano.
5: No respeta.
1: Sagrado rostro virgen del agarradero. ¡Ay, Dios mío! Yo entendí, lo entendí primero. Cuídese, tome agua constantemente.
6: Simpson, usted es diabólico.
2: Anden con el termito, anden con el termito.
3: Yo escucho
1: el con el termo, sí, pongámoslo todo en práctica.
3: Dame la hora, José.
2: 9 de la mañana, 13 minutos.
5: Yo hasta ahora ando hidratado.
3: Sí, claro.
5: Yo cargo mi aguardiente. ¿Cómo?
3: Hola, ¿qué estás haciendo, güey?
1: Hola, buenos días.
7: Buenos días, buenos días, buenos días. Yo escucho Olímpica, que me pone de todo y bien bueno. Reportando sintonía, José Rivera. Vea, Magali, haga un favor. Échale esa loción a allá, José, en esos sobacos. Que mate a tucha.
1: No,
3: no,
1: eso no la mata.
3: ¿Cómo es que
1: no,
3: que
5: ahorita, ahorita Magali le echó loción en la axila y en la chucha apenas está por la nariz. Que uy, Dios mío. ¿Cómo?
2: Buenos días, ¿qué estás haciendo,
7: muchachones? Oiga, sinceramente que hay gente que tiene unos gustos muy exóticos y gustos chistosos como el de la señora.
2: ¿Cómo le va a decir a que es que ay, tan lindo mi
1: pelo. Ay, es lindo, ay, a mí me parece lindo. ¿Qué?
2: ¿Con los ojos cerrados?
0: Pues imagine, tiene esposa usted. Uy.
1: Hola, buenos días. ¿Qué estás haciendo, ve?
8: Su cara parece tallada por los mismos ángeles.
3: No hay 15, ya escuché el pica. Hola.
9: Yo escucho
1: Los
9: Olímpica,
1: Ángeles de los Lunes.
9: Todo es bien bueno. Paso cerrado en la carrera 34 de la avenida Roosevelt.
1: ¿Y eso?
9: Los comerciantes protestan por las obras en el Parque del Perro. Otra noche más, otro cerro y más. Lo escucho Olímpico.
10: Pero está lejos del Parque del Perro, ¿no? Porque eso es por la Milagrosa, nos está diciendo el señor.
3: Sí, sí, por la 34 sí, sí. Por el Parque del Perro.
11: Que levante.
3: O sea, la carrera 34.
10: ¿Con Roosevelt?
3: No. Ah. Bueno, allá, con la Roosevelt.
1: ¿Recuerdan que estaban como suspendidas o nunca se arrancó esa mega obra de la renovación de la avenida Roosevelt?
2: Sí.
1: Pues bueno, iniciarán a principios de junio de este 2026 esas obras. La alcaldía de Santiago de Cali se encuentra actualmente en la etapa de socialización para que todos nos enteremos que se van a hacer unos trabajos, se van a ejecutar a lo largo de lo más de 2 kilómetros. Sin contemplar el cierre total de la vía, pero vamos a tener reparaciones en esa vía de la avenida Roosevelt, así que vamos a tener algunas congestiones vehiculares en el sector.
2: Pero entonces, jefe, lo que vos decís es que primero está socializando.
1: Sí, ah, que es, bueno, que es el deber ser.
2: Para que no lo cojan a uno.
1: Es el deber ser, sí. Ya si usted se mete allá y hay congestión vehicular y se pone a alegar, ya llórelo, a que lo chumben. Porque ya se les avisó que va a haber una congestión vehicular ahí. Obviamente, al cerrarlo a un carril, pues queda mucho más estrecho. 9:16. Hola, buenos días. ¿Qué estás haciendo, ve?
12: Yo escucho Olímpica porque me pone todo bien bueno. Pero sí, Magali, yo estoy de acuerdo con Polta. Mira que ese ritmo de esa canción parece como a diciembre. Como ese ritmo de las canciones decembrinas, me parece.
0: No, pero yo nunca tengo la razón.
1: Puede que les parezca auditivamente, pero es un tema para todo el año. Incluso es una canción que nació en un mayo.
2: No, y es un, y lo que dice pues el mensaje de la de que
1: de la canción es de cumpleaños. Bueno. Pero por ejemplo, Pagarás de Edgar Leandro tiene unos aires a diciembre, pero es una canción romántica para cualquier época del año.
0: Pero es que es lo que yo digo, es que yo no estoy hablando de la letra, yo estoy hablando del estilo musical, para mí es muy dicembrino.
2: Ah, muy, como muy tropical, por muy decirlo así.
0: Dicembrino.
5: Lanza el mono, eso ponemelo.
1: Pero mi Colta tiene razón en algo, es que tiene algunos instrumentos que lo hacen sentir y sonar como si fuera dicembrino. Aquí parte y parte, 50 y 50, 50-50. 9:17. Hola, buenos días. ¿Qué estás haciendo, ve?
13: Hola, muchachos, muy buenos días. Hola. Reportando sintonía desde Jamundí. Hola, Magali, ¿cómo
1: Hola,
13: estás?
1: Hola, baby, bien. ¿Y tú?
13: Un abracito para todo ese equipo maravilloso. Que Dios me los bendiga. Que tengan un hermoso día. Y yo escucho Olímpica porque me pone de todo. Y bien, Wanda.
1: Hola, buenos días. En minutitos vamos a comunicarnos contigo. Para cuarto de millón de bendiciones, ¿qué hay que hacer? Escríbenos en este momento en el WhatsApp la palabra se metió. Nosotros te retornamos la llamada y vamos a estar al aire con Olímpica Stop. 9:18. Hola, buenos días. ¿Qué estás
14: escuchando
1: haciendo?
14: Escuchando Olímpica porque me pone de todo. Y bien, bueno, muchachos, desde Vallelín, llegando acá al barrio de Juan del Poblado. Señor, sí, al hospital, nada. Todo está al cero, todo como por un tubo. Melo, caramelo. Pues, excepto ahí en el Caney, a llegar a Ciudad de Mil, ahí tranconcito, suave, lento. Okay. Oiga, de mi corta, cada que ya tiene el moche del contrato, cuenta chiste bueno, esta mañana he hecho chiste bueno. Y la pela, hasta que la pela mejor. Oiga, José, por Dios, hermano, que no hay discoteca, que no hay biblioteca, que no hay nada. ¿Hasta cuándo, Gárgame?
0: Diga, como dice usted allá en Guabinas.
15: Me los comeré a todos, así sea lo último que haga.

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1: Ah, estoy muy aburrido, man.
0: ¿Qué le pasó?
1: Todo me sale mal.
2: ¿Y eso?
1: Cogí una foto de mi suegra y le clavé unos alfileres.
2: ¿Cómo?
1: Y le curé el reumatismo, no.
0: Recuerde que tenemos panitas para ustedes a través de Olímpica Estéreo. Se puede llevar una de las 15 figuras de 12 centímetros de estos 15 jugadores. Se va incluido ahí Néstor Lorenzo para que se lo lleve para su casa. Los panitas de Olímpica Estéreo que les entrega 104.5.
1: ¿También está ahí Lorenzo con esa camisa morada?
0: Sí, ahí Lorencito.
3: Me encantan los panitas. Estoy esperando que me llegue la quincena para comprarme el tercero porque la idea es tener todos en una vitrina en la sala donde yo hago mi producción y todo el cuento. Me gusta tenerlo ahí como en un stand, colgadito y todo. Aparte que vienen, papi, en una cajita espectacular. Excelente presentación. Y cada uno firmadita, autografiadita y todo el cuento.
0: Ya lo dijo entonces. Panitas al WhatsApp Olímpica. Quiero un panita también. Hágale. Ahí le tenemos los panitas.
1: ¿Cuáles tenés, José? Ya, ¿cuáles tenés?
3: Tengo James Rodríguez, David Ospina y Camilo Vargas. El primero que compré fue James Rodríguez. Hay como 15 días más o menos. ¿Dónde los pueden conseguir? Muy fácil, en almacenes de cadena, en Carulla, en Super Inter, en almacenes Éxito, también Express. La gente en Estados Unidos también las puede conseguir, ¿no?
0: Sí, claro, también en www.lospanitasfcf.com para que no se quede por fuera sin sus panitas. 9:23, yo escucho Olímpica 104.5. En esta mañana te acompañamos en temprana más bacana de Olímpica Estéreo 104.5, señores, señores.
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6: Olímpica. Hola, ¿quién está en línea? Buenos días.
7: Francisco, ¿qué estás haciendo, güey?
8: Buenos días, yo escuchando Olímpica porque me pone todo bien bueno.
6: Pachito, estamos listos, mi amor.
8: Estamos listos, pero me la pone fácil porque sufro de médico.
7: Ay, no vaya, se ponga chingada.
6: Está donde el médico en examen, está enfermito, Pachito.
7: Le están haciendo el examen de la próstata.
6: ¿Qué le pachó, Pacho?
8: No, nada por ahora, nada grave todavía.
6: ¿Qué le pachó, Pacho, Pacho?
7: ¿La próstata, papi?
8: No, nada grave todavía, nada grave.
7: Ah, bueno.
6: Pachito, juguemos, mi corazón hermoso. ¡Ay, la embarré! Bueno, arranquemos con la letra C de casa. Nombre de mujer.
9: Carlota.
8: Carmen.
6: Nombre de hombre.
7: Carlos. Carmen.
8: Carlos.
6: Lugar.
7: Cali.
8: Cali.
6: Comida. Dale, papi. Ciudad.
8: Cali.
6: Color.
7: Ya repitió Cali en ciudad. Sí.
1: Café.
8: Carne.
6: Animal.
7: Igual no me vale. Si gane, no vale.
8: Caracol.
6: Marca.
7: No vale.
1: No.
6: ¿Cómo así? ¿Dijo en animal qué?
7: En lugar caracol. Había dicho Cali. Y en ciudad volví y dijo Cali.
1: ¿Y qué pasa?
7: No, pues. No puede inventarse otro lugar.
0: Caracas.
1: Sí, pero es lo mismo,
7: Caracas.
6: Caracas.
7: Lugar, un columpio. Estoy aquí en un columpio.
1: Se está respondiendo la pregunta.
7: Uy, no.
6: ¡Ay, Dios mío! Escribe, se metió. Nosotros te retornamos la llamada y estás al aire para que tengas la oportunidad de llevarte un cuarto de millón de bendiciones.
1: La gente con la necesidad y era.
0: Ajá, perdió.
1: Y José jugando con la gente.
7: 9 de la mañana, 25 minutos, 9:25. Olympic Reporteros por aquí, mientras tanto, 327-87-1045. ¿Qué pasa en Cali, Valle del Cauca? Buenos días.
10: Muy buenos días, Olímpica. Yo escuchando Olímpica porque me pone de todo y bien bueno aquí, laborando en casa. Les comparto mi emprendimiento en casa, escuchándolos todos los días. Todos los días los escucho. Me hacen reír mucho y siento mucha alegría de estar acompañada con ustedes. Feliz día. Se me va el día cortico. Dios los bendiga a todos.
6: Ay, te queremos, mi corazón hermoso, vida mía.
7: A ver,
6: ¿pero el emprendimiento de qué es?
0: Ya le miramos, es que mandó un video aquí, miremos a ver el emprendimiento.
6: ¿De qué es? Cuéntame.
10: Muy buenos días, Olímpica, aquí laborando en mi empresa, en mi emprendimiento.
6: ¿De qué es?
10: Laborando en casa.
0: Pero muestre, pues, hombre.
10: Comparto mi trabajo.
0: Dale vuelta a la cámara. Eso.
6: Eso.
0: Ah,
6: ay, muéstrenos, por favor, Jeffer, usted también en redes sociales.
1: Jeffer,
6: lo que somos.
1: Tan chimbo.
6: A ver, Jeffer, cuéntenos a ver qué es el emprendimiento de la señora.
1: Pero
7: Jeffer.
6: Jeffer.
7: Yo, Jeffer, hermano. Jeffer.
6: Pero
7: él se agacha ahí a ver porno. A ver.
10: Carpetas.
0: Ah, tapetico.
6: Ah, tapete.
7: Jeffer, hermano. Ahí tú agachado viendo porno ahí.
6: Ay, qué linda, mi señor.
7: Mire lo piro.
10: Dios los bendiga. Ay, amén.
6: Hace tapetes de los que son como de atrocitos, con lo que hacían antes las conchas.
7: Retazo, jefe.
6: Ah, eso es algo muy típico nuestro, ¿no? Colombiano. Uy, hogar que se respete. ¿Alguna vez en su vida ha tenido este tipo de tapetes no mete, o cobijas? Jeffer, cae que no, lo mete al niño, papi. ¡Qué vaina, hombre!
10: Es una carpeta que se usa en los taxis. Los taxistas compran mucha carpeta.
6: Ah, para sentarse.
10: Pero lo hago en casa.
7: Wipey, ¿no? Qué bonito emprendimiento.
0: Para limpiar.
6: Ay, qué lindo.
7: Yo que mantengo comprando trapitos para limpiar.
1: Ve, ahí está, vea.
6: La señora, ¿por qué no nos dio el número? Por favor.
0: Saludamos.
6: Claro, si alguien quiere comprar de manera
7: necesitamos
6: masiva.
7: Necesitamos 3 kilos de tapeticos, unos 15 pero kilos para Madrid y otros 15 kilos para mí.
1: Pero es que no son tapetes.
6: Son los trapitos, son los limpiones.
7: Por eso, absorbentes para Madrid y para mí.
1: No. Limpiones de retazos.
7: Limpiones de retazos.
6: De retazos, exacto. Que son muy, muy buenos, ¿eh? Hasta para la cocina
7: para
6: sirven.
7: La cocina, ay, qué bello.
0: Ya le vamos a poner la información ahí a través del talento.
6: Sí, a quien esté interesado. En línea, ¿a quién tenemos, por favor?
7: Harvey, ¿qué estás haciendo, ve? A ver. Listo, papi, bájale un poquito al sonido que tengas de fondo, porfa.
2: Ya.
7: ¿Listo? ¿Desde dónde estás?
0: Oh, qué rico esa música, me gusta.
7: A ver.
6: ¿Desde dónde andas, bebé?
2: Trabajando plataforma por acá por Santa Isabel.
6: Ay, usted tiene voz de que antes ya ha tenido la oportunidad de llevarse esas bendiciones.
2: Sí, más o menos.
0: Sí, la pensó, perdió.
6: No, sí. Ya lo ha hecho en varias oportunidades. O sea, este man es un crack.
7: Recuerden que si ya se han llevado las bendiciones, hay que darle espaciecito para que otra persona salga bendecido, por favor.
6: Hagámoslo con él rápidamente, mi corazón. Vamos a hacerlo con la letra H, nombre de mujer.
1: Elena.
7: Uy, no, Elena no.
2: Elena.
6: Lugar. Elena va con H y sin H.
0: Heliconias.
2: Hueco.
6: Ciudad.
7: Huila.
2: Huila.
6: No. Color.
0: Ibagué.
7: Huila es de parta.
2: Hielo.
0: Ibagué.
6: Animal.
0: Hielo.
7: Hiena.
6: ¿No existe color hielo?
7: Ciudad
1: no, Magalín, no porque es yellow, amarillo.
7: Y ciudad no es con Huila, no es ciudad.
0: Ibagué, sí.
7: Huila es departamento.
6: Pero Ibagué no va con A.

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1: Oiga, ustedes, para ustedes, ¿quién es mejor médico? ¿Un hombre o una mujer?
2: Cualquiera de los dos, pero que tengan más de 35, 40 años.
3: Sí. No, hombre, yo le creo más al hombre. Tiene más pulso que la mujer.
1: No, a mí me parece que el mejor médico es una mujer.
3: ¿Por qué?
1: Porque usted le hace enojar y le va a decir hasta de qué se va a morir.
0: 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La voz Olímpica, para irse al viejo morra.
4: No, papi, el inspector.
0: El inspector,
4: ¿qué estás haciendo? Ven.
5: Escuchando Olímpica porque me pone de todo y bien bueno. Acá estamos. No solamente es noticia el inspector. Atención, sino que mire que la cara de felicidad de don Olivares, de verdad que le acabamos con todo su negocio. Oh,
3: rapidito eso.
4: Ay, qué bendición, don qué Olivares, bonito.
5: Él quiere decir unas palabras a Olímpica.
4: Claro, lo escuchamos.
6: Mi nombre es Olivares Zúñiga. Gracias a Dios y a Olímpica. Hoy me acabaron con todo, vendí todo. Mañana pintaba para estar un poquito suave, manito. Y llegó Olímpica y me mejoró el día, gracias a Dios.
4: Ay, qué bendición.
6: Olímpica. Por aquí lo espero, siempre a la orden, entienda Lady. Te agradezco mucho a Olímpica.
5: Tú vives solo, ¿sí o no?
6: Sí, yo vivo solo.
4: Ay, qué pecado. O sea,
5: y
4: es que
5: pago una piecita.
6: Una piecita y aquí estoy con mi emprendimiento.
4: Ay, qué bonito, hombre, qué bonito.
5: Jefe, imagínese, algo muy bonito es que, ¿cuánto es que lleva usted en el mundo de la panadería?
6: 40 años.
5: 40 años se ha dedicado a panadería, a esto, hacían puntos como estos. Y vea, y hoy hemos vendido todo, jefe. Vea. Todo eso que estaba repleto, el horno quedó totalmente vacío. Mejor dicho, don Olivares, contento.
6: Sí, muchísimas gracias.
4: ¿Cuántos como él arrancan su día pensando en que pinta bastante complicado, el panorama no es el mejor? Pero mire, llega una gran bendición como esta, porque Dios siempre escucha a sus hijos y envía a los olimpiquistas de corazón para que nos encontremos en el proceso, nos encontremos en el camino y puedan pasar cosas tan bonitas como estas, que acabó con absolutamente todo. Los olimpiquistas pagan todo el producido y se le regala a todos los que están en el sector. Gracias, gracias, olimpiquistas de corazón.
6: Gracias.
4: Ay, se le quiere, mi corazón hermoso. Muchas gracias. Dios le tiene a todos y cada uno de nosotros lo nuestro. No te preocupes, no te desesperes, que Dios te tiene a ti lo tuyo. Hay que disfrutar de la vida. Sonríe.
3: Los que le aman a Dios, todo le obra para bien. Y Dios,
4: amén, cariño. Sonríe.

0: 39-37. Escucha, no, Salífica, Cero Cali, 104.
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4: Nos montamos en la máquina del tiempo y damos una vuelta al pasado en Temprano, el más bacano de Olímpica Estéreo, 104.5.
5: ¿Cómo estás, Gomelo?
4: Atención, muchachos. Jefe, ¿te acordás que ahorita estábamos hablando sobre que el volcán Puracé estaba esparciendo ceniza y todo el cuento?
6: Sí, está en alerta amarilla.
4: Pues averiguando, jefe, haciendo memoria un poco, porque yo no, o sea, yo todo lo tengo grabado en mi cerebro, en mi cabeza. Un día como hoy.
6: En su disco duro que a veces se le pega.
4: Exacto. Un día como hoy, jefe, exactamente un día como hoy, en 1949, en la ciudad de Popayán, se registró una erupción en el volcán Puracé que cobró la vida de 16 estudiantes de la Universidad del Cauca. Caramba. Que participaban en una excursión.
5: Ópale.
4: Y justamente, pues muchos años después, esta mañana el volcán Puracé amaneció emaniendo.
5: Activo.
6: Está activo, está en alerta amarilla. Desde hace varios días,
4: ¿no? Sí, jefe. Vea, no sabía que habían muerto 16 estudiantes.
6: Oye, pero, al fin, ¿qué sabía o no sabía?
4: Yo había dicho que sabía.
5: Se acordaba según su memoria.
7: José también le quiero contar que en un día como hoy,
4: ¿sí?,
7: en el año de 1935, en Colombia, se funda el municipio de Puerto López, en el Meta.
4: ¡Opa!
5: Puerto López, oye, yo me presento, hemos presentado allá.
6: Muy Puerto bonito. López es el mismo Micay, ¿no?
5: No.
4: Todo lo que tenga que ver con el Meta es hermoso, con los llanos orientales es hermoso.
7: Y también...
6: La excepción, Bebesota. Usted es la excepción de la regla.
7: Bebesota, y también le cuento que en un día como hoy, en el año 2005...
5: ¡Descacho!
7: En el año 2005, bueno, Lionel Messi marca su primer gol como jugador profesional en el Barcelona.
6: Ok, muchas gracias.
4: Ah, jovencito.
6: ¿Quién más nació?
4: Hoy está de cumpleaños, jefe, un man, no sé si ustedes lo han escuchado, Lenny Kravitz.
6: Claro, obvio, papi, Lenny Kravitz tiene unas cancionzotas.
4: Obvio.
6: Además es ese estereotipo de hombre que muchas mujeres quisieran, sí, tener en su vida.
4: Cantante, obvio. Y multiinstrumento.
5: ¿De qué?
4: Cantante y multiinstrumentalista, okay, estadounidense.
6: O sea, uno lo ve y parece a Bob Marley.
5: Sí.
6: O sea, físicamente, ya no, ¿no? Porque ya se cortó las rastas y demás. Oye, pero Lenny Kravitz, esta es exitosa, Lenny Kravitz.

0: canción, póngale cuando llega de la hora de la tarde que me encuentro tan solo y muy lejos. Hoy, señores, hoy está de cumpleaños, no sé si ustedes la han visto actuar, Consuelito Luzardo.
1: Claro.
0: ¿Se acuerda de la vida de Blanco y todo el cuento?
2: Hoy está de cumpleaños. Consuelo,
0: 81 años. Mm. Señores, para los amantes de la salsa, hoy hace 64 años que se fundó el Gran Combo de Puerto Rico. ¡Opa! Con Don Rafael Itier.
3: La Universidad de la Salsa.
0: Sí, señora, sí, señora.
2: Ahí está.
0: Váyalo, Pepe. 64 años de la fundación de la universidad, el Gran Combo de Puerto Rico. Hoy está de cumpleaños Juan Guillermo Cuadrado, 38 añitos, jugador de la Selección Colombia.
2: Convocado, ¿no?
0: Hoy está de cumpleaños.
1: ¿Dónde lo convocaron?
2: Estuvo en la lista, pero no estuvo entre los 20.
0: Entonces, está desconvocadito, mi coltica. Cerremos la boca.
2: Pero estuvo entre los 50.
0: Hoy está de cumpleaños una de las voces potentes que perteneció al grupo Niche, que perteneció a Son de Cali. ¿Qué? Y hace muchos años su carrera como
2: de
0: solista.
2: Puerto Tejada, estamos, para el mundo.
0: Lo conoce. Los que somos amigos de él le decimos el Mego. Estamos hablando de Javier Vázquez. Ahí.
3: Ese cuerpazo de Javier Vázquez.
2: Javier Vázquez Carabalí.
0: El apellido del dos brazos apellido. Todos musculosos y aceitados.
3: No, y ese abdomen de ese hombre.
2: Mi hijo y yo.
3: ¿Cuántos años ven? 63
0: años está de cumpleaños hoy. Feliz cumpleaños para el Mego Javi.
3: Niño. Esa voz.
0: Creo que la canción más icónica del Mansi Sentimiento del grupo Niche, ¿no?
3: Ay, para mí todas.
2: Uy, mi hijo y yo.
3: Mi hijo y yo. Capaz que de él tenemos muchas que nos marcan. Que nos marcan la vida,
2: sí,
3: que nos
2: sí,
3: dan
2: sí,
3: historia.
2: Tiene muchos.
0: Y hoy, señores y señoras, Ladies and Gentlemen.
3: ¿Qué?
2: ¿No va a decirlo de Diomedia?
0: Si estuviese vivo.
2: Así lo va a decir, ya vi.
3: Dale, baby.

0: estuviese vivo, hoy estuviese cumpliendo y celebrando sus 69 años ¿Quién? De edad.
1: Dios me decía, maestre.
2: No, venga, el cacique. José, amarte más no puedo.
3: ¿Hace cuánto murió?
0: Uy, jefe, ya le averiguo. Sé que fue en un diciembre.
1: Sí, él murió en el 2013. El 22 de diciembre.
3: Todo lo que sabemos de Diomedes Díaz es que el número de la lápida, el número de su tumba, le ha entregado el regalo, el premio, a más de 4,000 personas en un solo día. El 1108 es el número más jugado el día de hoy. 1108, el número de la placa de su tumba. Y también el número que ha caído muchas veces, pero muchas veces, en la fecha de su nacimiento, el 26, o sea, un día como hoy, 57. El 2657 ha caído muchas veces.
0: 26 del día, 57 del año.
3: Sí, el 1222, que se asocia al día de su fallecimiento, que cayó en el sorteo de la caribeña de allá. Y el 2212, fecha de su muerte, que también le salió a más de 1,000 personas.
0: Mucha gente todavía, jefe, hoy en día va a la tumba y le pide el milagrito, que le ayude con la lotería, que le ayude con el chancecito.
3: Y hay otro número que también juega la gente, que es el 1622, que han ganado miles de personas. 1622, que es la combinación...
1: ¿De quién?
3: Que es la combinación de la Virgen del Carmen y su Día de la Muerte.
2: También. O sea, que ya hace milagros.
0: Jefe,
3: sí. Hay mucha gente que dice que
2: no mató a una mujer, pues, y no fue asesino, pues.
0: Devoto de la Virgen del Carmen.
3: Sí. Dios mío. Claro que sí.
1: Pero si en estos momentos estuviera vivo y fuera influencer, yo creo que era el que más ganaba.
3: Total.
1: Sí, porque es bueno para reproducciones. Tiene como 20 piolas.
0: Sí, tiene. Pues cacique.
3: Números que le recuerdo que juegan el día de hoy, que mucha gente le ha atinado y acertado, miles de personas. 1622, 2212, 1222, 1957, 2657 y el 1108, que ya ha hecho ganar a más de 4.
1: Yo no te ya gané con la lotería, Magali.
3: ¿Cuál es la mía?
1: Con la culona.
3: Pepito, también le meto su cocacho, Pepito.
1: No, así se llama la lotería, Magali.
0: Uf, el cacique, un artista muy lleno de controversia.
3: ¿Cuál
0: ¿no?
3: es tu favorita del cacique?
2: Yo creo que ejemplo como música, pero no ejemplo como persona.
0: Ejemplo como música.
3: ¿Por qué como persona no, papi?
2: Uy, jefe, acuérdate que mató una mujer, periquero.
3: Pero nunca le comprobaron nada, papi.
2: Uy, pero como persona no dejó buen recuerdo.
3: Pues lo que dicen en la zona es totalmente distinto. Como persona es una de las personas que más quieren en la costa.
0: En la junta lo quieren mucho.
3: Y los seguidores en el país lo quieren mucho también. Porque ese tema, ese caso, ¿en qué terminó?
0: En el de Doris
2: Adriana. Pues que la mataron de sobredosis y la botaron, ¿no acuerdas?
0: Sí, eso es lo que. En el documental de Netflix, eso es lo que prácticamente muestra.
2: Le echaron la culpa al guardaespaldas. Eso fue el implicado ahí.
0: Y el man le pagó un buen dinerito a la familia de Doris Adriana.
4: No peleé.
0: Le
4: alcanzó
0: a estar en la cárcel por eso.
4: No peleé.
3: Sí, pero se le comprobó.
0: Pues no sé, jefe.
3: La indemnización tenía que estar.
0: Estuvo en la cárcel.
3: ¿Pero por qué fue culpable?
0: Sí, eso pagó como
3: 6. ¿Cuánto le dieron de cárcel?
0: Como 7. Lo que pasa es que lo cogieron dos veces, ¿no? Pero bueno, hoy está de cumpleaños el cacique
2: grande,
0: de la Junta.
2: Musicalmente grande, grande.
3: No, y en la costa lo aman. O sea, un día como hoy en la costa, eso hay una fiesta.
0: Sí, es como un día cívico para ellos.
3: Y a nivel nacional también le hacen homenaje.
5: El jefe dice que son de la 12 años. Fue condenado a 12 años, por el delito de homicidio 7, culposo.
3: Que es ahí donde él le pide a la Virgen que por favor lo saque de
5: Se entregó y cumplió un total de 3 años y 7 meses.
3: Por la apelación que hicieron,
5: en prisión.
0: Recordemos que él le compuso una canción a los enanitos, jefe.
3: Y también estuvo prófugo un tiempo, ¿no?
5: Un tiempo sí, también.
2: ¿Cuál?
0: La canción de los enanitos, sin medir distancias.
2: Y se encontró con Maradona en el cielo. ¿Y dónde hacemos la raya?
0: No.
2: ¡Ni vuelta! ¡Respete al cacique!
0: ¡Oh! ¡Ay, está mucha canción! Me gusta mucho, hombre.
3: ¿Cuál es tu favorita de Diomedes? Nos escuchamos. 320-787-1045. Rápidamente, tu canción favorita, la que tenga tres. La que tenga tres será la que va aquí. Listo. ¿Cuál es tu favorita? 320-787-1045. Notas de voz. Mi favorita de Diomedes es
2: la de José. La de José.
3: ¿Cuál es la de
2: José? Mi muchacha. Ve, mi muchacho, jefe.
3: ¿Cuál?
6: Ese nieto tan hermoso que me han regalado.
4: 2787-1045.
0: Por nota de voz, el nombre de la canción de Diomedes Díaz, ¿cierto, jefe? Así la vuelta.
3: Sí. ¿Cuál es su favorita?
4: Mi favorita de Diomedes es Sin Saber Qué Me Espera.
3: Un punto para Sin Saber Qué Me Espera.
7: Sin Saber Qué Me Espera.
3: Rápidamente. Aquí, yo escucho Olímpica.
2: Hágale pues.
8: Magali.
3: Papi.
8: Magali.
3: Papi.
8: Magali.
3: Ay, no.
8: El Cóndor Herido.
3: El Cóndor Herido. Un punto para
5: Cóndor Herido. Uy, el Cóndor Herido es muy buena.
3: Una de mis favoritas.
9: Hola, buenos días.
2: Mi muchacho.
8: Yo escucho Olímpica. Me pone estoy bien bueno. Mi favorita es mi primera cana. Mi Epa, primera
2: mi
8: cana.
2: Mi primera cana.
3: Mi primera cana. También. Un punto para cada una. Uy, Jesucristo bendito.
2: No alcanzamos.
10: Canción preferida de Diomedes Díaz es Mi Muchacho.
2: ¡Mi Muchacho!
10: Mi muchacho. Que hoy ¡ah, no! mañana
3: oh, ¿cuál? Cumple un punto.
10: 13 años de edad desde muerto. Y me recuerda mucho esa canción de...
3: Ay, lo sentimos, mi amor.
5: Un abracito, mi amor.
2: Sí, sí, sí.
3: Un abrazo.
11: Mucho Olímpica. Me pone todo y buen. El ahijao.
2: Ese es la uy, el ahijao. También muy buena.
3: Necesitamos concluir. Otra,
2: el
3: otra más.
2: El ahijao no es el mismo de Mi Muchacho.
3: Vamos a dos puntos. Allá no, el ahijao es otro.
4: A dos puntos Olímpico, buenos días. Mi canción favorita de Diomedes, Gaviota Herida.
2: No, güey, pues, ¿qué?
3: A dos votos, vamos.
2: Gaviota, que de a lo lejos. Era muy alto.
7: Se llenó esto. Digamos, aquí hola, buenas
10: noches.
3: Mi vida.
10: La canción de Diomedes Díaz, mi favorita, mi primera cana.
2: Ah, ganó,
5: ya ganó. Ya
3: mi
5: ganó.
3: Primera cana, Diomedes Díaz, que un día como hoy estaría celebrando su cumpleaños.
5: 69 abril, Jesús. ¿Usted
2: escribió esa canción cuando lo metieron a la cárcel por primera vez?
5: No, yo no sé. Papi.
3: ¿Cuál, papi?
5: No, mi primera cana. Mi fanaticada fue la que...
7: ¡Ah! 49, escuchas. 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

0: la Martinelía. ¡Ay!
1: ¡Epa! ¡Ay! ¡Epa! ¡Ay! ¡Eso!
0: ¡Ay! Ven, estos días Piroberta nos contó que uno de los hijos de Diomedes Díaz va a ser parte de Yo Me Llamo, ¿no?
2: Ah, sí.
3: El de Dayan.
2: El de Dayan será el de Yo Me Llamo en esta temporada 2016.
3: No puede. Oiga, y hay números con respecto a los 69 años que sí estaría cumpliendo Diomedes Díaz.
1: Sí.
3: Son nuevos números. Ustedes pueden jugar, pueden mejor, ¿no? El 69-13, el 26-69, el 69-11, el 22-69, el 69-57, el 12-69, el 20-13, el 19-57 y el 16-12. Si usted quiere que estos números salgan, es fácil. Usted lo anota en un papelito.
0: Sí. Se
3: anota el número en un papelito. Sí, sí, sí. Lo anota, se lo traga y mañana sale porque sale.
0: Ya nos vamos, gracias a todos. Gracias, gracias, gracias, infinitamente gracias a todos ustedes por acompañarnos, gracias por vernos. Gracias por escucharnos, ya nos vamos.
3: Ya nos vamos.
0: Chao, mi colta.
4: Chao, jefe, ya nos vamos.
0: Chao, mi Jones. Chao, Madrid.
1: Chao, jefe.
0: Chao, Montes.
3: Chao, tres piernas.
0: Chao, José Vallejo.
5: Chao, jefe, que le vaya bien.
0: Chao, Juanita Calderón.
5: Jefe, que tenga un buen día. Cuídense mucho.
0: Chao, Piroberta.
2: Ay, nos vemos mañana.
6: Hasta luego. Hasta luego.
2: Es porque me bajó el mío.
6: Ay, perdón.
0: Se les quiere a todos. Chao, jefe. Muchas gracias. Ya nos vamos.
3: Nos vamos.
6: Vamos. Prepago y a Julián. A ver.
1: 54.
0: Soy Magdalena Sarile, mamá de los pollitos. Chao, chao, gracias.
3: Oye, otra vez llevo el papá de...

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1: Gracias, Elisa.
2: Vamos al consultorio de una vez a esta hora, 10 de la mañana, 16 minutos. Muy buenos días. ¿Cómo están? ¿Cómo me les va? Bienvenidos, aquí estamos en el programa de las historias a través de Olímpica Estéreo Cali 104.5. Bienvenidos a Musidramas de Olímpica Estéreo.

0: A partir de este momento tenemos las historias que ustedes nos envían. Recuerden, por favor, si de pronto han enviado alguna historia, un audio, no una historia escrita, sino un audio con la historia, por favor, envíenmela al WhatsApp Olímpica, pero me escribe de inmediato ahí, junto al audio, historia Musidramas, por favor, para poderlos ubicar más fácil. Entonces, si me envían un audio solito, imagínense, me queda muy complicado buscar audio por audio la historia. Entonces, la recomendación es esa, escribir historia Musidramas en el WhatsApp y ahí pegadito el audio, para poderlos ubicar más fácil y así poderlos planillar más breve, ¿no? 10 de la mañana, 17 minutos, Magdalena Sarri está en la dirección y programación. A lo que te truje, tenemos historia, tenemos muchas historias a través de nuestro WhatsApp. De inmediato vamos a habilitar aquí el WhatsApp Olímpica. Ay, juepucha, ¿qué me hizo? ¿Dónde es? A ver, no la encuentro, pero un segundito, aquí la tenía ya lista y preparada, ¿eh? Permítame un segundo. Ha de estar aquí, hace, sí, dos minuticos, perfecto. A ver. No encuentro, ¿por qué pasa esto? Justamente cuando estamos de afán. Así me dice, arrancamos y drama ya, que yo ya es que no encuentro una cosa acá, no encuentro. A ver. Ahora sí ya. Perfecto, listo, ya. Ok. All right. Te vamos con la historia de hoy, ¿les parece? Esta es la historia del día de hoy. Atención, en Musidramas de Olímpica Estéreo. La historia dura 1 minuto 13 segundos. 1 minuto 13 segundos dura la historia de hoy. Así que vamos a escucharla, vamos a analizarla. ¿Listos? ¿Preparados? Esta es la historia de Musidramas del día de hoy.
1: Buenos días.
0: Buenos días, papi. ¿Cómo vas?
1: Te quería contar mi historia, ¿ves? Sí, señor. Para Musidramas. Gracias, ¿qué me aconsejas? Resulta que yo tengo un apartamento. El apartamento pues está alquilado. Es una muchacha que vive ahí, aparentemente pues soltera. Ya lleva 7 meses, si no estoy mal, ya viviendo ahí. Y resulta que hace un mes pues se retrasó en el pago. me dijo pues una propuesta un poco extraña, que si me puede pagar en especie.
0: ¡Epa!
1: No sé, a mí eso me llegó de sorpresa. Y me dice que el otro mes probablemente se puede retrasar también nuevamente en el pago.
0: Probablemente pueda retrasar.
1: O sea, ya serían 2 meses retrasada y me sigue haciendo la propuesta. La verdad, pues yo soy casado.
0: Uy.
1: Mi esposa ya me está pidiendo el dinero del arrendo. ¿Que dónde está? Yo le dije pues que la muchacha había tenido unos problemas y no había podido pagar, pero pues mira esa situación que me está presentando.
0: Uy.
1: No sé si contarle a mi esposa, la verdad es un poco incómodo igual eso. ¿Vos qué me aconsejas?
0: Uy, pana, claro, cuando la mujer le pide la plata del arriendo, entonces ¿qué? Uy, ¿usted qué haría, muchacho? ¿Ustedes qué harían ahí en el caso? Fuerte, ¿eh? Habilitamos el WhatsApp de inmediato, 320-787-1045. Bienvenidos, señores, arrancamos Musidramas por Olímpica Estéreo Cali.
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0: 10:25 minutos. Estamos de vuelta. Vamos con las opiniones de una vez a través del WhatsApp. 3:27, 7:87, 10:45. Estamos en Musidramas, el programa de las historias. Te hago el resumen así nomás. Te lo resumo así nomás. Nuestro amigo oyente nos dice que está un poquito enguesado porque él tiene un apartamento, él es casado, y la inquilina, que debe estar un poquito buena, le dijo el mes pasado: ven, no tengo cómo pagar, ¿será que puedo pagarte con crédito? Y el mal dijo: no, ni toda la plata, porque bueno. Y este mes le dijo: ve, me has retrasado un poquito, ¿será que te puedo pagar con tiki? Y el mal dijo: ay, venga pues. Y se la mandó al buche. Pero le dijo: ve, el próximo mes tal vez me atrase. Entonces más ya no sabe qué hacer, porque ya la mujer le dijo: ve, ¿y la plata del arriendo qué? Entonces empieza Cristo a padecer. Buenos días, Olímpica Estéreo, ¿qué estás haciendo? Muy buenas.
1: Pues mira, primero preguntarse, o sea, él qué le ha dicho a ella, o si le ha dado pie para que ella se ofrezca así.
0: No le dio pie.
1: Porque si él no le ha dado confianza ni nada, ya no tendría por qué decirle eso. Sí, y segundo, él no tiene por qué estar diciendo que si le cuenta a la esposa. Obviamente debería contarle, a no ser que él tenga rabo de paja. Uh-huh. ¿Sí me entiende?
0: Sí.
1: Escucho Olímpica porque me pone todo y bien bueno.
0: Una situación compleja ahí. Gracias, mi amor, un beso. Cuídate mucho. Hola.
1: Pues mira, primero preguntarse.
0: Espera que se me repitió. Hola.
2: Buenos días, Giovanna.
0: Buenos días.
2: Escuchando Olímpica. Bueno, que no juegue con candela. Si no quieres salir quemado, pues claro, obvio. Pídale el apartamento. Pídaselo. Para acá tener problemas con la esposa.
0: Ajá.
2: Por una calentura. Que le pagan especie. No, pues que infantil, que madure. Madure para que lo coman. Nada que ver, que le pida el apartamento. No tenga problemas con su casa. Buen día, Giovanna. Estoy escuchando Olímpica.
0: Bueno, amor, gracias. Ahí la vuelta es, creo yo, opino. O sea, le salió caribeño a montaje ahí, ¿no? Porque imagínate, o sea, un arriendo en cuánto está por ahí, póngale que 1,000,000. Póngale que se arriendo en 1,000,000 por ponerlo ni tan barato ni tan caro. 1,000,000 de pesos el arriendo. Entonces, Tim, 1,000,000. Oiga, el más caro que ha pagado el man, yo creo. Porque dijera, no, por lo menos que vaya a cabo 8 días, por ahí le saca 4 cuotas, pues, uno solo, ¿no? Hola, buen día.
3: Mucho límite porque me ponen, bueno, yo opino, Giovanna, que no, mi consejo para el hombre que no lo haga. Me pasó así igualito, parecido, pero sí, yo le alquilé una vez a una muchacha y ella no quería pagar sino así. Y yo le decía, no, yo necesito mi plata. Claro. Se fue una trampa, ella le cuenta a su esposa que le está pagando así.
0: No.
3: Y el hueso es para él.
0: Y ahora mantiene que acarrear la plata de bolsillo de él para pagar el arriendo que le está preguntando la mujer. Hola, buen día.
4: Fácil, Giovanotti.
0: A ver.
4: Buenos días. Giovanotti, que cuando la mujer le pida el dinero, pues él la lleva a la habitación, se lo empaque y le diga: mamita, mire, aquí está el arriendo.

0: Estamos en Musidramas, el programa de las historias. A través de Olímpica Cero Cali 104.5. Opiniones a esta hora. Buenos días, ¿qué estás haciendo, eh?
1: Ve.
0: Señora.
1: Ve, mi Johan, no te voy a amanecer, te ve.
0: ¿Y vos qué pasó?
1: Yo opino.
0: Yo opino.
1: Pero el man también piensa con el pipí también. ¿Qué? ¿Y él es casado o qué?
0: Sí, es casado.
1: Porque cómo se va. Uy, no, sinceramente, que todos son igualitos.
0: No.
1: Ya la cagó. Ya la cagó.
0: Pero no. No vamos a generalizar, por favor, por uno solo nada más. A esta hora, 10:35 minutos. Opiniones a través del WhatsApp. Buenos días. ¿Qué estás haciendo hoy? Buenas.
2: Muy buenos días, señores de Olímpica. Buenos días. Escucho Olímpica, la que me pone de todo y bien. Bueno,
0: ¿qué más?
2: Vea, lo que pasa, yo anoté fue lo siguiente.
0: A ver.
2: El man ya se la mandó.
0: Ajá.
2: Y la vieja lo que está haciendo ahora es aprovechándose. Ahora, ya le dijo que no le iba a pagar el otro mes, uh-huh. Obviamente porque como ya se la papió, entonces ella lo que va a hacer es aprovechar. Y si no, si el tipo le va a ir a cobrar el arrendo, entonces le va a decir que no lo va a pagar y no le dice a la esposa. Eso es lo que pasa.
0: Ay, ay, ay. Es buena. Buena. ¿Qué? Buen análisis, ¿no? O sea, está tremendo, pero sí, yo. Música para conversar, por favor.
3: Hola.
4: Hola. Hola, vecina, ¿cómo ha estado?
3: Ay, ¿cómo está usted?
4: Bien, lo que pasa es que vengo a cobrarlo el arriendo. El arriendo de este mes.
3: Ay, ve, sí, venga. Lo que pasa es que estoy un poquito atrasadita. ¿Será que le puedo pagar con esta tarjeta?
4: Uy, Bessy, pero venga, toca que me lo dé por ahí unas 8 cuotas al mes.
0: Mate, uno solo, una sola y ya pago el arriendo. No, está muy cara. ¿La tiene oro o qué? No, creo yo, no, creo yo. Hola, buenos días, ¿qué estás haciendo hoy?
5: Yo escuchando. Hola. Olímpica.
0: ¿Qué más?
5: Hola, Rorro.
0: Hola, Rorro.
5: Yo opino que ese polvo le está saliendo bien carito, ¿yo?
0: Mucho, muchísimo.
5: Un arrendo, mejor dicho. Caro, caro, le sale ese polvo.
0: Bueno, muchas gracias. Olímpica, en serio, buen día, ¿qué estás haciendo hoy? Buenas. ¿Buenas?
6: Yo escucho Olímpica porque me pone de todo y bien. Bueno, pues que mande a la esposa que le cobre. Que le cuente la verdad y la mande a ella que le cobre. Para que la saque rápido y a patadas, atrevida.
0: Uy, te imaginas. ¿Quién es? Música para conversar, por favor. ¿Quién es? ¡Soy yo, la esposa! ¡Págame la plata! Buenos días, Olímpica. Hola.
7: Porque me pone. ¿Qué hubo? Todo bien.

0: cada martes estoy aquí, ¿o yo? Cada martes estoy aquí, porque entonces, ¿qué?
1: Bueno, si le interesa de verdad conservar su hogar y su esposa,
0: sí,
1: que parece con esa mujer, porque si acepta esa propuesta, después lo va a chantajear. Ya no le quiere pagar ni el arriendo, ya va a tener antes que darle de comer y todo. Entonces, pareje serio, y si no, pues sáquela.
0: Sí, sí, sí.
1: Porque
0: sí,
1: le va a dañar el hogar.
2: Hola, bello Anoti. Yo escucho Olímpica porque me pone de todo. Y bien, bueno, ¿cómo amaneciste?
0: Bien, ¿no?
2: Ese es el gallo de oro, papi. Eso le va a salir, espero, re caro. Y donde la mujer se dé cuenta, más caro.
0: Quiero opinar, hágale ya. WhatsApp Olímpica 320-187-1045. Oiga, tengo por acá un saludito de cumpleaños. Por favor, música de cumpleaños, por favor. Gracias. Atención, porque hoy está de cumpleaños Consuelo Cano. Hola, Consuelito, feliz cumple. Ese 26 de mayo, de parte de tu esposo Fercho, de parte de tu hijo Brian y de parte de toda la familia. Así que eres un buen ejemplo de mami, eres muy buena esposa, eres la mejor mujer del mundo. Así que para doña Consuelito, ¡feliz cumpleaños! Ah, tengo también Olimpi Reportero de una vez. Olimpi Reportero, ¿es ahora? ¿Qué pasa esta hora con la movilidad?
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0: ¿Qué pasa esta hora, Olimpi Reporteros? ¿Qué pasa en la ciudad esta hora? ¿Movilidad? Es movilidad, ¿verdad? ¿Qué ocurre esta hora con los Olimpi Reporteros? A esta hora habilitamos el WhatsApp. Tienen información esta hora de último minuto. Al parecer sector del Camp, ¿no? Torre de Cali, ¿es donde es esa foto? A ver qué dice el Olimpi Reportero esta hora. Bueno, buenos días, ¿cómo están? ¿Bien o qué, papi? ¿Todo bien o qué?
4: Hola, Giovanotti, aquí el Olimpi Reportero desde las calles de Santiago de Cali. Accidente entre ambulancia y furgón.
0: Ay, ay, ay.
4: Sobre la avenida Cuarta Norte con 15, aquí detrás de el Club Colombia.
0: ¡Epa!
4: La ambulancia quedó en total volcamiento.
0: ¡Uf!
4: Hay un informe para Olimpi Reporteros de Olímpica Estero, 104.5.
0: Gracias, papi. Hoy es ahora sector de Club Colombia. Antes de llegar al campo, por favor, ponga por ahí la jugarreta, porque está ahí la situación a esta hora complicadita en movilidad. Muchas gracias, papi. Se volcó la ambulancia. ¡Upa! Está fuerte, jope, ahí, ¿no? Fuerte, jope.
5: Yo escucho Olímpica, mi Giovanotti, hazme un favor.
0: Hola.
5: Dame un saludo de cumpleaños a mi sobrino, Antonio Fren Cantero Ramírez, en el barrio de la isla, de parte de su familia, que lo queremos mucho.
0: ¿Listo?
5: Y el consejo para el amigo. No, ese es mucho hijo de puta.
0: ¡A ver, no! Sin grosería, señora.
5: Señora, del sol, señora, de la mujer
0: por favor.
5: No,
0: sin grosería.
5: Que la mujer, ¿qué?
0: Sin grosería.
5: No, ¿qué le pasa, descarado? Que le sepa la puta mierda.
0: ¡No más! ¡Ey! ¡Ey! Venga, pero señora, después de salud de cumpleaños, se mandó con todo. 10:41, aquí está Grupo Firme, Silvestre Angón, imposible.

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0: estamos de vuelta, señores. 11 de la mañana, 11 minutos, 11 segundos. Vamos a repetir la historia del día de hoy para que entremos en contexto. Oigan, les digo una cosa. La cantidad de audios que tengo hoy es impresionante. Apoteósico. Pero entonces voy a hacer segmentos más largos para que logren escuchar la historia. Voy a repetirla para que la escuchen de nuevo, los que apenas llegan a sintonía. Y gracias a ustedes, Olympic Estéreo. Gracias a ustedes, oyentes. Primer lugar de sintonía. Esta es la historia de Musidramas del día de hoy.
1: Giovanotti, buenos días.
0: Buenos días.
1: ¿Cómo estás?
0: ¿Bien o qué?
1: Te quería contar mi historia, para Musidramas, a ver qué me aconsejas. Resulta que yo tengo un apartamento, el apartamento pues está alquilado. Es una muchacha que vive ahí, aparentemente pues soltera, ya lleva 7 meses, si no estoy mal, ya viviendo ahí. Y resulta que hace un mes pues se retrasó en el pago. me dijo pues una propuesta un poco extraña, que si me puede pagar en especie. No sé, a mí eso me llegó de sorpresa.
0: Sí.
1: Y me dice que el otro mes probablemente se puede retrasar también nuevamente en el pago. O sea, ya serían 2 meses retrasada. Sí. Y me sigue haciendo la propuesta. La verdad, pues yo soy casado.
0: Ajá.
1: Mi esposa ya me está pidiendo el dinero del arrendo, que dónde está. Yo le dije pues que la muchacha había tenido unos problemas y no había podido pagar. Sí, pero sí. Pues mira esa situación que me está presentando. No sé si contarle a mi esposa. No, la verdad es un poco incómodo.
0: No le vaya
1: igual
0: a decir
1: eso. ¿Vos qué me aconsejas?
0: ¿Usted qué haría, amigo oyente, amigo hombre? Está pagando por los servicios. O sea, usted está pagando el arriendo de ella. Todo free, ¿no? Todo gratilongas. ¿Usted lo haría? Bueno, no sé. Opine ya a través del WhatsApp Olímpica. Vamos con los oyentes. Olímpica, seré buenos días. ¿Qué estás haciendo?
2: Yo buenas. Yo porque me pone todo bien. ¿Qué? Bueno, no me digas que ya se va a ir. No, porque es así. Llega tarde y quiere salir temprano siempre.
0: Pero, mira, estamos en la segunda hora, pero calmate. Quítate los guantes, viejo mam. ¿Qué estás haciendo, buenos días?
3: Política, pues yo opino que si el hombre le va a ceder la primera vez a esa pretensión, después se le quedas con el apartamento, mijo. Así que despierte. Uy. Yo escucho Olímpica, la que me pone de todo. Ahí va Victoria de Popayán.
0: No había analizado.
3: Full oyente.
0: Gracias, papi. No había analizado esa opción. ¿Te imaginas que llegue y le diga, vea, es que ya después de que utilice sus servicios varias veces que te diga, vea, me quiero quedar es con su casa? Uy, no, no así. Hay que ponerle cuidado a eso, ¿no? En la jugada. WhatsApp, pues a esta hora. Buenos días, ¿qué estás haciendo, ve? Buenas. Hola. Buenas. Hola.
4: ¿Qué hubo, Cuillonotti?
0: Uy.
4: Papi, el hombre que coma.
0: Ajá.
4: Que le diga a la mujer, no, voy a cobrar la plata del arrendo y viniendo para acá me robaron. Pero eso sí, que ese arrendo de lo cobre por cuota, porque si paga 600 diarios y se lo va a sacar todo en un solo polvo, pana. No, que sea para la 20, que con 600 pucha, que con 7 veces.
0: A ver, ya no más. Por favor. WhatsApp a esta hora, buenos días. ¿Qué estás haciendo, Háblamelo, nene. ¿Qué hizo el nene? Lo tenemos por aquí. ¿Qué hizo el nene? No lo veo. Hola, buenos días. ¿Qué estás haciendo, Buenas. Pero no opinó. A ver, veo aquí. Hola, sí, ¿dónde? ¿Qué? A ver, yo replay el video. ¿Qué hice? Ahí me entiendo. Ya. Que mandó el video de lo que pasó. A ver, ¿eso qué es? Esta mañana está accidente, que pero ya revisó, papi bello, que mandó tantas cosas. Voy a terminar una cosa. Ese es el audio. Uy, por acá, papi.
5: Hola, Giovanotti, buenos días.
0: ¿Qué más?
5: Yo opino que esa historia es la de don Ramón con el señor Barriga, cuando cobraban la renta. Entonces la mamá de Kiko, ¿cómo lo pagaba? Ahí te la dejo más claro.
0: No.
5: Ahí te dejo.
0: Claro, doña Florinda siempre le decía, don señor Barriga, lo espero, entra en la casa. Claro.

0: Atención, 11 de la mañana, 22 minutos. 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
0: Tenemos más audios, tenemos más musidramas. Olímpica Estéreo, buenos días, ¿qué estás haciendo, eh?
2: Hola, Giovanotti, por favor, la clave de hoy, que hasta apenas llego.
0: La acabo de decir, mi amor, espero que la...
2: Yo escucho, Olímpica.
0: Gracias, mi amor, espero que le haya apuntado que la acabo de decir. Buenos días, hola, ¿qué estás haciendo, eh?
3: Buenos días, yo escuchando Olímpica porque me pone todo y bien bueno. Giovanotti decía a la muchacha,
0: ¿sí?,
3: que yo por ahí coloqué un clasificado, que estoy alquilando un apartamento, que yo la recibo, me dijo que hágale, yo le alquilo el apartamento.
0: ¡Qué perro! Eso es un perro carriquero. Buenos días, hola, ¿qué estás haciendo hoy? Buenas.
4: ¿Qué hubo, Cuyonotti?
0: Uy, ¿se ha salido,
4: papi,
0: o no?
4: El hombre que coma. Que le diga a la mujer, no, voy a cobrar la plata del arrendo y viniendo para acá me robaron.
0: Ah, sí, usted ya lo había dicho, usted salió al aire, ¿cierto? Ya, sí. Hola, buenos días, ¿qué estás haciendo hoy? Buenos días.
4: Pero venga, le digo a ellos, anote, ¿bien o qué?
0: ¿Bien o qué, papi?
4: A él no puede confundir eso, papá, porque ahí sí, él acá es la estantería, papá.
0: ¿Cómo así?
4: ¿Usted cree que por mínimo 800, por mínimo 800, un polvito por 800 mil pesos cada mes? Uy, no hay es cuando, pues. No,
0: muy caro.
4: Yo le hace todo eso un mes, pero sí, tiene que en el mes, día por medio pegarle al peluche. Eso con cookie crédito no se paga ni más así, papi. No.
0: Bueno, ya no.
4: Hoy
0: más.
4: Hoy no lo van a dejar en la calle, al último me queda con la casa.
0: Ya no más. Gracias, papito bello. Muchas gracias. Buenos días, hola.
3: Yo escucho Olímpica porque me pone todo bien bueno. No, Giovanotti, dígale al amigo que eso no es negocio. A mí la otra vez me pasó lo mismo. Y no, el cepolocho se empezó a trazar con el arriendo y que me pagaban especie.
0: Bueno,
3: no,
0: nomás.
3: Si no me sirve,
0: bueno,
3: polocho, yo necesito mi billuyo
0: bueno,
3: con el okay, ambiente.
0: Okay, ya nomás. Olímpica Estéreo, buenos días, Musidrama, suena.
5: Hola, Giovanotti.
0: Hola.
5: Ay, amigo, no vaya a hacer eso, porque esa mujer lo va a empezar a chantajear y al último tiene que darle el apartamento.
0: Uy, sí, esa parte puede ser peligrosa. Eso lo decía ahorita un oyente también. Pilas con eso, ¿qué tal que se esté grabando y vea a su marido? Me cobra así. Uy, ¿te imaginas? Uy, hola, buenos días. ¿Qué estás haciendo hoy?
5: Eso les pasa por perrunchos.
0: Ok. Buenos días, hola.
6: Hágase, mijo, el pelotudo nomás y verá que ella misma se encarga de decirle a tu esposa que te pagó con especie y vas a perder su hogar, pelotudo de mierda. Haga el pendejo nomás y
0: Póngase
6: la locura y verá que le sale bien caro, papito.
0: Cálmese. Buenos días, Olímpica Musidramas.
7: Bello, no te empiezas bien tarde y cerras bien temprano.
0: ¿Qué pasó? Pero estamos en pleno.
7: Devuélveme lo que te envió en el Nech entonces.
0: Oiga, pero estamos en pleno, pero es que cerrando. ¿Quién ha cerrado? Yo cierro faltando por ahí cuarto. Hola, buenos días. Hola.
8: Yo escucho Olímpica porque me pone esto bien bueno. Giovanotti, pues si la hembra paga 100 mil,
0: sí,
8: se le puede cobrar en especie. Pero yo pago 1 millón, no, papi. Que pague en efectivo, que con me como 10 en la 20.
0: ¿Cómo es? A ver qué nuevos comentarios. Buenos días, hola.
9: Giovanotti. Yo ya le pagué a él la primer cuota en especie.
0: Sí.
9: Pero como a él vio que le tocó 50 y 50, por eso es que está poniendo quejas ahora, Giovanotti.
0: Respetable.

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0: Hay un zancudo por aquí hostigando el ambiente. La misión es acabar con el zancudo. 11:32 minutos a esta hora. Yo escucho Olímpica. Estamos en Musidramas. ¿Qué opinión tiene de la historia de hoy? ¿Cómo? ¿Qué título le ponemos a la historia de hoy? ¿Qué título le ponemos? ¿Algún título en especial? ¿Cuál le ponemos? ¿Qué canción le sale? Hola, buenos días. Hola, ¿qué estás haciendo hoy?
3: Hola, buenos días. Yo escucho Olímpica porque me pone todo bien bueno. Yo opino que haga las cosas bien, porque si se pone infiel, la misma vida lo puede amenazar y hacerle acabar el hogar y terminar en la calle sin casa ni nada.
0: Opción de que él le diga a la esposa, cero, creo yo, ¿no? No le va a decir a la esposa. Esa opción queda descartada. Que él le diga a la pelada, música para conversar, por favor.
4: ¿Quién es?
5: Hola, soy yo, el dueño del apartamento.
0: Habla como tal cual, ¿no?
4: Ay, vecino, ¿viene a cobrar el arriendo?
5: Sí, pero es que le quería decir lo siguiente. Lo que ha pasado solamente es la cuota inicial. Los intereses. Vengo es por el grueso de la...
0: Claro, es más se va a dejar montón. No, es más se la dejar montón. Muy caro, imagínate. Olímpica Estéreo, buenos días. Más WhatsApps a esta hora. ¿Qué estás haciendo? Buenas. Voy por acá. ¿Por dónde voy? Por acá. Hola, ¿qué estás haciendo? Buenos días.
6: Hola, yo anoto. Yo escucho Olímpica porque me pone de todo. Un consejo para ese perro sarnoso. O sea, se piensa que al callado no decirle nada a la mujer. Y como dijo el señor, después accede y después con eso tiene para amenazarlo de no pagarle y vivir gratiniano ahí. Así que despierte, papito, despierte.
0: Ese es el riesgo, ¿no? Ese es el riesgo. Que de pronto un chantaje ahí o que ella diga, no, ya este man voy a pagar eso siempre con credi. ¿Qué? Es que para que no suene fuerte, credi. ¿Credinal? ¿O credicú? Ah, no, masternal. Masternal. ¿O credicú? Para no decir grosería, ¿no? Bueno, que no se ponga fuerte el programa. Buenos días, Olímpica Estéreo, ¿qué estás haciendo,
7: Giovanotti, Giovanotti, Giovanotti, Giovanotti, por aquí escuchando Olímpica porque señor. Me pone todo bien bueno,
0: sí,
7: Giovanotti.
0: Señor, se escucha yo raro, ¿eh?
7: Giovanotti, primero que todo el retrasado es él. Bien retrasado si cae en ese jueguito de esa chacho yo, porque lo que le está buscando es lado para no salirse del apartamento.
0: Escucha raro, ¿no?
7: Y por ahí derecho, crea lo que le pide escrituras en unos 2 meses. Y el próximo no está atrasada, el tercer mes va a estar atrasadita, pero de huesitos en la barriga. Yo, y ahí sí que no las.
0: ¡Ah, embarazo, embarazo!
7: Ella, así que okay. Dígale al muchacho que ponga las pilas y que no caiga en ese jueguito.
0: Listo, papá. Muchas gracias, papi bello. Un abrazo para vos. Cuídate mucho.
8: Yo no te escucho, Olympic Stereo, me pone todo bien bueno. Reportando sintonía de Seattle, Washington.
0: Seattle, Washington.
8: No, para el próximo mes ya el retraso va a ser de otro tipo. Ahí es donde sí le va a tocar mandar la manito al bolsillo y compartir esos datos. Okay. Que él cambie la renta del apartamento por ese huequito, por la renta de ese huequito. Entonces, yo escucho Olympic Stereo porque la señora renta el huequito.
0: Por ese huequito se va a ir la renta, el arriendo, el matrimonio, todo, ¿yo? Hola, buenos días, ¿qué estás haciendo,
9: Yo escucho Olímpica, la que me pone todo bien bueno.
0: ¿Cómo estás?
9: No, dígale a ese señor amigo, dígale que si le debe todavía, es que no le pagó ni los intereses, ¿cómo va a decir que este mes? Dígale que le debe los 2 meses, ¿cómo se le ocurre?
0: Sí, sí, sí, sí. Ok, buenos días, hola.
10: Yo escucho Olímpica porque me pone de todo.
0: ¿Cómo vas?
10: Y bien bueno.
0: Y bien
10: muy
0: bueno.
10: Sencillo. Que hable con la esposa. y le paga ahí, hacen el trigo y no se calienta el mambo.
0: Oh, no. Buenos días, Olímpica, ¿qué estás haciendo, eh?
2: Buenos días, Giovanotti, yo escuchando Olímpica.
0: Hola, buenos días.
2: Yo noté un consejo para el amigo.
0: A ver.
2: Le va a tocar al amigo que vender el cuerpo para que se consiga el millón de pesos mensual, porque la vieja no le va a volver a pagar nunca más.
0: Ok, ok, dale. Muchas gracias por tu comentario. Buenos días.
9: Giovanotti, el señor que contó la historia, ¿no tendrá otro apartamentico por ahí que me alquile a mí?
0: Seguimos con más de esta hora. ¡Te amo!

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0: Aquí somos de vuelta, 11 de la mañana, 41 minutos. Señores y señores, aunque usted no lo crea, el tiempo se acabó. Oh. Es inevitable, muchachos, pero mañana seguimos con más musidrama. Mañana tendremos más historias a través del 320-787-1045. Ahí estamos, a través del WhatsApp, para que ustedes envíen esa historia. Recuerden, por favor, cuando envíen los audios, me escriben historia musidramas para yo poder localizar rápidamente el audio y de esa manera poder pillarlo más fácil. Es la única forma, ¿listo? Les pido ese favor, solamente les pido ese favor para que los ubiquemos más rápido, ¿listo? Bueno, últimos oyentes, muchachos, en serio el tiempo se acabó, ya no hay más, mire la hora. Olímpique Cero, buenos días, ¿qué estás haciendo hoy? Hola.
1: Yo anoté hasta cuándo tengo que esperar que se coloque mis audios. Uy. Por Dios.
0: Bueno, colóquenlo. Ya.
1: ¿Cuánto me estás?
0: Siempre con lo mismo, siempre hay una quejadera, parece una caja de pollo. Papito Bello, con mucho gusto, y estoy play a tu audio, panita. Te quiero mucho, gracias por la sintonía.
1: No, yo anoté, yo opino. Ese señor está roncando.
0: ¿Por qué? ¿Por qué?
1: Usted le va a decir. No, vámonos los dos. Y deja a su esposa por mí. No. Díganle el apartamento y listo. Suerte, es que le digo.
0: Ok.
1: Primero está mi hogar.
0: ¡Epa! Así pensamos los hombres. 11:43.
2: Yo opino.
0: Últimos oyentes, muchachos, el tiempo se acabó. En serio, el tiempo se acabó, muchachos. Es en serio. Voy a colocar los últimos saldos porque ya no puedo más. Olímpico Estéreo, buenos días. ¿Qué estás haciendo hoy? Hola.
3: Yo escucho Olímpico porque me pone todo bien bueno.
0: ¿Cómo vas?
3: Para pagar la rienda tienen que darle uno diario mínimo, 30 veces al mes.
0: Oh. No, pues todos los días metió ahí el dueño del apartamento tampoco.
4: Buenos días, Joanote, yo escucho Olímpica.
0: ¿Qué hubo?
4: Joanote,
0: señora.
4: Mientras haya guamasa, nunca se van a acabar los marranos. Eso sí es

0: poder
1: comer. Sí, es verdad, sí, es verdad. Eso es una, eso sí es verdad. Mira, es que primero se acaba la guamasa que los marranos. Olímpica Cero, buenos días. ¿Qué estás haciendo, güey? Buenas.
2: Ay, no, yo la hola. Esa mujer sabe mucho.
1: Arruga fresca,
2: qué ay, ay, ay. Lo que no sabe el señor, ay, Dios mío, es que ya sí paga también la cuota del carro, el colegio del hijo. Paga en la tienda lo de la comida. Ay,
1: así paga ya, todo.
2: Se le va a caer ese pipí por cochino.
1: Ahí sí paga todo. Últimos oyentes a esta hora, buenos días. ¿Qué estás haciendo, eh? Musidrama de Olímpica Cero, hola.
3: Hola, Jonathan, ¿cómo vas? Muy buenos días. Bueno, Jonathan, yo te cuento, a mí me sucedió algo similar.
1: ¿Qué te pasó?
3: Una historia tal cual como la están contando ahí.
4: Pero lo que pasa es que yo hacía de muchacha y yo me atrasé con el fecho del perro, el fecho me echó fecho, lo va a decir a su esposa, yo lo va a decir fecho, maldito
1: ya,
4: fecho,
1: ya, ya, odio. Ya no más, por favor. A calmarnos, tranquilos, o tomar aire, listo. Olímpica Estéreo, buenos días, ¿qué estás haciendo, eh?
5: Hola, Joanotti, buenos días, ¿cómo amaneciste?
1: Bien,
5: Joanotti.
1: Señor.
5: Por culpa del oyente que mandó el audio hoy.
1: Sí.
5: Me ha tocado que pedirle la pieza al pelado que tengo aquí.
1: ¿Por qué? ¿Por qué?
5: De inquilino, papi. No, ¿Por qué? Las huevas.
1: ¿Qué pasó?
5: No. ¿Qué está haciendo yo? Escuchando el Olímpica. ¿Qué tal que se me atrase? No.
1: Le va a cobrar al muchacho de la habitación.
6: Oli, pero ¿qué está pasando aquí?
1: Hola, buenos días.
6: ¿Qué pasó? ¿Qué ¿Quién es la que no quiere pagar arriendo?
1: ¿Qué pasó?
6: La gente me anda diciendo, ve, ¿por qué no has vuelto a enviar audio en Olímpica Estéreo, Joanotti?
1: Sí, ¿qué pasó?
6: Me tenía abandonado, me tenían secuestrada.
1: Ah, sí, eso, bueno, luego me cuenta el chisme. Muchas gracias. Último oyente, buenos días, hola.
7: Hola, Joanotti, yo escucho Olímpica porque se pone estoy bien bueno.
1: ¿Cuál es la risa?
7: Si se pone a analizar, él no alquiló el apartamento, se alquiló fue él. Él fue el que se alquiló.
1: Alquiló el cuerpo.
7: Es maduro. Okay. El alquilado fue él.
1: Mañana estaremos con más musidramas aquí en Olímpica Estéreo, más historias, envíen los audios a través del 320-787-1045. Se me quedaron muchos audios sin sonar. ¿Cómo hacemos ahí, no? Final, no va más. 11:46 minutos. 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
3: 11:54 minutos. 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

0: mediodía, feliz almuerzo, bienvenidos todos, aquí estamos arrancando lo que es el mediodía, el estilo Olímpico y Cero. Vamos a almorzar juntos. Ya por aquí ya viene por acá Don Ebrio. ¡Ja! Don Ebrio. Ah, mira, se vino. Ah, mira, ve. Don Ebrio, primero que todo, buenas tardes. Buenas tardes, Don Ebrio, ¿cómo estás? ¿Bien o qué? ¿Qué ha pasado?
1: Hoy es martes, segundo día de la semana de puta.
0: Y se vino con toda la vuelta presidencial. No es que Don Ebrio es como también se. Don Ebrio es candidato a la presidencia, entonces por eso se vino. Vea, pues. Ah, es que tiene escoltas y todo, ah, juepucha. Ah, bueno, entonces vamos de una vez con Don Ebrio, ¿sí o no? Porque ya que vino con todo ese protocolo aquí. Señores, con ustedes, Don Ebrio. Bueno, presidente no. Don Ebrio, candidato a la presidencia.
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0: ¡Olímpica! Don Ebrio, usted pidió autorización para utilizar las cortinas oficiales de las elecciones de Olímpica Estéreo. Ah, bueno, la ganamos de tener un problema. Con ustedes, Don Ebrio a la presidencia. ¡Adelante, candidato!
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0: ¡Oiga! No. Hasta canción tiene.
1: 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Una gracia y tres cagadas.
0: A ver.
1: Licor, yerba y patria de Utah.
0: Ese es.
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Miren, es noticia. A esta hora son las 12 del mediodía, 38 minutos, 12:38, momento de la actualidad, momento de saber qué es lo que está pasando en Cali, Valle del Cauca, Colombia y el mundo. Momento de la noticia. 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Atención, atención. La empresa de servicios públicos de Cali, en Cali, puso en marcha un protocolo para garantizar el abastecimiento de agua potable durante la temporada seca que se aproxima. La entidad pidió nuevamente a los ciudadanos hacer uso racional del agua. ¡Olímpica! Más de 70 unidades navales y 4.600 militares custodiarán las elecciones en el Pacífico colombiano. ¡Olímpica! Cali se prepara para afrontar el fenómeno del Niño.

0: Una temporada de incendios forestales. ¡Olimpica! La SIC ordenó a operadores de aseo en Cali a entregar datos de usuarios a Emsirva. 12:39, nuevamente operarios de la alcaldía de Cali madrugaron a borrar grafitis con mensajes políticos pintados en los puentes de la ciudad. Desde esta mañana estaban borrando grafitis pintados en el puente ubicado sobre la calle Quinta con carrera novena. Denuncian amenazas contra concejal de Yumbo Valle, activista de campaña de Abelardo de la Espriella. Es que como un panfleto, eso que es. Ante esa situación, las autoridades confirmaron que ya se activó una ruta de protección para garantizar su seguridad y evitar hechos que lamentar. Muy fuerte eso, ¿no? Dios mío, Dios mío. Eso me ha... peligrosa vuelta, ¿no?
1: ¡Ay, qué susto! ¡Qué puta noticia esa! No.
0: ¿Vos te imaginas? Algunos comerciantes están bloqueando la avenida Roosevelt de Cali en desacuerdo con el proyecto de renovación urbana Alameda Avenida Roosevelt, una mega obra que está suspendida desde hace años. Dicen que esta obra afectará sus negocios y sus ventas. Más información. Atención, atención. Atención. La Cámara de Representantes inició un nuevo proceso que pone a Petro, el presidente, en el centro del debate público y político en Colombia. La Comisión de Investigación y Acusación comenzó una revisión formal luego de varios pronunciamientos del mandatario sobre el ambiente electoral y algunos sectores que ya se mueven rumbo a las presidenciales 2026. El presidente no puede hacer política. El presidente no puede hacer comentarios a favor o en contra de los candidatos. Eso se sabe, pero pues lo sigue haciendo. Por solicitud de la Fiscalía General de la Nación, un juez de control de garantías impuso medida de aseguramiento en centro carcelario contra Cristian David Rojas Chávez, alias Conejo, presunto integrante de la estructura Adán Izquierdo de las disidencias de las FARC. Autoridades, a ver quizás. Ah, bueno, eso es lo que. Esa sí fue tremenda, ¿no? Hacia las 9 de la mañana de hoy, de este martes 26 de mayo, se registró un ataque contra una patrulla de la policía en carreteras de la vía Cúcuta-Pamplona, cerca del peaje de Pamplonita. De manera preliminar, se informó que 3 uniformados resultaron heridos y fueron trasladados al hospital de Pamplona.
1: ¡Ay, puta! Eso está muy peligroso.
0: Terrible, terrible. Esta mañana también lo dimos información aquí en Olympic Estéreo. Una ambulancia terminó volcada en el norte de Cali por presunta guerra de SOAT. Durante la mañana de este martes se presentó un siniestro vial en el que una ambulancia terminó volcada sobre la avenida Cuarta Norte con calle 15 Norte en el sector del barrio San Vicente, aquí en Cali, por el sector del Club Colombia, ¿no? La situación dejó a los paramédicos lesionados, quienes recibieron ayuda de otros colegas y ambulancias que llegaron al lugar. Según los primeros reportes, el siniestro había sido provocado por el exceso de velocidad con el que conducen para atender los requerimientos de primera mano en la llamada guerra del SOAT. Esa problemática del SOAT, obviamente, la ambulancia que primero llegue, entonces se lleva el SOAT, y eso es lo que está causando esa problemática, que manejan de pronto ya muy rápido y causan accidentes. Esto ya ha desencadenado ya múltiples accidentes entre las mismas ambulancias por la pérdida del control de los vehículos, involucrando también a peatones y a otros conductores en las vías. Esto pasó esta mañana. Eso le informamos aquí en Olympic Estéreo. 12:43 minutos. 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
0: ¿Te gusta mi salsita? 12:44, aquí llega Eddie Santiago. Cada vez otra vez.
3: ¿Qué pasa?

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2: 12:49, saludos para Carrito Franco y para María que anda por acá en Cali. ¿Qué más? ¿Bien o no? ¿Qué ha pasado? ¿Qué se dice? Saludos para la gente del Spiwak. Estas horas están sintonizadas a esta hora con Olímpica Cero. Bueno, la prima olímpica de hoy se llama Omaira. Apunte, por favor. La prima olímpica de hoy se llama Omaira. Omaira, para que apunte ahí. Para los adelantos de primo, hoy 26 de mayo. 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
2: ¡Olímpica! Allí está Alejandro Fernández, el Potrillo y Carlito Rivera, el que cantó Recuérdame. Entonces 50 minutos y esto es sin despedida. El Olímpico Estero, sírvalo, papi. Al calor, a la calocha.

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0: 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Lic.

esta hora, 1:00 p.m, 18 minutos, un momento. Uy, mira lo que dice la presidenta de México, es una loquilla, ¿no? Está transmitiendo en vivo, diciendo, es que vean, no vean TV Azteca. La presidenta de México está diciendo a la gente que no vean, o sea, la presidenta dice que no vean ese canal, ¿te imaginas? Y TV Azteca está diciendo, que está alegando que la presidenta está censurando el canal de ellos. ¿Qué tal, señora? Es una loquilla, ¿no? La presidenta de México. 1:18 p.m, atención. No, yo es que noticia, no, ¿cuál noticia? Vamos con los resultados del chance, muchachos. Estamos. ¿Qué pasa? ¡Chance!

0: vamos con los resultados del chance. Chance, chance, chance. ¿Qué cayó? ¿Qué jugó? ¿Qué ganó? Primero que todo, recordemos los resultados de anoche, la lotería de anoche, lunes. Ayer jugó Twitchy, no jugó con Dinamarca. Cayó 25-85 con Dinamarca, 25-85. Anoche también jugó lotería del Tolima. ¿Qué cayó Tolima anoche? 82-52. Esta mañana, Dorado mañana, 26-83. Cafeterito del día, 4768. Samane. 42-18. Paisita. Paisita día, 81-39. Ve, mira, ve, el chontico, ¿vos lo jugaste? ¿Eh? Mira lo que cayó, ¿eh? 0409, Chontico de la Una. Escúchalo. 0409, recuerden que estamos entregando los adelantos de la prima. Por eso pilas, cuando cada vez que recordemos la prima olímpica de cada día, ahí se puede registrar con la palabra prima al WhatsApp.
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0: Don Eury, un vallenato para que brindes, porque yo sé que estás por estos días pasando por momentos difíciles, entonces entiendo. ¿Pero qué tal ese vallenato, papi?
2: Oh, lo que dice esta canción es la pura verdad.
0: ¿Sí o no?
2: Es la pura verdad, olvídese.
0: Pero buena, ¿no? Buena, ¿no?
2: Ave María. No, no, no, esta canción sí me dice a mí la verdad. Almir,
0: soltámela. Sírvala.

0: haciendo, eh?
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3: Atención, hay rumor de buen reto. Uy, hace rato no hacemos un reto de merengue. Uy, un merengue, dos merenguitos. Bueno, hoy me ha pedido aquí uno, un par de otro merengue. ¿Qué otro merengue me piden por aquí? Mientras que me piden los merengues aquí al WhatsApp, ¿qué tal si le recuerdo que Olympique Cero está entregando a los panitas? Recuerde, los panitas son las 15 jugadores, bueno, 15 jugadores, 14 jugadores más el técnico, don Néstor Lorenzo, de la selección que estamos entregando aquí en Olympique Cero. Así que en cualquier momento del día puedes escribir la palabra panita y ahí queda registrado con mucho gusto. Oiga el merengue que me han pedido por acá. A ver qué tal. Oh, Sergio Vargas con su afro. Si algún día la ves.

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1: ¡Epa!
0: De una flor desnuda.
1: Un merengue sabroso, papi.
2: Ay, María, qué merengue tan chimbita, hombre, para uno llegar y restregárselo allá a la muchacha así, vea, venga, mamita, venga, venga, venga, le restrego la hoja, venga, venga, venga,
1: déjelo ahí nomás, déjelo ahí nomás, déjelo ahí nomás. Aquí está el otro merengue, clásico también. Roberto Antonio, ella pasó por aquí.
3: Ella.
1: Ay, ella. Y siempre pongo las partes donde...

0: Ahí está. ¿Cuál le gusta más? ¡Vote ya!
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0: Habilitamos el WhatsApp 320-787-1045. Una 32 minutos. La canción que llega a 4 votos va a ganar. ¿Listo? La canción que llega a 4 votos gana. Ok, entonces, a 4 votos, yo escucho Olímpica, si algún día la ves, que es la de Sergio Vargas, o yo escucho Olímpica, ella pasó por aquí, que es la de Roberto Antonio. ¿Cuál le gusta más? Bueno, hágale, vote ya, ustedes son los que deciden y los que deciden. Uy, hace rato lanzamos un reto de merenguito, chévere, chévere. Arranquemos por acá. Está haciendo, buena tarde.
2: Hola, buenas tardes. Giovanni, don Ebrio.
0: ¿Qué más?
2: Yo escucho Olímpica, si algún día la ves.
0: Listo. Un voto, por favor, súmeselo, gracias. Si algún día la ves. Seguimos por acá. Buenas tardes, ¿qué está haciendo Olímpica Estéreo? Hola.
3: Buenas tardes, Giovanni, estoy reportando sintonía aquí de San Antonio y los Caballeros.
0: ¿Cómo
3: yo
0: vas?
3: Voto por ella pasó por aquí.
0: Ella pasó por
3: escucho
0: aquí.
3: Escucho Olímpica Estéreo.
0: Listo. Vamos, uno iguales. Ahí vamos, ahí vamos. Es el viejo Cristian. Hola, Cristian.
4: Hola, hola, buenas tardes. Yo escuchando Olímpica porque me pone de todo y bien bueno. Me voy por Ella pasó por aquí.
0: Ella pasó por aquí. Dos votos. Si algún día la ves, un voto. Hola, Sandra. ¿Bien o no? ¿Qué ha pasado?
5: Yo escucho Olímpica porque me pone de todo y bien bueno. Vea, yo anoté. Ella pasó por aquí.
0: ¿En serio? Listo, ella pasó por aquí. Ya tiene tres votos. Si algún día la ves, un voto. Yaniri, ¿qué estás haciendo hoy?
6: Buenas tardes, yo escucho Olímpica Estéreo que me pone todo y bien bueno. Yo voto por Ella pasó por aquí.
0: Señores y señores, Ella pasó por aquí. ¡La ganadora! Merenguito clásico. A esta hora en Olímpica Estéreo, suelta la carepalo. ¡Oh! Rico merengue, sabrosito. ¿Te gusta el merenguito, qué, don Ebrio? ¿Te gusta o no te gusta?
7: ¡Ey, ey, ey! ¡Quiero merengue! ¡Quiero merengue!
0: ¡Rico, rico, rico! ¡Eso, eso!

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3: ¡Ay, tan rico! ¡Muchas gracias! Muchísimas gracias, Dios los bendiga. Todos los días los escucho, Magalia, José, no, a todos los quiero muchísimo. Y un saludo a mi mamá también en Siloé, Gloria Capache, que la adoro, que la amo.
0: Por eso y por muchas cosas más, es la del primer lugar. ¿Ah?

0: Rosario. Para tanta mujer que hay celosa por ahí, tranquilo, está uno trabajando. Estamos tocando aquí con Willy Rosario, estamos aquí con Magali, tranquilos.
1: ¡Yo, Manotti!
0: Señoras y señores, nos vamos. Pero ya viene Juanda Calderón con una buena tarde ganadora. Así que la jugada, puedes seguir escribiendo la palabra panita. En cualquier momento vamos con más panitas a través del WhatsApp, porque son las figuritas de la selección. Y usted podrá tenerlas de colección. Así que por favor, ahora, lo más importante es que escriban la palabra panita para que se registren. Panita, panita, escriba ahí panita al WhatsApp 320-787-1045. Ahí lo vamos a registrar.

0: Don Ebrio, papi, ya nos vamos. Vamos con, ok. Señoras y señores, con ustedes llega el candidato a la presidencia, Don Ebrio.
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0: MCN, Movimiento Cervezoguarístico Nacional. Y voy a ser su presidente porque traigo mentiras nuevas. Oigan, yo me sueño durante mi gobierno hacer las Olimpiadas del Licor. Una Olimpiada donde participen varios países y participe Colombia, y que haya, por ejemplo, guaro con obstáculos, lanzamiento de cerveza, por ejemplo,
1: a ver,
0: tiro al arco con ginebra. Bueno, bien puta. Nado sincronizado en piscina de ron con hielo y limón. O sea, sí,
1: está buena.
0: Salto con gachocha. Salto con garrocha. Y al otro lado lo espera uno una piscina llena de refajo.
1: Por favor.
0: Las Olimpiadas del Licor en Colombia, cuando yo sea presidente. Okay, ayude, okay. No me voten por mí, puta. Okay. Ustedes se imaginan, con mi voto, practicando levantamiento de pesas y que en la punta de esa varilla haya puros galones de cerveza, ron y aguardiente. Una putería.
1: No, pues sí, claro.
0: Las Olimpiadas. Chimbitas.
1: Eso. Gracias, don Eurio. Muy amable.
0: Y recuerden, mi gobierno será el gobierno del Micu. Una gracia y tres cagadas. Licor, yerba y patria de Utah.
1: 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Venga, un abrazo allá en Santiago de Chile, un sitio. Me mandan aquí, eso se llama, ¿qué venden? Pernil, bebida. Un abrazo para Denis y para Mari. Ahí están escuchando esta hora Olympic Estéreo en Chile. Una chilena y una venezolana escuchando esta hora ya en Santiago de Chile. Ahí vendiendo bebidas, pernilcito, sabroso. En Chile, muchas gracias por la sintonía. Tenemos tiempo de una canción más. Bueno, soltemos la papi. Aquí está Johnny Rivera. Perdón. Ella. Jonales Castaño, el rey del chubisque, Johnny Rivera. Jonales Castaño y...

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aquí estamos, un abrazo. Feliz y bendecido martes, haciendo calor, pero serio. Calorosito nuestra tarde en Santiago de Cali, hace buen calorcito, ustedes refrescándose ahí con la morocha olímpica, serio. Yo le refresco también aquí, claro. Uf, sabes que aguantado. Debe estar, no está tan bien, me imagino yo. La panza, la viga o por echar bañito, ¿no? Pega. La gente que está hasta ahora en panza disfrutando. La gente que está en vacaciones, hace lo que le dé la gana, ¿cierto? Que no tiene nada que hacer y se va por allá. Sí, hay gente relajadita. Que hay gente que está echando piscina allá, rico, en un río, sabroso, un martes, 2 y 17. El sonidito del río. ¿Cierto, eh? Nos transportamos a algún río aquí. ¿Cierto? Allá en panza, así bien rico. Las piedras, los pajaritos, ahí tranquilito, reposadito, viendo el agua correr, relajado. Respira. Sí, cierto, qué rico. Y escuchando Olímpica 104.5. 218-320-787-245.

0: usted ahí relajadito, escuchando el sonido del río. Hagamos la prueba así. Ah, qué rico.
1: Relaja tu cuerpo.
0: ¿Cierto? Relájese.
1: Coloca la cabeza apuntando al cielo.
0: Sí.
1: Pon los brazos y los pies levemente separados.
2: Me di cuenta que tenía hemorroides porque sentía...
0: Ah, es que no tengo tu premio, Mari. ¿Cómo estás? Buenas tardes. 320-787-1045. Dirige el programa La Mamá de los Pollitos, Magali Lazarín. Mi nombre es Juan de Calderón. Te acompaño desde ya y hasta las 5 de la tarde con buena melocha en Olímpica. ¿En serio? Dame el reportecito. Con eso ni yo me hizo dar más sueño. No creo. Voy a repetir la pista porque es que estamos relajaditos, ¿cierto? Hagamos la yoga.
1: Tu cuerpo.
0: Ah. Sí, qué rico.
1: Coloca la cabeza apuntando al cielo.
0: Atrás.
1: Pon los brazos y los pies levemente separados. Sí, sí.
2: Me di cuenta que tenía hemorroides porque sentía como un latido en el ano.
0: A ver.
2: Que además duele. Fui al médico y me explicó que son
0: 20. ¿No? Hay que tener... 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Me mete a publicidad. Auxilio.
3: Estoy haciendo, escuchando Olímpica porque me pone todo bien bueno. Añañay. Feliz tarde, Wanda. Que tengas un excelente turno. Dios te bendiga.
0: Amén.
3: Excelente tarde.
0: Gracias
3: por acá de Bonanza, Camelloso como el oso.
0: Abrazo, Camelloso, Bonanza. Abundí, buena tarde, ¿qué estás haciendo, güey? Por acá, escuchando Olímpica, que me pone y todo bien bueno. Hello.
4: Hola, buena tarde, yo escucho Olímpica, porque me pone soy bien bueno. Papito lindo, está haciendo un sol elegante.
0: Sí.
4: Reportando sintonía Palmira, papi. Un saludo especial a Lorena, de Palmira. Que la recuerdo y la extraño. Bendiciones para todos.
0: Y yo, un abrazo. Hola, Lorena. Recuerdo y te extraño. ¿Qué más por aquí? Buena tarde, ¿qué estás haciendo, ve?
5: Háblamelo, Juanda. Yo escucho Olímpica porque me pone todo bien bueno, mi hermano, desde aquí la molería que ya vamos, parce. Sí, reportando sintonía, mi hermano, ponete la buena melocha, pues.
0: Lo dijo.
5: Saludo ahí para alias Carepescado y a Picapollo y a Salá, alias Machete.
0: Y es un abrazo, ahí está para ellos, un abrazote grandote. Yo escuchando Olímpica me pone todo bien bueno. Por acá, ¿quién más anda? Buenas tardes, ¿qué estás haciendo, Ben?
6: Escucho Olímpica. Wanda, un saludito allá a Diana Alejandra Neira, en Terrón, Colorado.
0: Sí.
6: Que pase buena tarde. Ella sabe de quién.
0: Arepa quiere mantequilla. Yo escucho Olímpica desde Maleja, mi gente linda, escuchando Olímpica ahí. Buen almuerzo, buen desayuno, buenas tardes. Buen tardeíto ahí en De Maleja, ¿no? De meta sabroso en la 26 con 42, ¿no? Buena, ¿qué estás haciendo, güey?
7: ¡Pancho! Feliz turno, feliz día, buena melocha.
0: Ya lo dijo mi papacho, buena tarde, aquí estamos en las tardes. Hoy tenemos adelanto de prima de medio millón, así que prepárese para la tardecita de este martes con Olímpica. ¿En serio, qué estás haciendo, güey?
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está sabroso. Gilberto Santa Rosa, amándote. 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

0: Se metió. 2:38. Avanzando esta tardecita sabrosa con Olímpica Estéreo. Un abrazo para Patti. Escuchando Olímpica, Patricia Higuera, reportando sintonía. ¿Dónde anda usted? Déjenmelo saber. 327-87-1045. Aloha.
1: Incendio. Local acá del centro. ¿Incendio? 15:21.
0: Incendio hasta ahora, señores y señores. A ver si lo entendí bien, dijo incendio. Vamos a revisar el grupet. Dice entonces, barrio de la Icaza de incendio estructural, calle 20 con carrera 16. Ya van para allá el término de la distancia, dos máquinas extintoras con 8 unidades, máquina de altura con 2 unidades, una ambulancia con 2 paramédicos. Ya de una vez para allá. Un abrazo para todos los muchachos del cuerpo de bomberos de Santiago de Cali. Dándola toda, como siempre. En la jugada con los cerros, ¿no? Que no faltan los caminos que van a echarle fuego a su allá para que estén pilas ahí. Cualquier cosa que va, reportes a los generados que andan quemando los cerros. Estos días alborotan que están las... la montaña así como se quita. ¿Sabe? Aquí mando video mi muchacho. A ver, ¿qué es esto? Sí, señor. A ver. Va despacito. Haciendo la grabación. Pues gracias, papi. Muy amable yo. Aquí se ve la calle esta, ta, ta, ta. Allá la gente ahí. El humero a mitad de cuadra. Ya están los bomberos ahí. Gracias, papi. Listo, papi. Mucho reporte a todos los olímpicos conductores. Gracias, muchachos. Gracias, muchachos. Hola, buenas tardes. ¿Qué estás haciendo, Ben?
2: Hola, mi Juanda. Buenas tardes. ¿Cómo te ha ido?
0: ¿Cómo estás?
2: Estoy escuchando Olímpica. Hoy te quiero retar con Invierno en Primavera de Guayacán.
0: ¿Cómo me gusta? Buen reto, ¿eh? Señoras y señores, el primer reto de la tarde. Y esto dice, haciendo Olímpica Cero Cali, que me pone de todo y bien bueno. Amiguito de Guayacán. Una melona. Sí. Vale, pues. Suéltelo, papi, que dice así. ¡Oh! Gustas a intro. ¡2:40! 1990. Ahí está, oiga, mire, ve, ahí está este palo de tema, ¿oís?

0: segunda opción, entonces usted ya me dice cuál de las dos debe sonar completita. En nuestro WhatsApp Olímpica 320-787-1045. A ver, vamos a la quitita. Perfecto, vamos a ver, usted empiece a votar rápidamente. Tío Roberto se pone, mejor dicho. Aló, buena tarde.
1: Buenas tardes, yo escuchando Olímpica, mi voto es por Melancolía de Domingo.
0: 1-0, gracias, mi amor. Recuerde siempre, indispensable, yo escucho Olímpica y voto por Invierno en Primavera o Melancolía de Domingo.
2: Yo escuchando Olímpica porque me pone de todo y bien bueno.
0: ¿Cómo estás?
2: Invierno en Primavera.
0: Eso, sí es que se vota. Gracias, mi amor, un abracito. Invierno en Primavera, vamos empate, 1-1.
3: Wanda, buenas tardes, yo escuchando Olímpica, Melancolía de Domingos Tristes.
0: Listo, papá.
3: A pesar que hoy es martes, pero Melancolía de Domingos Tristes.
0: Digamos que martes festivo. A ver por acá, buena tarde, ¿qué estás haciendo, Ben?
4: Hola, mi Wanda. Hola, Wanda, yo estás? Escucho Olímpica porque me pone todo bien, bueno.
0: ¿Qué más, Ben?
4: Melancolía.
0: Señores, 3-1, mamá.
4: Un saludo muy especial para mi familia de
0: Palmira. Listo, mi amor, un abrazo. Vamos entonces 3-1. Buena tarde.
4: Olímpica porque me bonito y bien bueno.
0: ¿Cómo estás?
4: Dos domingos tristes.
0: ¿Qué, cómo qué? Melancolía de Domingo. No me le cambie el nombre a la canción. Melancolía de Domingo. Buena tarde, hola.
5: Hola, Wanda. Buenas tardes. Yo escuchando Olímpica, serio, la que me pone de todo y bien bueno.
0: ¿Más?
5: Me voy por Melancolía. Melancolía
0: Listo,
5: Domingo
0: me
5: triste.
0: Melancolía Domingo. Listo. Por acá, buenas.
6: Buenas. Yo escucho Olímpica porque me pone estoy bien bueno. Yo voto por la canción Melancolía.
0: Señora, se le va todo. Ahí está. Melancolía de Domingo.

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0: ahora sí. 3, 12, buenas tardes. Que estaba como dando aquí un visajecito, ¿me entiendes? ¿Cómo va la tardecita? ¿Cómo va tu querido y espectacular martes? Al 320-787-1045. Hoy tenemos adelanto de medio millón. En ese adelanto de primas de Olímpica Cero Cali 104.5 que me pone todo bien. Bueno, buena tarde. Dirige el programa La Mamá de los Pollitos, Magali Nazarita. Acompañas ahora a Juanma Calderón metiendo el sazón a tu tardecita calurosa de este martes de puro vacilón con Olímpica Cero. Agüita, mi gente. El calor que está haciendo hasta ahora. Uf, te cuento que está potente. Buena tarde. Estoy escuchando Olímpica por acá. Dice, buena tarde, Juan. Un abrazo por acá para María, para Giovanni, que dice, escuchando Olímpica. ¿Desde dónde te reportás? 320-787-1045. Aquí, buena tarde. ¿Qué estás haciendo, Ben?
1: Buena tarde, mío. ¿Cómo va todo? Yo estoy en Olímpica porque me pone todo y bien bueno. Juanita, papi, hágame un favor. Deseeme un feliz cumpleaños a María Unice Ríos, Posada, sí, de acá de Guacarí, del popular Ricky.
0: Sí.
1: Que la quiero mucho, que la amo mucho. Que el amor de mi vida y que cumpla muchos años más.
0: Carajo.
1: ¿Listo? Listo. Ahora ahí yo, Juanda Calderón, el número uno también, hijo, el número uno.
0: Un abrazo, papi, Dios le bendiga. Feliz cumpleaños, se cumpla muchos años más. Escuchando Olímpica Serio 104.5, eso es para ella.
2: Que Dios te bendiga.
0: Eso.
2: Y que cumplas muchos años. Hoy que estás cumpliendo años.
0: ¿Qué?
2: Que Dios te regale vida.
0: Muy bien, felicitaciones. Un abrazo, feliz cumpleaños. ¿Quién está por aquí? Buena tarde.
3: Yo, Wanda.
0: Háblamelo. ¿Qué ha pasado?
3: ¿Qué estaba haciendo ella escuchando Olímpica? Wanda, que le está metiendo el tizón. ¿Cómo así, hombre?
0: ¿A quién?
3: Metiéndole el sazón, es que, ¿no?
0: Ah, el sazón.
3: Parona, Juanda.
0: Sí, buena tarde. Yo escuchando Olímpica, hola.
4: Hola, mi Juanda,
0: ¿cómo estás?
4: Papacito.
0: ¿Qué has hecho?
4: Yo estoy escuchando Olímpica porque me pone de todo y bien bueno. Te deseo un feliz turno. Que Dios te bendiga.
0: Ah, gracias. Yo pensé que a mí. Yo dije, sí, esto. Yo escucho Olímpica, un abrazo tan lindo. Que usted diga a mí, mi hermosita. Hola, buenas.
5: Tío, Juanda, bien. Yo escucho Olímpica porque me pone todo bien bueno. Juanda, manda para mandar un saludito a mi sobrina Diana Marcela Gutiérrez.
0: ¿Sí?
5: Acá en Terrón, Colorado, en el sector La Estatua.
0: Sí.
5: Que la quiero mucho a ella y a sus niñas.
0: Listo, dame.
5: Bendiciones.
0: Bendiga en el sector La Estatua. La Estatua. Hola, saludo para Sandrita, que dice yo escucho Olímpica, Estéreo.
6: Juanda, yo escucho Olímpica porque me pone de todo y bien bueno.
0: ¿Cómo le va?
6: Te reto.
0: Espéreme, llamamos con reto. Espéreme, señora, por favor, cálmese. Respire. Saludándoles por aquí. A ver, el reportecito de sintonía, ya vamos con reto, señora, tranquila.
1: Wanda, yo escucho Olímpica porque me pone de todo y bien bueno. Juanda, yo lo deseo. Que pase buen día, buena tarde.
0: Buena tarde. Sospechosito, ¿no? Hola.
7: Yo escucho el picara que me pone todo. Bien, bueno. Aguanta.
0: Bueno, toca
7: ya para decirle.
0: Sí, la quiero mucho. Buenas tardes, hola. ¿Aló?
4: Anda, ¿por qué no pone mis audios, papacito? Yo quiero saludarlo. Yo estoy escuchando Olímpica porque me pone todo bien bueno, papacito.
0: Ahí está, mi amor, su audio, tranquila, bebé, respire, tome aire. Tranquila. Yo escuchando Olímpica, buenas tardes, ¿qué estás haciendo, bebé?
8: Hola, mi Juanda. Yo escuchando Olímpica porque me pone todo bien bueno.
0: ¿Cómo te va?
8: Reportando sintonía, Jenny de San Marcos. Feliz y bendecida tarde, un abracito.
0: Jenny, San Marcos, un abrazo. Aquí nomás, buena tarde.
9: Policía de carreteras.
0: ¿Dónde?
9: Tránsito. En la carrera novena con 14.
10: Calle 13 con
9: vehículos de la gente que viene a hacer compras. Quitando las motos de la gente que viene a hacer compras.
0: A
9: y los ladrones haciendo de las suyas en la calle 34 con carrera 15. No, nada más llegar con este alcalde de
10: Tlalocan. No es justo. Calle 13A con carrera novena, policía y tránsito jodiendo. Y en la carrera calle 34 con 15 cometiendo hurto los de las motos. Y acá la policía y tránsito jodiendo a la gente que viene a comprar. Este alcalde Tetralotra lo
0: sí, quiere. Sí, señor, joder. Por favor, señor, tranquilo. Es complejo, ¿no? Difícil. Hola, buena tarde.
11: Juanda, buenas tardes. Aquí estás? Reportando sintonía de Juanda. Desde el 2019 estoy escuchando a ustedes de que estaba Tavo Mayer ahí.
0: Sí.
11: Y no me gana vez nada más. Yo, Wanda, reportando aquí sintonía en el barrio La Unión.
0: Abrazo, papi. Como usted. Hay un un restico ahí. Están ahí con toda la fe, papi. Un abrazo, tranquilo, paciencia. Hay que tener mucha fe. En cualquier momento sale algo sabroso. Se lleva de cuartos, de medio. En la jugarreta. Acaba de salir un carro empecuecado. Ah, un cortocircuito. Es que nosotros tenemos la sesión de servicio de bomberos aquí al frente. Entonces salen, uy, uy, uy. Yo aquí miro de una, ¿para dónde van? Cortocircuito en la carrera, ¿qué? Barrio Pance, carrera 115, con 11 en Barrio Pance. Y otro en la 49 con octava oeste del barrio Tierra Blanca. El sitio llama Máquinas con 4 unidades. Estamos en la jugada de lo que pasa en Cali. 3:18, yo escuchando Olímpica, que me pone de todo y bien bueno. Usted me deja ahí su mensajito. ¡Epa!

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0: Las 3:37 vengo a entregar el adelanto de prima de medio millón por Olímpica Cero Cali 104.5. En un ratito, prepárense. Buenas. Escuchando Olímpica porque me pone todo bien bueno. Un abracito por aquí, mensajitos al WhatsApp Olímpica. 3:20, 7:87, 10:45. Listo. Envíeme notica de voz. Para poder reproducir su mensaje.
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0: 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Les tengo la prima de hoy, apúntemela ahí por favor para que la tenga muy presente para hoy 26 de mayo. Listo, ya está re, apúntela ahí por favor. Saque papel y lápiz, se llama Omaira. Apunte la prima de hoy que se llama Omaira. Listo, la tabla, Omaira, la prima de hoy, 26 de mayo, con Olímpica, serio, 104.5. Señoras y señores, ¿qué más por aquí? Escuchando Olímpica, porque me pone todo bien. Bueno, saludos por acá para Victoria Ocoro, dice, aprendí. El quiz de hoy está chévere. La tercera entrega, yo les abro los bloques, ¿no? Primera, segunda entrega. Hay unos que solo son de un día, pero hay unos que me da para enviarle tres entregas, porque son como 20 preguntas, entonces no las voy a enviar todas de una. La voy enviando ahí día 10, día 5, día 6. Se la va resolviendo, ¿verdad? Hola.
2: Da, escuchando Olímpica porque me pone todo bien. Bueno, los escucho todos los días. No me canso de escucharlos. Es la mejor emisora y son los mejores locutores. Los amo, los amo.
0: Un abrazo,
2: amo.
0: Tan linda, mi querida. ¿Me llamo usted? Lila Esther. Lila, ¿cierto, verdad? Dice, adiviné tres. Tan linda. Yo escucho Olímpica porque me pone todo bien. Bueno, un abrazo que me pone todo bien. Y a la Marcela Gallego. Allá en la base. Alvarito, un abrazo, Álvaro Osorio. Taple por acá, buena tarde.
3: Juanda, ¿qué estás haciendo? Escuchando Olímpica, que me pone todo bien bueno. Juanda, te reto. A tres ver, días.
0: Tres días. Ve, mira que. El otro reto.
4: Juanda, yo escucho Olímpica porque me pone todo bien bueno. Te reto con tres días.
0: Son pareja. Listo. Entonces me retaron con esta, señores. Tres días. Digo yo que es esta, ¿no? Ah, sí, porque la otra es tres noches de Sagitario. Tres días. Aquí está. Alexander Abreu, van de primera.

0: 10:45 me dice, yo escucho Límbica, voto por 3 días. Yo escucho Límbica, voto por llueve otra vez. ¿Listo? Cambié el nombre a la música porque no lo valgo. Hola.
1: Yo escuchando Límbica porque me pone todo bien bueno. Llueve otra vez.
0: Llueve otra vez. Listo, ahí está la primera opción. Entonces, la segunda opción más bien. Vamos 1-0, buena tarde.
2: Dámelo, Wanda, Wanda, Wanda. Yo escucho Olímpica. Qué de la mayoría que ya vemos. A nombre. El Picapollo.
0: Y otra vez, 2. Por acá, alzate, papá.
3: Yo escucho esa cara que me pone de todo. Y bien, bueno, Wanda, Wanda, Wanda. Y llueve otra vez.
0: Listo, vamos 3, señoras y señores. Por aquí, ¿quién anda? Buena tarde, ¿qué estás haciendo,
4: güey? Wanda, Wanda, Wanda, Wanda. Escucho Olímpica, me pone todo bien, bueno. 3 días.
0: Ya listo, vamos 3-1. Gracias. Por aquí, ¿quién anda? Buena tarde, ¿qué estás haciendo, güey?
5: Olímpica, llueve otra vez.
4: Buena. Yo escucho Olímpica. Otra vez, mi perro, otra vez.
0: ¿Qué? ¿Otra vez qué? ¿Otra vez qué? Llueve otra vez. ¿Qué estás haciendo, güey?
6: Yo escucho Olímpica. Me voy con 3 días.
0: 3 días, listo. Él escuchó, no, pero escuchó. 3-2, señores y señores. Mariluz, buena tarde.
7: Yo, Juana, yo escucho Olímpica. 3 días.
0: Listo, 3-3. Empató esto, señores y señores. Buen reto, ¿eh? La votación vía nota de voz.
2: Yo escucho Olímpica. Nombre Picapollo. Llueve otra vez.
0: Ah, sí, ya va sonado, papi. Buena tarde, ¿qué estás haciendo, güey?
6: Yo escucho Olímpica. 3 días.
0: 3 días. 4-3, señores y señores. ¿Qué estás haciendo, ve por acá? Buenas tardes.
7: Yo escucho Olímpica porque me pone estoy bien bueno. Me voy por 3 días.
0: Señoras, la primera opción, gracias. ¡Se va completita! Peso abajo, remontó y se pasó y suena completa. De Olímpica Estéreo 104.5.

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3: A las 12, más bien 3.54. 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

0: la 8 para la tardecita hoy, en este martes 26 de mayo, adelanto de medio millón, ¿no? Para hoy. Así que siga registrando, la prima de hoy se llama Omaira, apúntela ahí, Omaira, Omaira. Ah, Omaira, apunte la prima de hoy. Buenas tardes, escuchando a Lindica porque me pone todo bien. Bueno, aquí te acompañamos. Acompañamos hasta ahora en Olímpica, Cero Cali, que me pone todo bien. Bueno, buena tarde, buena tarde, buena tarde. ¿Qué estás haciendo, Ben? Aquí te acompañamos a las 4:17. Feliz tarde, tienes razón. Me voy a entregar medio paquetote, señoras y señores. Adelante de prima de medio millón. Ya le voy a pedir las primas que necesitamos para entregarle. Voy a pedir 4 primas para hoy. ¿Listo? Buenas tardes, WhatsApp Olímpica 320-787 1045, reporte de sintonía. Ahora vamos con reto más rato. Ahora reportecito, ¿dónde anda? ¿Al norte, al sur, al centro, al oeste, al oriente, al occidente? ¿En qué parte estás? Buenas tardes.
1: Hola, príncipe.
0: Yo, mi amor, ¿qué más?
1: Cosita rica y bien hecha. De una feliz tarde, mi amor. Anda ya. Disquito, pues, colocarle la banda.
0: La
1: a ver,
0: banda.
1: Pues, ¿cómo es que suena eso? Un abracito, mi amor. Y besitos ricos.
0: Rico, un besito, mi amor. La banda, gracias Isabela. Buena tarde, Lilianita, ¿cómo estás?
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0: Un abracito, mi amor, y bien bueno. A través de Olímpica siempre te acompañamos. Jaime Calle, aquí en Gallego, ¿no? Envió Jaime Calle en la ciudad de Los Ángeles. Buena tarde, escuchando Olímpica. Por aquí dice Luis Antonio, escuchando Olímpica. Buenas tardes, ¿dónde andás? Se dice por acá Alexander, un abrazo. Wanda Espartaco por acá escuchando Olímpica, que me pone todo bien. Bueno, Fanny Cerón, Patricia Hernando, un abracito para todos los que están ahí reportando sintonía, a través de Olímpica Cero Cali 104.5. Listo por acá escuchando Olímpica. A ver por acá. Buena tarde, yo escuchando Olímpica que me pone todo bien, bueno. Un abrazo, Wanda, dice por acá, Carlitos, ¿cómo vas? ¿Qué estás haciendo, Ben?
3: No, escucho Olímpica porque aquí, no me cauca, Carlos, saluditos, saluditos. Pague, por aquí, saluditos, chicos, chicos.
0: ¿Qué? 320-187-1045-419. Buenas. Les envió el quiz de la tarde para hoy, ¿listo? 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Por acá, buena tarde, escuchando Olímpica, Mari, Sebas, Realita, dice por acá. Quiero boletas para Gali Galeano, listo, pendientes ahí, dando su mensajito. Si quiere, dice para Gali Galeano, me avisa. Invitados por Olímpica 0104.5.

0: pega, ¿no? Bueno, ¿qué tal? Los que ya se han casado y no quieren volver a saber nada de matrimonio. ¡Oh! Hervímelo, carajo, que vengo herido. ¡Oh, cómo! ¡Ay, cayó! ¡Uy, no, así! ¡Eso suena melo, ¿sí? Así que pilas, pues, ahí. Tu amor. Ahí el mensajito. Quiero boletas para Gali Galeano.
1: Siempre lo que tuve.
0: En la jugarreta y cualquier momento le devolvemos la llamada.
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0: Le doy todo y lo cachoneó. Pero suele pasar, ¿no? Sí. Buenas, ¿qué estás haciendo? Ven.
2: 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Bueno, yo, Wanda, para saludar a mi esposa. Más dado campo aquí en Viges. Y a los compañeros de Fuerza Logística, a los departamentos de seguridad, que tengan una excelente tarde. ¿De qué escucho? Olímpica, porque me pone todo y bien bueno.
0: ¡Listo, papá! ¡Oh, hey! ¡Upa! ¿Qué estás haciendo, ve?
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0: 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Aritex pone el centro y vos metes el gol. 4:32, escuchando Olímpica Cero Cali 104.5. Te acompañamos en la tardecita a través de 104.5. Sírvamelo ahí, por favor. Gracias, compa.
1: Yo.

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1: ¿Qué tenemos, DJ?

Las 4.37 ya vengo a entregar medio millón. Así que me va a regalar la prima. Dije cuatro, ¿no? Cuatro primitas. La prima del 6 de mayo. La del 11 de mayo. 6, 11 y 21 de mayo. Y la de hoy, pues. Muy fácil. 6, 11, 21 y 26 de mayo. 6, 11, 21 y 26 de mayo. Ya vengo a entregar. Adelanto de prima de medio millón para hoy. 6, 11, 21 y 26. Bien, ahí yo escucho olímpica las primas hoy. Me dan los nombres de la del 6, la del 11, la del 21 y la del 26.

0: preparamos para hacer el adelanto de ese medio millón en Olímpica Serie. Cuatro primas, ya pedimos, ya está listo, todo está, la cena está servida, señoras y señores, a esa tardecita del martes a través de Olímpica Serie Cali 104.5. Ya tenemos listo toda la vuelta. ¿Qué ha pasado por aquí? ¿Esto qué es? Rápidamente les vamos a entregar este medio millón. Hay información aquí de lo que pasa en el sur. ¿Qué está pasando en el sur? A ver, ¿qué es esto? La imagen de unas guardas recogiendo las cosas, como un operativo. Y desde adentro... Valle, eso, ¿no? Echándole como... A ver, dice por acá... Atacando a los guardas. Listo, a ver si alguien tiene información de lo que pasa hasta ahora. En el sur de Cali, de Univalle hacia afuera, lo parece lo que está pasando hasta ahora. Acá al sur de la ciudad. Un carro de guardas ahí sobre la calle... parqueado, recogiendo los guardas, los conitos, y están ahí como echándoles cosas desde adentro de Univalle, al parecer. Si alguien tiene información, la puede dejar aquí. Buenas.
1: Buenas tardes, yo escucho Olímpica Estéreo. La del 6, es Lucrecia.
0: Ay, ay, estamos en otra cosa. Listo, ya ahí me la deja bromasquita. Listo, ya la enviaron aquí entonces. Bueno, ya iremos con más información de lo que está pasando hasta ahora en el sur de Cali previamente. Noticias de desarrollo, a ver qué va pasando en el sur de Cali. Señoras y señores, ganador de este medio paquetote, García, es un señor, es un caballero, mire usted. Se lleva entonces este medio millón el señor José Francisco Vélez Salinas.
2: ¡Ganaste! ¡Bravo!
0: ¡Felicitaciones, don José! Eso, muy bien, felicitaciones a don José. Rápidamente vamos a devolver la llamadita a don José. 93 125 322 642 18. El leñar de don José Francisco Vélez Salinas. Hacemos entrega de este medio millón. Estamos pendientes de lo que pasa en el sur de Santiago de Cali. Ya venimos con más información. Si hay Olimpi reportero, me deja ahí todo lo que está pasando en el sur de Cali. Felicitaciones a don José, se lleva su medio millón de adelanto de prima, adelanto de prima de Olímpica Cero Cali 104.5. Aquí te acompañamos en esa tardecita, señoras y señores. Felicitaciones, don José Francisco Vélez Salinas, ganador del adelanto de prima de medio millón. Tengo con noticas de voz al WhatsApp Olímpica.

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1: Ahí estamos de vuelta. 5 de la tarde, 15 minutos. Estamos en pleno Pico y Placa. Hoy es martes. Martes 26 de mayo. Hola, Madricito, papi, ¿cómo vas?
2: ¿Ahí me escucha?
1: Ahí me escucha.
2: Espérate, que es que... Ah, es que lo que pasa es que este micro, estos audífonos...
1: Están conectados al computador.
2: No, están conectados ahí.
1: Al Real Audio.
2: Pero resulta que ellos como que te dejan y no te dejan escuchar. Entonces tenés que quitar uno aunque sea para escuchar.
1: Tienes que cambiar el de audífonos.
2: Es que no son míos. Los míos los dañaron y nadie dijo quién fue.
1: ¿Verdad, no? Hay que ir a las cámaras, pate, y no escuchar al Big John. Así me gusta a mí.
3: Sí,
1: hola, Big John, ¿cómo va?
3: Hola, bien, papi, gracias. Así pasó con los míos y me los dañaron. Y
2: ve, hablando ahí, hola, Juanda Calderón.
4: Compren cosas buenas, muchachos.
3: No.
2: O que la gente no dañe lo que no es suyo.
4: Exacto. O cuando termine el turno lleves lo suyo.
2: Como bueno, esa es la otra también.
3: Los míos eran Pioneer originales.
4: Sí, eso es bueno, malo.
3: Me los descabezaron.
2: Los míos eran Audi Sound.
4: No, peor.
1: Eso es que...
4: Los míos eran Pony.
1: Vení, pero eran qué? Audi, ¿qué?
2: Audi Sound.
1: Son y ese S-O-N, ¿no?
2: S-O-N. Pioneer. Y yo los conectaba y decían The Blue Talk.
4: Los míos eran Panasonic.
2: ¿Panasonic?
1: Sí. Mira, esos son Panasonic, esos audífonos míos. Ya se están empezando como a descarachar, ve. Aquí como la parte como
4: ya,
1: los
4: tiki. Eso ya, ¿cuánto llevaba por aquí en el
1: por ahí, por, no, por ahí... 10, no, mentira. No, por ahí unos, no, por ahí unos 2 años. Y son de combate.
2: Pero tan raro porque los míos eran Carrey. Y yo no sé por qué dañaron.
3: O Baratey.
1: O Baratey.
2: Hablando un poco de todo con todos los oyentes, ahí en la 16, ¿qué fue lo que pasó con los guardas que como que lo sacaron a punta de papabomba?
4: Lo repitaron hace un ratico, se hicieron hacer un puesto de control y de adentro le echaron papabomba.
2: Les tiraron y chao, papi, les tocó abrirse de ahí.
1: Ahí pegados a la Univalle.
2: Ahí pegados a la Univalle.
1: Eso es calle 16 con carrera 95.
2: Eso es la 95 con 16.
1: Eso sí.
4: No, creo que la calle 16 con 95.
5: Papi, ¿ah? Lo mismo. Estamos pendientes de lo que. Cuando
4: pégale.
5: Cuando estés hablando, pones cuidado.
1: Papito, sí, sí, sí. No, yo no quiero ir.
3: Ay, Mari.
5: Pero.
3: Ahí por encima. Por encima.
5: Pero
3: ¿por
5: qué estás pegando? Pero ¿por qué?
4: No le pegué, es que a la barriga.
3: Ah, ya.
5: Pero ¿por qué? Sí. Volvé a pegar y te metes una pata.
1: Ve, papi, sí, lo que vos decías es correcto. En el sector de la Univalle, en la calle 16 con 95.
2: ¿Eso no es ahí en el sector de la Univalle, Honda?
4: Sí, en la Univalle, papi.
2: En la Univalle, papi.
1: Y lo sacaron chonteados.
4: Sí, le recogieron sus conitos.
2: O mangueados.
4: Y les dieron el ácido.
1: Eso no está bien hecho.
4: No, porque no las pegaron.
1: ¡Ay! ¡Uy!
2: Venga, pero se está.
3: Uy, Gonococo.
1: Hasta las 7.
2: Calderón.
1: Venga, yo arreglo ese pedacito. Hasta las 7 de la noche tenemos Piqui Placa hoy para particulares.
2: O sea que a las 7 nos vamos.
1: 3 y 4. Sí. Solo para Santiago de Cali, 3 y 4.
4: Las guardas tenían Piqui Placa ahorita a las 4.
3: Ah, bueno.
2: Oiga, está. Unos tiros que
1: me gusta. Dicho. ¡Me gusta!
2: ¡Ay!
1: ¡Tengo Piqui Pau! ¡Hola, Goofy! ¡Hola, Pato Donald! ¡Ay, tan bello Mickey Mouse! ¿Qué va, Mickey Mouse? ¿Tiene tu cita, Mickey Mouse?
6: ¡Hola, Lluvita! ¿Cómo estás?
1: ¿Te doy una mouse herramienta con miel o qué? ¿Para qué?
6: ¡Sí! ¡Se te quite digan conmigo! ¡Ochurus!
1: ¿Eso no es como santería, Ochurus?
7: Oye, Mickey Mouse.
2: ¿Verdad?
7: ¿Sabes qué es Ochurus?
6: ¡Hola, Alf!
7: ¡Hola, Alf. Mickey Mouse!
2: ¿Qué es Ochurus?
6: ¿Qué es Ochurus?
7: No, si no sabes, te pendejo.
6: Ochurus es el que nos salva. Bueno, cuidado, les a tengo ver. Un chiste.
2: A ver.
1: Pero bueno, es bueno.
6: Sí, es buenísimo.
7: Hola, Mickey Mouse.
6: Hola.
1: Hola, Barney Gómez.
6: ¿Cómo te va? Mickey
7: ¿cómo estás?
6: Mouse. Hola, Betitún.
7: Hola, Barney.
6: Hola. Hola, Alf.
7: Hola, Barney.
2: ¿Qué? ¿Qué es eso?
8: ¡Hola, Barney! ¡Elmo quiere galletas!
1: ¡Hola, Elmo! ¿Cómo estás?
6: ¡Hola, muchachos! ¡Vamos ahora!
2: Por... ¡Ay, Chabelo!
6: ¡En la catafixa! ¡En domingo!
2: ¡A ver!
6: Chene le pregunta... El hijo al papá le dice... ¡Papá! ¿Qué significa sintaxis? Y el papá le pregunta... Pues hijo, que tiene que ir en autobús...
2: No, pero era así.
1: Pero es bien. No, sin sí. No, pues estuvo lindo, ah, estuvo lindo.
7: Aquí te tengo esta mouse herramienta.
1: Uy, uy, uy.
6: Ahí, pero. Yo quiero.
1: Esa mouse herramienta. Señores y señores, es un placer presentarles a ustedes.
6: Minnie Mouse se emocionó cuando dijo mouse herramienta.
1: A el gran. Con ustedes, el gran. ¡Hola!
2: ¡Hola!
7: Hola, chicos. Estaba viendo mi historial de búsqueda y me encontré una gatita.
1: Ese es un gato angora echado.
6: Popular gato angora.
7: Hola, Brian.
2: Hola, Alf.
1: Ay, Mickey Mouse, no vea esas fotos.
2: No vea eso.
7: Hola, Loren.
2: Hola, Alf.
7: Hola, mi querido Andrew.
9: Hola, Alf.
2: ¿Qué?
7: Hola, Benji.
2: Hola, Alf.
7: Hola, Kate.
2: Hola. Hola, Alf.
7: Hola, Eric.
2: Hola, Alf.
7: Hola, Dorothy.
10: Hola, Alf.
7: Ponle el 6 a Dorothy, por favor.
9: 6, 6.
7: Hola, Dorothy.
11: Hola, Alf.
7: Dame más tú.
2: Alf, estoy hablando por teléfono, no me molestes.
7: Aquí te tengo tu teléfono.
2: A ver, grosero.
1: Pero, Alf, a propósito, ahorita estabas en la veterinaria, Alf.
7: No, ¿por qué?
1: ¿Seguro?
7: Seguro.
1: ¿Seguro?
2: ¿Qué va a decir? Están tratando, mira qué dice.
1: ¿Y esa cocretota?
7: Oye, pequeño.
1: ¿Vos comes comida de perro, no, Alf? No,
7: no, me gusta más el
2: gato. Solamente come gato.
7: Hay unas gatas grandes echadas.
2: A ver, ¿a lo que vinimos?
7: Oye, pequeño Brian.
2: Dime, Alf.
7: Tú estabas en el retén de aquí de la 16.
2: Sí, ¿por qué?
7: Porque tenés ese conote ahí.
1: Uy, sí.
7: Hola, Miki.
6: Hola, Alf.
7: Miki, ¿tú estabas en el peaje de la Calipalmira?
6: Sí, ¿por qué?
7: Y esa varillota.
1: Ojo con él. Mickey Mouse, que es tierno.
7: Hola, mi querido pastorcito.
2: A ver, ojo con lo que va a decir.
1: Pero mentiroso, ¿no?
7: Estabas ese, en allá, la represa de esa vagina.
1: De la, ¿cómo?
7: Estabas ahí en esa vagina.
2: No, ¿por qué?
7: Y esa represota. Oigan, chicos, estaba ayer ahí en el Carlos Olmes Trujillo.
2: Sí.
7: Ay, ah, no. Falta.
9: Ay, doble. No.
7: Oye, estamos aquí en.
2: Ella es Kate.
7: Oiga, que. Hola, Kate.
11: Hola, Alex.
7: Hola, Kate.
11: Hola, Al.
7: ¿Estabas ahí de pronto en San Andrés?
11: No.
7: ¿Y esos cojotes? Hola, chicos.
6: Loco.
7: Estaba ahí en Elizabeth Duarte Cancino.
9: Ajá. Uy, Dios mío, ¿qué va a decir?
7: Y llegó de repente una chica y dijo, ¿hay algún médico en la sala? Y salió un médico por allá y le dijo, sí, soy médico forense. Y la chica, uy, le pregunta y le dice, mi marido se muere, doctor. Y él le dice, y en un rato sabremos por qué.
1: Uy, uy, no. Uy, no.
9: Qué fuerte, ¿no?
1: ¡Chao, Alf!
7: ¡Chao, chicos!
1: ¡Chao, Mickey Mouse!
6: ¡Chao, Joa!
7: Voy a tirar papabombas.
1: ¡No, chao, no!
6: ¡Chao, Joanotti!
1: ¡Chao, Ititún!
7: ¡Chao, Joanotti!
1: ¡Chao, Barney! Ya venimos con los Olympic reporteros. A ver cómo está la movilidad.

0: de vuelta, 5:31 minutos. Vamos de inmediato con los Olympic reporteros. Oiga, también en la tarde de hoy, mi estimado Sanguipurri,
1: señor,
0: ocurrió un incendio estructural al interior de un taller automotriz, papi, en el barrio del Alcázar, aquí en Cali. La emergencia fue atendida por unidades del cuerpo de bomberos. Se logró controlar rápidamente las llamas y obviamente evitar que el fuego se extendiera a viviendas y a locales cercanos. Según el reporte entregado por las autoridades, la situación se presentó en el primero y el segundo nivel del establecimiento, generando momentos tensos. Recuérdenme, exactamente en el barrio Benalcázar, en el taller un taller automotriz, en el barrio Benalcázar.
1: Para señor, que
0: eso fue ahí la situación el día de hoy. 5:32 minutos. Olympic reporteros, información a esta hora a través de 104.5. Buenas tardes.
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3: 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Buenas, ¿qué estás haciendo?
4: Vacaciones, ¿qué? La radio Alejo Madrid.
0: ¿Qué, papi?
4: Panda, Billón. Un anuncio importante aquí, la carrera Novena Norte en el barrio de Los Gaduales la van a pavimentar. Un hecho histórico.
0: Ok.
1: Ah, bueno, mira.
0: Carrera Novena Norte, pero me ubico. Ah, ya. Esa es la que queda pegada como hacia la unidad deportiva de Guaduales.
1: Sí.
0: Desde la 70 y va hasta el fondo y conecta con Floralia, que hay que ir al borde del río, el río Cali.
1: Ah, ya. Es... Señor.
0: Muchas gracias, papi, por el dato, viejo mam. Hola, buenas tardes. ¿Estás haciendo,
5: Buenas tardes, yo escucho Olímpica porque me pone de todo y bien bueno.
0: ¿Cómo vas?
5: Popayán, Jamundí, sin novedad al MO. Una preguntita, ¿ustedes saben algo del paro que está circulando en redes el día 28 y 29 de mayo? Gracias.
0: Yo vi algo de eso, pero en medios oficiales no he visto
1: pues
0: nada.
1: Lo que pasa es que en este tiempo hay que tener cuidado de algo, y es esas cadenas de difusión, que muchas veces lo que buscan es crear un miedo colectivo, ¿no?
0: Exactamente.
1: Entonces hay que tener mucho cuidado de eso, porque pues hay personas inescrupulosas que solo por molestar empiezan a publicar ese tipo de contenidos.
0: Y obviamente empiezan a generar pánico y de pronto no hay nada. De pronto es algo inventado, tengo que estar pendiente con esas cadenas de información falsas por ahora, ¿no? ¿Sí? 5:33, buena tarde. Hola, ¿qué estás haciendo,
6: Aquí escuchando el pico que me pone de
0: todo.
6: Bueno. Oye, definitivamente la mejor emisora que tiene Cali.
0: Obvio, sí.
6: Entero, hombre. Me tienen hecho el día hoy, hombre.
0: Gracias. Saludo para Alf, que ya se fue.
1: Buenas, ¿qué estás haciendo,
7: Buenas. Hola, Giovanotti, un saludito aquí desde Manizales, Caldas.
0: ¿Cómo va,
7: Manizales?
0: ¿Bien o no?
7: Mucho calor, a pesar de que Manizales es una tierra de mucho frío.
0: Ah, bueno, saludos a la gente de Manizales, que escucha Olympic Estéreo Cali, muchas gracias.
1: Buenas, ¿qué estás haciendo,
8: Muy, pero muy buenas tardes, sintonizado 24/7 desde la panadería Punto de Oro, activados con Olympic Estéreo.
0: ¿Qué va,
8: ¿por qué? Porque me pone de todo. Un saludo bien, muy, bueno, pero muy especial para la cacique, la pluma blanca, alias Doña Luz, que se nos va de vacaciones, más conocida como alias La Capibara, y para Lice, que ahorita montaron un negocio que le llama Chuncostán, Lice, alias La Cuchilla, y para Andrés, el hornero feliz, y para Adriana, la que mejor sirve, la venezolana exótica, la más chiquitica de la panadería, y para Severo Panadero, el alcalde de los panaderos, se despide desde Punto de Oro.
0: Muchas gracias.
1: Ah, mire, vea que justamente aquí acaba de mirar en una publicación que estamos hablando ahora.
0: Sí,
1: es cierto que está circulando información.
0: Sí,
1: pero pues.
0: Yo no vi, pero ningún medio oficial
1: como tal, ¿no?
0: Entonces, así como cuando sale, no, que pasó tal vaina en esta parte, hasta que no salga un medio oficial a darla a esta, no se puede creer, porque igual alguien se puede inventar cualquier vaina, la puede empezar a rotar. Entonces, hay que primero verificar. Hola, ¿qué estás haciendo, Buena tarde.
9: Wanda, atacan los guardas de tránsito acá en la Univalle, Wanda, en la Univalle, papá.
0: Sí, eso fue lo que pasó
1: ahorita,
0: que
1: ratico,
0: contamos
1: señor.
0: El rato. Muchas gracias, papi, por el dato. Hola.
10: ¿Cómo estás, hombre? La chevita, ¿cómo estás?
0: No.
10: Escucho el límite, la que pone ahí todo, hermano. Están dando duro una rata aquí por la Copi
0: Jumbo. ¿Por dónde? ¿Copi Jumbo?
10: En Sencar, pues por la Sencar, la están dando duro.
0: Ay,
10: mamá, le pagó una chucha. Le dieron duro a la rata, mano.
0: Qué bobo. Hay un programa serio, viejo, respetemos. Papi, muchas gracias por tu comentario, por tu audio. Me encanta cuando estamos aquí serios en la noticia. Hola, ¿qué estás haciendo?
11: Aquí escuchando Olímpica, la que me pone de todo y bien bueno.
0: ¿Cómo
11: vamos, Giovanotti? ¿Bien o qué?
0: ¿Bien o no?
11: Aquí acabamos de coger una rata, aquí la acabamos de coger, aquí en toda la primera con Norte.
0: Ay, bien.
11: Avenida Colombia. Fuimos una rata, estaba robando.
0: Ah, bueno.
1: ¿Una rata o una rata?
0: Avenida Colombia, dijo.
1: Sí, Avenida Colombia.
0: Listo, papi, muchas gracias. 5:36 minutos, aprovechemos de una vez y recordemos la prima olímpica del día de hoy.
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Estamos de pico y placa. Hoy es martes 26 de mayo y el pico y placa para hoy es 3 y 4 hasta las 7 de la noche.

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0: Yo escucho Olímpica Estéreo, son las 5:49 a la montaña. 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
4: Estamos en el pico y placa de Olímpica 06 de la tarde, 5 minutos. Ya venimos con las 6 de las 6.

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2: A esta hora yo escucho Olímpica 6 de la tarde a 11 minutos, las 11. Y es que las 11. Vamos con las 6 de las 6. Las 6 de las 6. Atención, durante esa tarde del martes, agentes de tránsito del equipo de control de velocidad en el altavoz operativo en la calle 16 con carrera 95 en el sector de Univalle, al sur de Cali. Según información conocida, desde inmediaciones del campus fue lanzado un artefacto explosivo hacia la zona donde se encontraban las unidades de tránsito, generando obviamente momentos de tensión. Hasta el momento las autoridades confirmaron que no se reportaron personas lesionadas. 6 de la tarde, 12 minutos.
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2: Más información. Atención, en la tarde de este martes se registró un incendio estructural al interior de un taller automotriz en el barrio Veralcázar, aquí en Cali. La emergencia fue atendida por unidades del cuerpo de bomberos, que lograron controlar rápidamente las llamas y evitar que el fuego se extendiera a viviendas y locales cercanos. Tropas de la tercera brigada del ejército y unidades de la policía realizaron una intervención de seguridad en Candelaria, Valle del Cauca, donde ubicaron y desactivaron de manera controlada un elemento explosivo artesanal cerca de una torre de energía.
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2: ¡Atención! ¡Atención! El incendio estructural, exactamente calle 20 con carrera 16, barrio Veralcázar.
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2: 6 de la tarde, 12 minutos. ¡Atención! Atención, autoridades confirman ley seca en Cali desde el sábado 30 de mayo a las 6 de la tarde. Este sábado 6 p.m. ley seca hasta el lunes 1 de junio a las 12 del mediodía. El secretario de seguridad confirmó que 3.300 miembros de la fuerza pública vigilarán los 214 puestos de votación durante las elecciones del domingo. Recuerden, ley seca desde el sábado 30 de mayo 6 de la tarde hasta el lunes 1 de junio 12 del mediodía. Esta hora hay partidos internacionales de equipos colombianos. El Millonarios juega esta hora Copa Internacional, ¿no? Copa Sudamericana de local en Bogotá. Está perdiendo 2-1 ante el poderoso O'Higgins. Millos 1, O'Higgins 2. 54 minutos. 6 de la tarde, 14 minutos. 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
1: ¿Cómo se llama la prima olímpica hoy? Se llama Omaira. Omaira se llama la prima olímpica hoy. Se llama Omaira. Bueno, un momento de los Olímpicos reporteros. A través del WhatsApp 320-187-235 104.5 al aire. ¿Por dónde estás? No te encuentro.
2: Me prende el tele. Ah, bueno, ok.
1: Hola, papi.
2: ¿Qué más ves?
1: ¿Bien o no?
2: Suava.
1: Suaga, suaga.
2: Suava, ser suavata.
1: Bueno, a esa hora, repórtese a través del WhatsApp Olímpica. ¿Dónde están? ¿Dónde escucharon Olímpica Cero? ¿Qué están haciendo? ¿Ya llegaron a una casita? ¿Se encontraron algún trancón? ¿O están en un trancón? Háganoslo saber. ¿Encontraron alguna rata, una presunta rata, una tal vez una piñatica?
2: Que lo hagan saber, por favor. 327-87-1045. WhatsApp activo para que mande su reporte Olimpi, reportero.
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4: Buenas tardes, Olímpica. ¿Usted me puede hacer un favor y me saluda a la familia Méndez, de familia González, en Tienda Mocauca?
2: Hágale. Saluda a la familia Méndez, a la familia... ¿Qué?
1: Oye, en Tienda Mocauca, dijo, ¿no?
2: Repitamos.
4: Buenas tardes, Olímpica. ¿Usted me puede hacer un favor y me saluda a la familia Méndez, de familia González, en Tienda Mocauca? ¿Eso? Por favor.
2: Méndez y González.
1: Oye, en el Cauca la tenemos toda, ¿no?
2: Toda, papi.
1: De uno pasa aquí, papi.
5: ¿Qué tenemos ahí?
1: Big John, papi, del Cauca. Hola, ¿qué estás haciendo,
6: Yo escucho Olímpica, porque me pone todo y bien bueno. ¿Qué hubo, Marranotti?
1: Yo,
6: Tranca.
1: ¿Dónde, hermosa, dónde?
6: Juanchito. Ay. Candelaria.
1: Ay.
6: Eso está aburridor esto, hermano.
1: Juanchito Candelaria, pero vení, los trancones, pensé que ya se iban a desaparecer en esa zona.
2: Y vea.
1: Cuando ya subiera el puente nuevo, papi. Todos... Muchos carriles para entrar, muchos carriles para salir, o sea...
2: ¿Pero era que están camellando algo ahí o qué?
1: No sé.
2: La otra vez estaban disque pintando una cosa.
1: Uy, ahí. ¿Verdad? ¿No será eso?
2: ¿Quién sabe?
1: Posiblemente. Si alguien sabe el dato, por favor, que nos lo haga saber a través del WhatsApp 320-187-1045. Recuerden que hay ley seca este fin de semana por elecciones.
2: A partir del sábado, ¿no?
1: Sábado.
2: O sea que la rumba hasta el viernes.
1: La rumba me llama desde las 6 de la...
2: ¡Ay,
1: wow! Ah, bueno. Sábado desde las 6 de la mañana... Desde las 6 de la tarde. Sábado 6 p.m. hasta lunes mediodía. Va a ser la ley seca.
2: O sea que puedo beber del lunes del mediodía para allá, ¿cierto?
1: Eso sí.
2: Ah, bueno, ya me programé.
1: ¡Aperarse! Llevarse a la casita.
2: Unos cuantos barriles. Unos cuantos tibungos.
1: Uy.
2: ¿Vos te acordás cuando venía de llegar así como venía los tibungos?
1: Cuando vendía el licor adulto.
2: Uy.
1: El artesanal, lo cual, o los tibungos de cerveza.
2: Que eran de agua, pero venía mero guareque.
1: Sí, claro, puro.
2: Eso es pura
1: puro alambique.
2: Sí. Y eso servían en unas jarras de jugo, servían a ustedes, vaciaban ahí para que ustedes repartieran ahí eso
1: allá
2: de enloquecida.
1: En Florales hace unos años había un alambique por ahí. Se acabó el guaro. Ah, ya no hay estancos abiertos. Yo tengo el sitio.
2: Ay,
1: allá esos.
2: Ya porros, lo pongo a hacer.
1: Porrones de ellos. ¿De dónde sale eso? Tome que.
2: Dame que es de parte hacia
1: aquellas épocas cuando comíamos y dejábamos.
2: Hola, ¿qué tal? Yo escucho Olímpica. Estoy bien. Bueno, saludos a Javier Montes, alia La Roca.
1: Uy.
2: Y sí me parezco. Ay. Mira, voy a hacer la mirada de La Roca.
1: ¿Solamente
2: para
1: que, un mensaje para eso? ¡Ay, sí, ve! ¡Ahí la tiene!
2: Es la mirada de La Roca.
1: Hágala. Grabalo.
2: Voy a hacer solo.
1: Atención.
2: Nuevamente, porque esto es nuevo en la radio. ¿Listo? Entonces voy a hacer la mirada.
1: A ver.
2: Espérate. Esa es la verdadera.
1: ¿Pero es con gafas o sin gafas?
2: De. ¿Cómo es que se llama?
1: La mirada de.
2: Dwayne Johnson.
1: Dwayne Johnson. La mirada de La Roca.
2: Uno, dos y tres.
1: Listo. Tienes razón. ¿Te
5: no los
1: mucho?
5: Compares, disfrútalos.
1: Hola, ¿qué tal?
7: Política.
1: Hola, buenas noches.
7: Un saludo a mi compadre Noraldo Campo en Tienda Mocauca.
1: Listo, papi, con mucho gusto. La Roca.
8: ¿Qué va, Marranotti? Buenas noches.
1: Bueno,
8: Marranotti. A los compañeros, buenas noches también. Deseándole buen turno. Uy, por aquí por la autopista hacia el sur, hacia Meléndez, papista, estoy infartado, ¿sí? Marrano, dígame una cosa. Sí. Tócame un rato y el tema de Musidrama para quitarme ese estrés que está con esto tan impresionante.
2: Y si
8: el compañero se enoja, sácamelo ahí al frente que ya voy a pasar.
1: Hágale, papi, hágale.
2: Si va a pasar, traiga algo.
8: Cogiendo la coscorrón.
2: Uy, no. Hágale, es que... si va a pasar, que pase con un pan queso
1: o algo. O algo, pero viene...
2: Poneme la mazamorra. Al rato no suena la mazamorra.
5: Es que te cuento que...
2: No, es que está de increíble. Como es el mejor locutor de Colombia.
1: No. Viajo el jueves, pero es una nominación.
2: Son tres días de evento, pues. No, madre. Tres días de carnaval.
1: Tres días de carnaval.
2: Qué horror. ¿Sabes qué, Joa?
1: ¿Qué pasó?
2: Ve.
1: La virada de la roca.
2: Te tenés que
5: poner esa canción.
1: No, es que le iba a decir que música. No, es por una explicación. Espérate.
2: Si va a contar la historia que tiré al Neki.
1: Lo que pasa es que Musidramas va hasta el mediodía nomás. Ajá. A esta hora. No va.
2: Y si va a decirlo, tiene que tirar algo al Neki para poder traer algo suave.
1: Entonces, les agradezco mucho. Por ejemplo, la historia ahí fue interesante. ¿Por qué?
2: Pero que tire la liga primero.
1: Eso el oyente pidió y pues yo me debo a los oyentes. Papi,
2: pero no, en ese pero que tiene la liga.
1: Es nominado el mejor locutor de
2: Tenemos Cuba. Hambre, eso es cierto.
1: Premio nominado. Nuestro talento.
2: O nuestra tierra.
1: Quería dar ese dato de la historia, pero no, al fin no.
2: No, pues, pero okay. Si se dejan ver
1: pero con algo. Seguimos, ¿qué?
2: Está dando hambre, ¿viste?
1: Si se dejan ver con una casivita, un pancachito.
5: Pero seguimos.
1: ¿Cierto? Olimpi reportero, ¿sabes? Esta hora, tres.
2: Panchocho.
1: Caliente.
2: Tito.
1: A esta hora, almojábana. Con queso. Caliente.
2: A esta hora, pan queso. Caliente. A esta hora, pan cacho. Dime que me caliente.
1: 327-87-1045. Olimpi reporteros a esta hora.
5: Buenas
1: tardes, buena noche ya. Hola, buenas. ¿Quién está por aquí o por allá o por acullá? Hola, buenas.
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2: buñuelos calientes. Uy, ¿no será mucho buñuelos?
1: A ver, por favor, que una emisora seria, por favor.
2: Buñuelos calientes, pegados.

0: ay. Atención, atención. Oído, llegó Cali. La rica, exquisita mazamorra con leche y panela. Sabrosa, deliciosa. Chayo, rico champú, bien frío. Aquí ver, estamos.
1: Deme dos, por favor.
0: Saque la olla. ¡Ey! Saque la olla.
1: Dos champús por acá y una mazamorra por allá.
2: A ver, muchacho, por favor.
1: Saca la olla.
2: Por favor.
3: Aquí reportando. Desde la carrera primera. Está libre, libre, libre.
2: No, no, ah, bueno, mijo. Y está muy tostado.
1: Sí, ya, ¿no? Ya.
2: Con ustedes, Rastamán.
4: Uy, yeah.
2: Aquí, en vivo y a colores. Rastamán en vivo.
4: Uy, ey, ey, ey, ey.
5: Gracias, padre.
4: No, Chávez, esa. Buenas tardes para todos. No, Chávez, es llevé a Rastamancito.
2: Hoy viniste con tu novia, ¿no? Rastamán, llevo... presente.
4: ¿Dónde está?
2: Yo
4: hice en la casa, padre.
2: Ya pensé que
4: resulta y pasa que la otra vez llegué a Rastamancito a la escuela, padre, y salió el profesor.
2: Ajá.
4: Llegué y me dijo la semana, y me dijo el profesor que es que vea, necesito hablar con usted. Y yo le dije, bendito, dígame, me dice. Su hijo se está portando muy mal en el colegio y por eso lo he estado llamando. Y yo le dije, pues también en la casa se porta mal y yo no lo llamo a usted, padre.

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1: ¡Se metió! La prima olímpica de hoy se llama Omaira. 6:40 minutos a esta hora. 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

0: escucho Olimpia 0646 minutos. Tenemos los panitas. ¿Hoy cuál vamos a entregar, muchachos, de los panitas? ¿Cuál tenemos pendiente para entregar? Son 15 en total, o sea, 14 jugadores más el técnico Tim. Entonces entregamos hoy a Jerry Mina.
1: Sí, justamente estaba pensando en
0: ¿puede
1: eso.
0: Puede ser, ¿no? A Jerry Mina. Y fue sorpresa ayer en la convocatoria, ¿no, Jeffer?
2: Sí, hombre, porque la gente no lo esperaba. La gente no esperaba al Jerry porque, pues, como habían unos partidos que estaba convocado y otros no. Pero en últimas, yo creo que ahí el profe apuesta por el tema de su altura y lo que puede generar el hombre tanto en defensa como en ataque, ¿eh?
0: Ve, ¿qué tal ese tema? Ustedes se dieron cuenta, muchachos, esa noticia que pillé el día de hoy. O sea, los balones del Mundial tienen que cargarse antes de cada partido,
1: sí,
0: ¿no?
1: Sí. Eso es lo que tienen como un chip adentro. La idea es que antes de cada partido tienen que estar completamente cargados.
0: Es como un celular.
1: Porque eso lo que da, según lo que tengo entendido, a estadísticas. ¿Cuántas veces tocan el balón?
0: ¿Qué tal eso?
1: Todo eso, papi. Si entra o no entra a la cancha.
0: Se llama el Trionda, se llama el balón en esta oportunidad. Lo hace Adidas.
2: Ya te iba a preguntar que quién lo hacía.
0: Sí, claro, Adidas. Y contiene un sensor, como decía nuestro amigo Sangui Purri, de 14 gramos oculto en su interior, capaz de capturar datos de movimiento 500 veces por segundo. Y permite esto detectar efecto, trayectoria, posición en tiempo real de un jugador cuando toque el balón. O sea, eso dan unas estadísticas muy exactas, ¿no?
2: Y ¿cuánto costará un baloncito de eso?
0: La gente se preguntará, ¿por qué debe cargarse antes de un partido?
2: Porque está descargado.
0: Según informes, el sensor integrado funciona durante unas 6 horas. O sea, el balón dura 6 horas cargadito.

0: una carga completa, convirtiéndose en un balón de fútbol, algo más parecido como un celular. La parte que tiene un peso especial en cuanto a aire, lo cargan y eso va a dar una vaina. O sea, eso, este mundial va a ser de mucha tecnología también.
1: Ahí arranca,
0: ¿no?
1: El mundial, y que es que bueno, ya pusieron a cargar los balones. Es que me quedó el cargador.
0: se me quedó la cabecita. Ay, no.
2: ¿Alguien tiene una marranita para ponerle al
1: tipo
2: cable?
1: C o algo así.
0: Ay, no, es que este 220. Ah, no, es cierto. Eso puede pasar,
2: sí,
0: ¿no?
2: Sí, claro.
1: Pero eso muy bacano, pasar. La verdad, muy
0: chévere,
1: bacano.
0: Una tecnología muy áspera, ¿no?
1: En cierto punto creería yo que la tecnología ha ayudado al fútbol, uh-huh. Pero en otras ocasiones como que le ha quitado el...
0: Por ejemplo, el VAR me parece una herramienta chévere para justamente no cometer tantos errores, pero los que están manejando el VAR no lo saben manejar.
2: Es que en últimas sí es manejado por humanos, o sea que...
1: Exacto. Da lo
2: la
1: mismo.
2: Finalidad sí.
1: Va a haber error.
0: Pero hay jugadas tan claras que uno dice... Por ejemplo, en el partido de donde eliminaron al Bayern de Lucho Díaz... La mano que fue penal, que fue clarísimo, un brazo así levantado, mano.
1: ¿Vieron que no?
2: Pues porque supuestamente era un defensor el que rechazaba y que le pegaba la mano a un compañero. Entonces, pues puede ser eso. Pero pues quién sabe.
0: Pero en ese mundial sí van a ser más estrictos en cuanto a los tiempos. Jugador que se demore más de 10 segundos en salir de la cancha, también tenga su amarilla, o el que va a entrar se demora más.
2: Hay nuevas reglas y reglas que no se están ejecutando como debe ser, y ahí las van a implementar más fuerte.
0: ¿Se utilizan o no se utilizan? Vea que el mundial de Qatar sí reponían realmente, se acaba el primer tiempo, 8 minutos. Uy, tanto tiempo. Realmente es el tiempo que se pierde, ¿no?
2: Totalmente.
0: Bueno, vamos a ver cómo no va en ese torneo futbolero.
1: Bueno, entonces, ¿qué tienen que enviar los oyentes a través del WhatsApp para llevarse a Jerry?
0: Primero que todo, que se inscriban a Panita, que escriban la palabra Panita al WhatsApp. Y hacemos la pregunta de una vez. Díganos por lo menos 3 equipos donde ha jugado Jerry Mina.
1: Listo.
0: Fácil. ¿Breve o no breve? ¿Breve?
2: Hágale.
0: Pero tiene que estar registrado con la palabra Panita.
2: Sí, claro.
0: ¿Listo? Ya venimos con ganadores.

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